Gracias, Dayane, por esta linda música que nos hace pensar justamente en esa necesidad de aceptar a Jesús como nuestro purificador. Sabes que a lo largo de la historia de las civilizaciones, en todas ellas encontramos ritos. En la actualidad la palabra rito es uno de esos términos que a muchos no les gusta utilizar porque lo ven como sinónimo de superstición pagana o de idolatría. Y lo ven como algo que ya superamos, entre comillas, y no tiene lugar en el mundo moderno. Pero ¿sabes qué? Para distinguirse del resto, todo grupo necesita promover prácticas comunes que realmente nos ayuden a coordinar y a cooperar entre los miembros de esa comunidad. Así como la transmisión de las verdades, ¿no? Necesitamos de esas personas que están ayudando constantemente a esa comunidad. Ahora, estas prácticas son parte central de la identidad compartida que las personas que ya pertenecen a un grupo podrán transmitir a aquellos que se van integrando a esa comunidad. Esas prácticas regulares se conocen como

Y la Biblia en el Antiguo Testamento está llena de ritos, desde la circuncisión hasta los servicios del santuario. Pero hoy específicamente quiero hablar de uno de esos ritos, de esas decisiones, de esos hechos que tienes que tomar en tu vida, que es nada más y nada menos que la entrega a Cristo a través del bautismo. Vamos a hacer lo siguiente, vamos a hablar sobre esos ritos, que no es un rito que tiene un poder en sí mismo, sino que eran símbolos de las verdades de Dios que él quería transmitir. Ese símbolo que ahora está en el Nuevo Testamento, que es el bautismo. Ese símbolo que Jesús, o esa decisión que Jesús dejó registrada para su iglesia, como el bautismo, para que recibamos el perdón de todos y cada uno de nuestros pecados. Hoy vamos a estar explorando este tema, vamos a estar analizando este tema, y vamos a responder algunas preguntas que creo que son fundamentales aquí en nuestro programa Verdades. Lo que vamos a hacer ahora, te invito para que busques tu Biblia. Yo me voy a ir sentando por aquí, vamos a hacer una rapidísima pausa y enseguida, cuando volvamos, estudiamos acerca del bautismo bíblico registrado en las Sagradas Escrituras. Pausa, ya regresamos. La palabra traducida para el español como bautizar viene del verbo griego baptizo. Baptizo implica una inmersión. La vida cristiana no es una modificación o mejora de la antigua vida. La vida cristiana significa transformación total y radical de nuestra naturaleza pecaminosa. Si nosotros estamos en Cristo, somos nuevas criaturas. Y Él dice, las cosas viejas pasaron y he aquí todas son hechas nuevas. Espero que ya estés con tu Biblia en la mano. Yo ya estoy con la Biblia abierta, te estaba esperando después de esta pausa. Y lo que quiero hacer ahora es pedir la bendición de Dios para estudiar este asunto tan importante que es el bautismo. Ahí donde estás, cierra tus ojos y vamos a orar. Padre querido, gracias por tu palabra que podemos estudiar en libertad. Y Señor, queremos pedirte ahora que nos bendigas y que la presencia de tu Espíritu Santo esté con nosotros. Nos encomendamos a ti y lo hacemos en el nombre de Jesús. Amén, Señor. Amén. Como dije al inicio del programa de hoy, Jesús le dejó a sus discípulos dos ritos principales. Uno era el bautismo y el otro era la Santa Cena o la Cena del Señor. Y hoy me gustaría que exploremos el primero de ellos, el bautismo. Vamos a intentar responder algunas preguntas, ¿no? Como la primera pregunta que vamos a intentar responder es, ¿qué verdades encontramos en la Biblia acerca de por qué es necesario el bautismo? Nos vamos a preguntar también cómo podemos o debemos ser bautizados. Y al mismo tiempo nos vamos a preguntar también, o vamos a intentar responder esta pregunta también, ¿qué significado tiene el bautismo y quién puede o debe ser bautizado? Entonces me gustaría que comencemos, ¿te parece?, con el por qué. ¿Por qué ser bautizados? ¿Será que es algo realmente necesario? La Biblia nos da tres razones por las cuales todo cristiano debería bautizarse. La primera razón por la que todo cristiano debería bautizarse es para seguir el ejemplo de Jesús. En Mateo capítulo 3, versículos 13 al 15, se encuentra registrado un texto inspirador. Mira lo que dice. Entonces Jesús, dice el texto bíblico, vino de Galilea al Jordán donde estaba Juan para ser bautizado por él. Pero Juan se le oponía y le decía, yo necesito ser bautizado por ti, ¿y tú acudes a mí? Jesús entonces le respondió y le dijo, permítelo ahora, porque así conviene que cumplamos toda justicia. Entonces, continúa el texto bíblico, se lo permitió. Y el verso 16 sigue diciendo, y Jesús, después que fue bautizado, subió enseguida del agua, y en ese momento los cielos le fueron abiertos, y vio al Espíritu de Dios que descendía como paloma, y se posaba sobre él, y se oyó una voz del cielo que decía, este es mi Hijo amado, en quien tengo complacencia. Entonces, el primer argumento en relación por el cual tenemos que ser bautizados es porque justamente Jesús se bautizó. ¿Sí? Ese es el primero. Ahora, ¿cuál es el segundo? La segunda razón por la cual debemos, o todo cristiano debería bautizarse, es porque es un mandato de Jesús. Al finalizar su ministerio,
Jesús deja unas palabras profundas para sus discípulos. En Mateo capítulo 20.

28, versículo 19, el texto bíblico dice así. Búscalo ahí porque es importante, estas son las tres razones por las cuales el bautismo es importante. Jesús dijo, Mateo 28, 19, por tanto, id y haced discípulos a todas las naciones, bautizándolos en el nombre del Padre, del Hijo y del Espíritu Santo. Ahora hay una tercera razón. Pastor, ¿cuál es la tercera razón por la cual todo cristiano debería bautizarse? La tercera razón es porque el bautismo es un símbolo externo de una verdad profunda que está siendo asimilada de manera interna. Lo digo de otra manera. La aceptación de Jesús como Salvador y Señor de nuestra vida tiene que ser reflejada a través de una decisión. Entonces, si bien el bautismo no asegura la salvación, está unida a la salvación. En Marcos capítulo 16, el versículo 16, se encuentra también un texto profundo. Marcos 16, 16 argumenta diciendo lo siguiente: el que crea y sea bautizado será salvo. Ahora dice, el que no crea y como consecuencia no es bautizado, será condenado. Volviendo a la pregunta que estamos queriendo responder el día de hoy. ¿Será que el bautismo es necesario? La Biblia nos dice claramente que sí. Porque debemos seguir el ejemplo de Jesús. Porque es un mandato de Jesús. Y porque es un símbolo externo de una verdad interna cuando aceptamos a Jesús como Salvador y Señor de la vida. ¿Me entiendes? Entonces, tres razones por las cuales el bautismo es importante. Ahora, si vemos el mundo cristiano, la forma en que una persona se bautiza varía mucho. Entonces, otra pregunta, ¿cómo debemos ser bautizados? ¿Cómo debe ser ese tipo de bautismo? Sin ir muy lejos, la propia definición de la palabra nos dice cómo debe ser el bautismo. La palabra traducida para el español como bautizar viene del verbo griego baptizo. ¿Sí? Baptizo implica una inmersión. Y esta palabra, baptizo, del griego, deriva de otro verbo, del verbo bapto, que significa sumergir en algo o sumergir bajo algo. Entonces, el bautismo con agua implica por definición la idea de inmersión, de sumergir. Es el acto de sumergir a una persona bajo el agua por completo. ¿Me vas siguiendo? ¿Sí? Sigamos a la Biblia en el Nuevo Testamento. Cada vez que encontramos una escena de bautismo, esta nos muestra a una persona siendo sumergida bajo el agua. Y sumergida completamente debajo del agua. No un pedacito, no un poquito, sino completamente. ¿Dónde vemos esto? Bueno, el propio ejemplo de Jesús. Cuando tú vuelves al Evangelio según Mateo capítulo 3, pero lees los versículos 16 y 17, es que ya lo hemos leído. El texto bíblico dice que Jesús, después que fue bautizado, subió luego del agua. Entonces, fue levantado del agua y dice que luego los cielos fueron abiertos y vino el Espíritu de Dios descendiendo en forma de paloma. Y el texto bíblico termina diciendo, hubo una voz del cielo que decía, este es mi Hijo amado en quien tengo complacencia. Otra versión dice, en quien me complazco. Volviendo al tema del bautismo, nota que dice que Jesús subió del agua, se levantó del agua. Vamos a avanzar un poquito más en la iglesia apostólica. La iglesia apostólica también bautizaba por inmersión. Y un ejemplo claro de esto es Felipe y el eunuco etíope que fue bautizado. En Hechos, el capítulo 8, y búscalo ahí en tu Biblia, Hechos, el capítulo 8, encontramos algo muy interesante a partir del versículo 38. ¿Qué dice el texto bíblico en Hechos, capítulo 8? Mira lo que dice la palabra de Dios aquí. Búscalo ahí conmigo porque es importante que lo leas. Dice el verso 38, mandó parar el carro y descendieron ambos al agua, dice. Presta atención. Y ahora dice, Felipe y el eunuco, y entonces lo bautizó. Verso 39, cuando subieron del agua, el Espíritu del Señor arrebató a Felipe y el eunuco no lo vio más y siguió gozoso su camino.

camino. De nuevo, nota que dice, primero descendieron ambos al agua y después dice, subieron del agua. Si seguimos avanzando en la historia, la evidencia de las escenas que nos muestran, por ejemplo, las catacumbas de la iglesia cristiana primitiva, se nos muestran que, por ejemplo, los diseños de los mosaicos de los pisos, de las paredes y de los cielos rasos y de las esculturas en relieve y de las ilustraciones del Antiguo y Nuevo Testamento, vas a ver que justamente el testimonio es abrumador. ¿Por qué? Porque el bautismo por inmersión constituía justamente el modo normal de bautismo en la iglesia cristiana durante los 10 primeros siglos. Entonces, históricamente, el bautismo por inmersión también estaba en la iglesia primitiva. De hecho, los bautisterios que perduran en las antiguas catedrales, iglesias y ruinas en África del Norte, en Turquía, en Francia, en Italia y en otros lugares, son un testimonio vivo sobre la antigüedad de la práctica del bautismo por inmersión. Ahora, ¿qué pasó? Bueno, luego las tradiciones humanas, yendo en contra de las verdades reveladas por Dios, en su palabra, ¿qué pasa? Comenzaron a promover el bautismo por aspersión o por derramamiento, donde el agua es rociada o derramada sobre la cabeza de una persona. Ahora, con todo cariño, eso no es bautismo bíblico. Esa no es una verdad bíblica, sino que es una invención humana. Y de nuevo, no porque el sumergir a la persona tenga algún poder en sí mismo, sino por lo que el bautismo como símbolo representa. ¿Te das cuenta? Porque, siendo bien sincero, las respuestas o las preguntas a las cuales tenemos que buscarle respuesta ahora es, ¿cuál es el significado real del bautismo? ¿Por qué el bautismo tiene que ser por inmersión? Bueno, porque de esta manera vamos a ver que tiene pleno sentido cuando comprendemos lo que realmente significa el bautismo por inmersión. Mira, la Biblia señala que el bautismo es un símbolo de por lo menos 5 cosas, 5 verdades. Vamos a explorar esas verdades rápidamente, ¿te parece? El bautismo, por ejemplo, es el símbolo de estar muerto al pecado y vivo para Dios. En el libro de Romanos, el capítulo 6, los versículos 3 y 4, el apóstol Pablo lo dice claramente. Él va a decir más o menos así, ¿no saben ustedes que todos los que fueron bautizados en Cristo fuimos bautizados en su muerte? Y entonces él va a usar una figura aquí y él va a decir, porque somos sepultados juntamente con Él para muerte, sepultados juntamente con Él para muerte, por medio del bautismo, dice Pablo. A fin de que como Cristo resucitó de los muertos, por la gloria del Padre, así también nosotros andemos en nueva vida. Fíjate qué interesante. Lo que está diciendo Pablo aquí es que en el acto simbólico del bautismo, el creyente entra en la muerte de Cristo y en un sentido real esa muerte llega a ser su muerte. Pero al mismo tiempo entramos además en la resurrección de Cristo. Y esa resurrección se convierte en su resurrección. ¿Te das cuenta de la importancia entonces? La vida cristiana no comienza con el nacimiento, sino que comienza con la muerte. Debe haber una extirpación radical y deliberada del yo, de nuestra propia voluntad, de nuestro engañoso corazón. La vida cristiana no es una modificación o mejora de la antigua vida. La vida cristiana significa transformación total y radical de nuestra naturaleza pecaminosa. Y queridos, eso solo se produce a través de una muerte al yo, una muerte al pecado y una resurrección a una vida enteramente nueva que surge a causa de la renuncia que hacemos delante del Señor y que Él nos ayuda ahora y nos levanta para vivir esa vida con Él. Entonces ese cambio no lo puedes realizar tú mismo. Porque vamos a ser sinceros, nadie quiere morir al propio yo, nadie. Entonces este cambio precisa ser efectuado y puede ser efectuado únicamente por el poder y por la obra del Espíritu Santo que nos muestra la cruz de Cristo, que nos apunta a la cruz de Cristo, que nos convence de pecado y que nos atrae hacia su amor. Por eso la muerte al yo no te hace merecedor de la muerte de Jesús, sino que

Gracias, Arautos. Terminar diciendo gracias, gracias. Gracias a eso que no merecemos. Y hoy te invité a ti que no te bautizaste todavía para que busques, encuentres y aceptes esa gracia. Pero puede ser que tú ya te bautizaste, pero las cosas de la vida te alejaron de los caminos de Dios. Y estás lejos de la iglesia. Busca al Señor y bautízate. Pide el santo bautismo. ¿Por qué? Porque tu pacto con Dios se rompió. Y necesitas volver a hacer ese pacto de manera urgente. Si fuiste bautizado de una forma no bíblica, sin comprender todas las verdades de la palabra de Dios, también puedes y debes ser bautizado nuevamente. ¿Por qué? Porque el bautismo es un símbolo externo de una verdad interna que trabaja en nuestro corazón para llevarnos a Dios. De eso se trata el bautismo. Entonces, si antes no comprendías la verdad acerca del bautismo, necesitas hoy bautizarte. La vida después de bautizarte no será todo color de rosas. No será fácil. Satanás sabe que está perdiendo una vida que antes era suya. Te va a llenar de dudas, de pruebas. Te vas a cuestionar esa decisión. Él va a buscar que te mires a ti mismo y mires tu insuficiencia. Pero Jesús te dice, mira mi gracia. Mira mi gracia. No pierdas más tiempo. Busca la iglesia más cercana a tu domicilio. Y si comprendiste el mensaje de hoy, pide el santo bautismo para el perdón de todos tus pecados. Vive para la gloria de Jesús, una vida nueva en Cristo Jesús. Que Jesús te dé la victoria. ¿Vamos a orar? Señor, gracias por el mensaje de hoy. Y ayúdanos, Señor, a tomar las decisiones de vida eterna siguiendo tu palabra. Oramos en Jesús. Amén, Señor. Que Dios te bendiga. Nos reencontramos la próxima semana en Verdades. Para volver a decir que si lo dice Dios en su palabra, entonces es verdad. Un abrazo y hasta la próxima.

Muy buenas noches y feliz sábado. 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Ahora mismo, la hora en nuestro estudio son las 8:48 de la noche.

0: linda es la creación del Señor.
1: Esta es la hora en nuestros estudios. 8:57. Y será que de mes en mes y de sábado en sábado vendrá toda carne a adorar delante de mí, dice Jehová. 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
2: Cierto joven que había llevado una vida disoluta estaba examinando las pocas cosas que le había dejado su madre al morir y encontró entre ellas un ejemplar de las Santas Escrituras. Abrió el libro sin saber por qué y en la primera página en blanco notó algo escrito por ella. Le había dejado un mensaje precioso. 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
4: Bienvenido, bienvenida a una mejor manera de vivir. Leo de la palabra de Dios. Mi porción es Dios, dijo mi alma, por tanto en Él esperaré. La vida es una continua monotonía que termina en un hastío insoportable. Bueno, así lo expresó un hombre de negocios, quien aunque tenía prosperidad material, no le había encontrado atractivo a la vida. ¿Estaría en lo cierto este hombre? ¿Es realmente monótona la vida? Bueno, en cierto modo sí, porque hay que cumplir un horario en nuestras obligaciones. Todo parece limitarse a trabajar, comer, viajar, dormir y un poco de recreación. Y esto aparentemente termina por cansar. ¿Y cuándo hay que repetirlo día tras día y año tras año hasta que llega la jubilación? Pero por encima de la rutina inevitable de cada jornada, hay una actitud que, de acuerdo como sea, viviremos una vida aburrida o agradable. Lo que puede llegar a cansar entonces no es tanto la regularidad de nuestras tareas, sino la disposición que tengamos hacia ellas. Por ejemplo, si no tenemos un objetivo definido por el cual luchar, la vida sí puede hacerse monótona. Como ocurrió a aquel escultor que había pasado todo el día golpeando y quitando trozos de un bloque de mármol. Y cuando le preguntaron qué era lo que estaba haciendo, respondió: "Realmente no sé, todavía no he visto los planos". Así, de veras, la vida se hace torturante al no saber qué queremos, a dónde vamos, para qué luchamos. Pero distinto es el caso de aquel que sabe qué quiere y que tiene ideales que lo estimulan en todo lo que hace. Alguien dijo: "El hombre tiene ilusiones como el pájaro alas, eso es lo que lo sostiene". Si las sanas ilusiones son las que nos sostienen y las que llenan de ricos matices nuestras horas de cada día. Además, si ponemos corazón en el trabajo cotidiano, los demás llegarán a apreciarlo. Y ese solo hecho nos hará sentir útiles y satisfechos. Si vamos a quejarnos de la monotonía de la vida, ¿qué queda entonces para el enfermo, el no vidente o incluso para noble ama de casa cuya tarea quizás sea la más rutinaria de todas? La monotonía se ve neutralizada cuando sabemos valorar las pequeñas variaciones de la vida. El nuevo vestido que usamos, el nuevo libro que leemos, el nuevo perfume que compramos, el nuevo hijo que llega al hogar, el nuevo día de sol, el nuevo esparcimiento que cultivamos, el nuevo amigo que ganamos, el nuevo viaje que hacemos o planificamos, la nueva pintura que renueva nuestra casa, el nuevo método de agilizar nuestro trabajo. En fin, necio es aquel que se aburre en la vida habiendo tantos motivos para darle alegría y colorido. La palabra monotonía no existe para aquellos que llevan a Dios en el alma. Dios te bendiga y te guarde y recuerda, en el viaje de la vida, las cosas han de terminar bien si tienes a la Biblia como tu GPS y a Jesús como tu guía, porque esa es una mejor manera de vivir.

0: Esta es la hora en nuestros estudios. 9:27. 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
1: El libro de Levítico, capítulo 11.
2: Luego el Señor les dijo a Moisés y a Aarón:
3: den las siguientes instrucciones al pueblo de Israel. De todos los animales de la tierra, estos son los que puedes usar para alimento. Puedes comer cualquier animal rumiante y que tenga las pezuñas totalmente partidas. Sin embargo, no puedes comer los siguientes animales que tienen las pezuñas partidas o que rumian, pero no ambas cosas: el camello.

rumia, pero no tiene pezuñas partidas, así que es ceremonialmente impuro para ti. El Damán rumia, pero no tiene pezuñas partidas, por lo tanto, es impuro. La liebre rumia, pero no tiene pezuñas partidas, así que es impura. El cerdo tiene pezuñas partidas de manera pareja, pero no rumia. También es impuro. No puedes comer la carne de estos animales, ni siquiera tocar el cadáver. Son ceremonialmente impuros para ti. De todos los animales que viven en el agua, estos son los que puedes usar como alimento. Puedes comer cualquier animal del agua que tenga tanto aletas como escamas, sea que procedan de agua salada o de los arroyos. Sin embargo, nunca comas ningún animal del mar o de los ríos que no tenga aletas y escamas. Son detestables para ti. Esto incluye tanto a las criaturas pequeñas que viven en aguas poco profundas, como a todas las criaturas que viven en aguas profundas. Siempre serán detestables para ti. Nunca deberás comer su carne, ni siquiera tocar su cadáver. Todo animal del agua que no tenga tanto aletas como escamas es detestable para ti. Estas son las aves que son detestables para ti y no deberás comerlas. El buitre grifón, el quebrantahuesos, el buitre de cabeza negra, el milano, los halcones de toda clase, los cuervos de toda clase, el búho real, la lechuza campestre, la gaviota, los gavilanes de toda clase, el búho pequeño, el cuervo marino, el búho grande, la lechuza común, la lechuza del desierto, el buitre egipcio, la cigüeña, las garzas de toda clase, la abubilla y el murciélago. No debes comer insectos alados que caminan por el suelo. Son detestables para ti. Sin embargo, puedes comer insectos alados que caminan por el suelo y que tengan articulaciones para poder saltar. Los insectos que se te permite comer incluyen toda clase de langostas, langostones, grillos y saltamontes. Todos los demás insectos alados que caminan sobre el suelo son detestables para ti. Las siguientes criaturas te harán ceremonialmente impuro. Cualquiera que toque el cadáver de uno de esos animales quedará contaminado hasta el anochecer. Y si levanta el cadáver, deberá lavar su ropa y quedará contaminado hasta el anochecer. Todo animal que tenga pezuñas, pero que no estén partidas de manera pareja y que no rumie, es impuro para ti. Cualquiera que toque el cadáver de dicho animal quedará contaminado. De los animales que caminan en cuatro patas, los que se apoyan sobre sus plantas son impuros. Cualquiera que toque el cadáver de dicho animal quedará contaminado hasta el anochecer. Si alguien levanta el cadáver, deberá lavar su ropa y permanecerá contaminado hasta el anochecer. Estos animales son impuros para ti. De los animales pequeños que corren por el suelo, estos serán impuros para ti. La rata topo, la rata, los lagartos grandes de toda clase, el geco, el varano, el lagarto común, la lagartija de arena y el camaleón. Todos estos animales pequeños son impuros para ti. Cualquiera que toque el cadáver de dichos animales quedará contaminado hasta el anochecer. Si alguno de estos animales muere y cae sobre algo, ese objeto será impuro, ya sea un objeto hecho de madera, de tela, de cuero o de tela áspera. Cualquiera que sea su uso, deberá sumergirse en agua y quedará contaminado hasta el anochecer. Después de esto, quedará ceremonialmente puro y podrá usarse de nuevo. Si uno de estos animales cae en una olla de barro, todo lo que haya en la olla quedará contaminado y habrá que romper la olla. Si el agua de dicho recipiente

fuerte cae sobre cualquier alimento, este quedará contaminado, y cualquier bebida que haya en el recipiente quedará contaminada. Cualquier objeto sobre el que caiga el cadáver de dichos animales quedará contaminado. Si es un horno o un fogón, deberá ser destruido porque está contaminado, y debes tratarlo como tal. Sin embargo, si el cadáver de uno de estos animales cae en un manantial o en una cisterna, el agua permanecerá pura, pero cualquiera que toque el cadáver quedará contaminado. Si el cadáver cae sobre la semilla que será sembrada en el campo, aún así, la semilla será considerada pura. Pero si la semilla está húmeda cuando el cadáver cae sobre ella, la semilla quedará contaminada. Si un animal que te está permitido comer muere y alguien toca el cadáver, esa persona quedará contaminada hasta el anochecer. Si come de su carne o se lleva el cadáver, deberá lavar su ropa y permanecerá contaminada hasta el anochecer. Todos los animales pequeños que corren por el suelo son detestables y nunca deberás comerlos. Esto incluye todos los animales que se deslizan sobre el vientre, como también los de cuatro patas y los de muchas patas. Todos esos animales que corren por el suelo son detestables y nunca deberás comerlos. No te contamines a ti mismo al tocarlos, no te hagas ceremonialmente impuro a causa de ellos, pues yo soy el Señor tu Dios. Debes consagrarte y ser santo, porque yo soy santo. Así que no te contamines al tocar cualquiera de estos animales pequeños que corren por el suelo. Pues yo, el Señor, soy quien te sacó de la tierra de Egipto para ser tu Dios. Por lo tanto, sé santo, porque yo soy santo. Estas son las instrucciones con respecto a los animales terrestres, las aves, los seres marinos y los animales que corren por el suelo. Mediante estas instrucciones, sabrás lo que es impuro y lo que es puro, y también los animales que puedes comer y los que no puedes comer.

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0: Si en su hogar hay problemas, si tiene luchas en su trabajo, manténgase en sintonía, pues hoy tenemos para usted la única solución para estos males. Bienvenidos a su programa radial La Voz de la Esperanza. Le saluda Joel Medina. Le agradecemos su atención a estos programas inspiradores que traemos para usted semana a semana. Si tiene algún problema específico por el cual quiere que nos unamos a usted en oración, puede llamarnos y con gusto oraremos con usted y por usted. Y ahora con ustedes el Minuto de Salud con la nutricionista Nessie Pitao Grieve. Su tema será la espirulina.
1: La espirulina o alga verde azul se utiliza sobre todo como complemento en dietas para adelgazar, aunque sus propiedades van mucho más allá. La espirulina es rica en proteínas, baja en grasas y tiene un gran poder saciante. La espirulina se vende deshidratada y al ingerirla junto con agua en nuestro estómago se vuelve a hidratar y adquiere su verdadero volumen. Se expande y nos sentimos llenos. Además de ayudarnos a perder peso, la espirulina es un gran alimento que se puede integrar a una dieta equilibrada. Es rica en vitamina B1, B2 y B6, todas ellas de gran importancia para proteger nuestro sistema nervioso. La espirulina contiene más hierro que las espinacas, por lo que se suele recomendar su consumo a personas con problemas de anemia ferropénica. Estas algas verde azul en realidad son cianobacterias y contienen grandes cantidades de clorofila y fitocianina, de ahí su color verde azulado intenso. Una de las maneras más conocidas para ingerir la espirulina es mezclarla con jugo fresco de naranja. Recuerda, cuida tu salud y vivirás mucho mejor. Que Dios te bendiga.
0: Hoy compartimos con usted un tema especial. 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
2: Amigos oyentes, en el libro de Mateo capítulo 24 y versículo 12, el Señor Jesús declara, refiriéndose a las condiciones que habría hoy en la tierra. Por haberse multiplicado la maldad, la caridad de muchos se enfriará. También Jesús está

estableció una comparación de este enfriamiento a nuestra época. Lucas 17:26 dice: como fue en los días de Noé, así también será en los días del Hijo del Hombre. ¿Cómo eran los tiempos de Noé? El relato bíblico nos informa: vio Dios que la malicia de los hombres era mucha en la tierra, y que todo designio de los pensamientos del corazón de ellos era de continuamente solamente al mal, corrompiéndose la tierra delante de Dios, y estaba la tierra llena de violencia. Maldad, corrupción y violencia son las tres características anotadas en estos pasajes de las Escrituras. Es suficiente leer, ver y escuchar las noticias a través de todos los medios de comunicación existentes para comprobar la tremenda proliferación de los robos, desfalcos, asesinatos, asaltos, agresiones, crímenes pasionales, secuestros, maquinaciones fraudulentas y toda suerte de estafas e ilegalidades. También se ha censurado la frecuente presentación de violentas escenas de pasión desatada transmitidas por televisión. Más de un niño o joven ha dado fin a sus ideas, suicidándose, imitando una escena de violencia vista en la pantalla de su televisor. Es cierto que hay espectáculos dignos que se propagan por los modernos medios de comunicación, pero también es verdad que lo útil, moralizador y elevador no predomina, y también es verdad que hay propagandas en las que se recurre a veces a alusiones teñidas de un subido tono de inmoralidad. Nuestro siglo, además, está caracterizado por la búsqueda desenfrenada de los placeres y diversiones animosas. La decadencia moral de nuestros días obedece también a otro factor: el resquebrajamiento de los cimientos morales del hogar. La generación juvenil de la nueva ola se ha olvidado de la autoridad paterna. Ya lo anticipaba la Biblia, donde dice: en los postreros días vendrán tiempos peligrosos, que habrá hombres amadores de sí mismos, avaros, vanagloriosos, soberbios, blasfemos, desobedientes a los padres, ingratos, impíos, sin afecto natural, desleales, calumniadores, intemperantes, crueles, aborrecedores de lo bueno, traidores, amante de los placeres más que de Dios. Tendrán apariencia de piedad, pero negarán su eficacia. Segunda de Timoteo, capítulo 3, versículo 1 y 2. El elevado consumo de bebidas alcohólicas y de drogas es especialmente condenable en nuestros días, aunque se divulgan y se enseñan las consecuencias de dichas drogas. Lamentablemente, son muchos los que siguen bajando a la tumba prematuramente, vencidos por el vicio. De acuerdo al pasaje bíblico antes mencionado, esto corresponde también con la característica de nuestros días. Cuando se presentan las grandes verdades proféticas que señalan con siglos de anticipación el cuadro doloroso de nuestros días, suelen levantarse las voces de quienes se mofan de esta enseñanza que presenta la realidad del advenimiento y lo ubica en la cumbre de los hechos señalados proféticamente. Esos burladores, sin embargo, están dando al respecto un pasaje del Nuevo Testamento. En los postreros días vendrán burladores, andando según sus propias concupiscencias y diciendo: ¿dónde está la promesa de su advenimiento? Porque desde que los padres durmieron, todas las cosas siguen como desde el principio de la creación. Segunda de Pedro, capítulo 3, versículo 3 y 4. El apóstol Santiago, en su Epístola Universal, nos insta a tener paciencia hasta la venida del Señor. Santiago 5:7. Según su enseñanza, el advenimiento de Cristo será el punto final para las injusticias y males que inevitablemente habrá mientras no existan

exista el clima de perfección, sólo factible mediante la intervención divina. La segunda venida de Cristo será el primer paso de una restauración del planeta para que sea lo que fue antes de la entrada del pecado y del mal. Los ecos de esa clarinada de advertencia se han hecho más resonantes en nuestros días, debido a que el momento en que vivimos está próximo al episodio cumbre de los siglos, la segunda venida de Cristo. Verdadera solución final para todos los males acumulados en nuestro mundo por el pecado. ¿Te hallas listo para encontrarte con tu Señor?

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3: Esta es la hora en nuestros estudios, 9:59. 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

Himnario Adventista. Saludos a Dios y bienvenidos a Himnos Tradicionales. Hemos presentado ya 450 himnos de nuestro nuevo himnario. Todos nuestros himnos en su versión cantada y su versión instrumental, y presentamos la lectura del libro La Música, su influencia en la vida del cristiano, de Elena de White. Presento nuestro primer himno, es el himno número 451, bajo el índice temático La Vida Cristiana, el tema Petición y Anhelo. Cerca, más cerca.

fue la presentación del himno número 451 en el himnario anterior, himno 419, Cerca, Más Cerca. Ahora el himno número 452, en el himnario anterior, himno 433, Contigo Quiero Andar.

número 452, Contigo Quiero Andar. Ahora la lectura de el libro La Música, su influencia en la vida del cristiano, de Elena de White. Estoy compartiendo lecturas que encontramos en el apéndice número 2. Ahora en la página número 71, y hoy comenzamos un nuevo tema, las producciones musicales. Número 1. Deben caracterizarse por resaltar nuestro mensaje distintivo. Número 2. Los compositores, los arreglistas, los productores y los directores deben dar prioridad, valorar y trabajar con músicos que estén comprometidos con los principios musicales de la Iglesia. El libro La Música, su influencia en la vida del cristiano, de Elena de White, página 71, y el tema Las producciones musicales. Ahora presento un himno nuevo en nuestro nuevo himnario. Es el himno número 453. Bajo el índice temático La Vida Cristiana, el tema Petición y Anhelo, himno 453. ¿Cómo ser cual Cristo?

fue la presentación del himno número 453, Cómo ser cual Cristo. Ahora otro himno nuevo en nuestro nuevo himnario es el himno número 454, Yo quisiera andar con Cristo.

Hemos presentado el himno número 454, Yo quisiera andar con Cristo. Estos son nuestros himnos tradicionales, los himnos que encontramos en nuestro nuevo himnario de la Iglesia Adventista del Séptimo Día. Ahora presento lo que será nuestro último himno en el programa de hoy. Es el himno número 454.

55 estaba en el himnario viejo o himnario anterior. Era el himno número 410. Mi mano ten. Llamo la atención sobre este himno, ya que su compositora fue Fanny J. Crosby. Usted recordará, he hablado de ella en un sinnúmero de ocasiones cuando hemos estado presentando nuestros himnos tradicionales. ¿Por qué? Porque Frances Jane Crosby nació en el año 1820, un 24 de marzo, y murió a la edad de 94 años en un febrero 12 del 1915. Ella se le conoce porque escribió más de 8.000 himnos y canciones cristianas. Se le llegó a conocer como la reina de los escritores de canciones cristianas. A la edad de solamente 6 semanas de nacida, ella contrajo una inflamación en sus ojos, lo cual la llevó a perder su visión. Presento ahora nuestro último himno, el himno número 455. Mi mano.

0: Hemos presentado el himno número 455, Mi Mano Ten. Que este sea el mejor de tus sábados y el mejor de tus días.
1: Canten al Señor con alegría, habitantes de toda la tierra, con alegría, adoren al Señor. Hemos presentado himnos tradicionales con la música de nuestro himnario adventista. Será hasta la próxima semana. Que Dios les bendiga. 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

0: Esta es la hora en nuestros estudios. 10 y 56 minutos. Observa el día sábado y conságraselo al Señor tu Dios, tal como Él te lo ha ordenado. 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

0: Esta es la hora en nuestros estudios. 11 y 31 minutos. 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
1: Hola, ¿cómo estás? En cierta ocasión, Jorge Luis Borges dijo: la derrota tiene una dignidad que la victoria no conoce.
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1: Cuando pensamos en el deporte, solemos recordar a los campeones, a quienes levantaron trofeos, rompieron récords u ocuparon las portadas de los diarios. Sin embargo, algunas de las historias más conmovedoras no pertenecen a los vencedores, sino a quienes perdieron. La literatura, el cine y la memoria colectiva están llenos de deportistas que alcanzaron la inmortalidad, entre comillas, ¿no?, precisamente por sus derrotas. Uno de ellos fue Raymond Poulidor, el ciclista francés conocido como el Eterno Segundo. Participó 14 veces en el Tour de Francia, subió 8 veces al podio, 3 como subcampeón y 5 como tercer lugar, pero nunca ganó la competición. Ni siquiera vistió el famoso maillot amarillo durante un solo día. Sin embargo, Francia lo convirtió en un símbolo nacional. Su perseverancia conquistó a la gente más que muchas victorias. Incluso él mismo decía: si hubiera ganado un tour, nadie se acordaría de mí. Y el tiempo le dio la razón. ¿Sabías que perder duele físicamente? Resulta que la psicología ha demostrado que la derrota activa la amígdala cerebral, procesando el fracaso igual que un golpe corporal. Al perder, el cerebro frena la dopamina, generando desolación instantánea. Estudios estadísticos revelan que el 75% de las personas confunde un mal resultado con su valía personal, cayendo en la indefensión aprendida. Además, el 80% de los deportistas de élite sufre disonancia cognitiva tras una final no ganada. La clave está en la resiliencia,

0: El 90% de quienes superan el dolor emocional inicial y logran separar el hacer del ser, alcanzan el éxito en el siguiente intento. Por lo tanto, puedo decirte con seguridad, no eres tus derrotas. Eres lo que decides hacer con ellas. Pensá en Sansón, un personaje de la Biblia cuya historia se encuentra en el libro de los Jueces, entre los capítulos 13 y 16. De los pocos hombres en la historia de la humanidad cuyo nacimiento fue anunciado a sus padres con una misión especial. Sin embargo, desde muy joven se alejó del propósito de vida que Dios tenía pensado para él. Fue un hijo desobediente, vicioso, y pronto dejó de escuchar incluso la voz de Dios. Su vida fue un fracaso tras otro. Incluso uno pensaría que cada fracaso lo ayudaría a ser mejor y no cometer más errores. Pero no. Aparentemente se esforzaba por fracasar peor en la siguiente oportunidad. Pero al final de sus días, cuando estaba transitando el camino de las consecuencias de sus actos, oró a Dios y el que siempre escucha le respondió. Finalmente murió, pero fue honrado por el apóstol Pablo al ser incluido en el paseo de la fama de la fe que se encuentra en la carta a los Hebreos, el capítulo 11. Recordá, tus fracasos deben ser la excusa para comenzar de vuelta, pero con Dios y aprendiendo a confiar más en Él. Permitamos que a lo largo de las horas de este día, Dios sea una luz en nuestro camino.
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0: Esta es la hora en nuestros estudios. 11 y 57 minutos. Y será que de mes en mes y de sábado en sábado vendrá toda carne a adorar delante de mí, dice Jehová. 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

0: Esta es la hora en nuestros estudios. 12 y 56 minutos. 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
2: Es un grato placer estar en sintonía con cada uno de ustedes en este programa Verdad para hoy. Estamos continuando la serie del libro del Apocalipsis. Hoy vamos a entrar en el capítulo 9, vamos a estudiar la 5ª y la 6ª trompeta y esperamos que el Espíritu de Dios pueda guiarnos en el estudio del día de hoy. Antes vamos a pedirle al Pastor Manzanillo que nos dirija en oración. De hecho, el Pastor Ignacio, el Pastor Mario, su servidor Teófilo Silvestre, estamos con ustedes en este momento para compartir estos detalles de estas trompetas.
3: Gracias te damos, Señor, por esta oportunidad nueva que tenemos de estar compartiendo con los oyentes. Juntos estamos estudiando tu palabra y buscando inspiración. Que el Espíritu Santo que guió a Juan cuando escribió este libro esté con nosotros ahora mientras estudiamos esta sección. En el nombre de Jesús. Amén.
2: Amén. Muy bien, en el capítulo 9, del capítulo 9 de Apocalipsis, vamos a leer la descripción de la 5ª trompeta. Versículo 1 dice, el 5º ángel tocó la trompeta y vi una estrella que cayó del cielo a la tierra. Y se le dio la llave del pozo del abismo. Y abrió el pozo del abismo y subió humo del pozo como humo de un gran horno. Y se oscureció el sol y el aire por el humo del pozo. Y del humo salieron langostas sobre la tierra. Y se les dio poder, como tienen poder los escorpiones de la tierra. Y se les mandó que no dañasen a la hierba de la tierra, ni a cosa verde alguna, ni a ningún árbol, sino solamente a los hombres que no tuviesen el sello de Dios en sus frentes. Y les fue dado no que los matasen, sino que los atormentasen 5 meses. Y su tormento era como tormento de escorpión cuando hiere al hombre. Y en aquellos días los hombres buscarán la muerte, pero no la hallarán, y ansiarán morir, pero la muerte huirá de ellos. El aspecto de las langostas era semejante a caballos preparados para la guerra, en las cabezas tenían como coronas de oro, sus caras eran como caras humanas, tenían cabello como cabello de mujer, sus dientes eran como leones, tenían corazas como corazas de hierro. El ruido de sus alas era como el estruendo de muchos carros de caballos corriendo a la batalla. Tenían colas, como de escorpiones, y también aguijones, y en sus colas tenían poder para dañar a los hombres durante 5 meses, y tienen por rey sobre ellos al ángel del abismo, cuyo nombre en hebreo es Abadón y en griego Apolión. El primer ay pasó, y aquí vienen aún 2 ayes. Después de esto. Muy extensa la descripción de la 5ª trompeta, diferente a las demás, ¿verdad?
3: Sí. Y medio terrible.
2: A las anteriores.
4: Hay que puntualizar el hecho de que son símbolos los que se están mencionando aquí. Y claro, el hecho de que sean símbolos hace que de alguna manera una mente pudiera imaginarse que entonces no es tan terrible lo que se está describiendo. Pero sí, porque tiene que ver con aspectos que conllevan la salvación y la perdición de grandes grupos de personas. Así que el

0: Hecho de que sean simbólicas no les resta valor, pero sí nos hace acercarnos entonces a la profecía con la perspectiva adecuada. Después de la oscuridad que vimos en la cuarta trompeta, en lo adelante, en las trompetas que siguen muestran el resultado de ignorar y también negar la palabra de Dios. Las tres últimas trompetas están caracterizadas por tres ayes que se suceden uno después del otro, mostrando cómo Dios permite un incremento de la manifestación demoníaca con un claro propósito. Dios controla esos poderes y restringe a una parte de la humanidad su accionar en lo que tiene que ver con el espectro en el que se está moviendo. Esa estrella caída es como un símbolo de Satanás prácticamente.
1: Exacto.
0: Se le dio autoridad. El hecho de que se le da autoridad significa que Cristo permanece como el gobernante soberano sobre todo lo que son las criaturas. Esa quinta trompeta muestra un gran eclipse del Evangelio por medio de la propagación triunfante de errores y herejías satánicos que tienen lugar aquí en la humanidad. Y ahora vemos cómo se oculta públicamente la luz de Cristo, cómo la mentira de manera temporal se le ve como un triunfo sobre la verdad. Y estos aspectos son los que básicamente se enfatizan aquí en esta quinta trompeta.
1: Entonces ese ángel ya había enfatizado en otros programas el hecho de que ya aquí aparece como el ángel que había caído. La trompeta 3 la teníamos.
2: La estrella.
1: La estrella,
0: Exacto.
1: exacto, la estrella que cayó, ya lo vemos aquí. Y en el Apocalipsis nos dice que cayó del cielo y que fue enviado a la tierra. Pero aquí se le da la llave del abismo. Y es interesante porque cuando uno estudia Apocalipsis, uno quiere interpretarlo, uno ve el contexto inmediato, el contexto del libro y el contexto en toda la Biblia y en todas las otras literaturas. Y aquí hay un pequeño contraste con el ángel de Apocalipsis 20, al cual le dan una gran cadena y entonces a Satanás es que se va a apresar en el abismo. Sin embargo, aquí aparece un ángel que entendemos que representa a Satanás y él tiene la llave.
2: Se le da la llave
1: Se
2: del abismo.
1: Le da la llave, pero en este caso no es para que lo metan preso a él, sino que está actuando en el abismo. De alguna forma, Satanás va a participar, va a recibir de lo propio que él ha dado él le ha dado a otro. Y entonces hay varios argumentos aquí. Esa estrella dice que sale una nube densa, humo como de un gran horno. El humo es un símbolo del juicio en el Apocalipsis, como el humo de un gran horno es un recordativo del humo de la destrucción. Podemos recordar, por ejemplo, a Sodoma y Gomorra, que se describe como el humo de un horno que subía de allá. Del mismo modo, la presencia de Dios en el Sinaí, vemos que estuvo asociada con un humo que ascendía como el humo de un horno, según Éxodo 19:18. El humo que sale del abismo entonces en esta quinta trompeta crea una espesa oscuridad en la tierra. En la cuarta trompeta hay una oscuridad parcial que ahora llega a ser una oscuridad total. El sol, el aire se oscurecieron por el humo del abismo. Eso nos recuerda a la oscuridad que cayó también sobre Egipto, que era tan densa que la gente no podía verse unos a otros o moverse de sus lugares. Sea lo que fuere que signifique esta oscuridad, la plaga de la quinta trompeta es especialmente algo muy aterrador.
2: En este aspecto, ¿no? Dándole seguimiento a lo que hemos estado mirando, el simbolismo, aunque es bien largo, también se nota el control que Dios tiene sobre la historia y sobre las actividades del mundo. Pero a mí también me impacta el ver cómo el mundo, o sea, las personas, siguen estas enseñanzas de este poder ateo. De hecho, en esta etapa de la Edad Media, no solo hubo un descuido de leer la Biblia, o sea, la razón de la idolatría es el descuido de la fidelidad a Dios. La apostasía prospera cuando yo me separo de Dios. La desobediencia prospera cuando dejo de leer la Biblia, dejo de ir a la iglesia, dejo de estar conectado con Dios espiritualmente. Y aquí nosotros vemos los efectos, ¿no? Esos efectos comenzaron en la cuarta trompeta y ahora aquí en la quinta vemos como el poder del racionalismo. El racionalismo triunfa cuando hay menos devoción. Yo creo que nosotros tenemos que sí estudiar la Biblia, estudiarla mucho, comprenderla, pero nosotros tenemos que leer la Biblia primariamente para edificación. De hecho, esto va directamente a atacar algunas ideas populares que tenemos. Hay gente que te tiene el Salmo 91. Está bonito eso, tener el Salmo en la casa, tener la Biblia en la casa, pero hay que leer la Biblia con un propósito espiritual y de edificación, de que el reino de Dios impacte nuestra vida y que nosotros seamos transformados por esa lectura y podamos llegar a ser mejores personas. Si no, nosotros estaremos sosteniendo la oscuridad.

0: que Satanás está desatando en el mundo. En esta etapa de la historia, nosotros vemos el surgimiento, ¿no?, del ateísmo y los efectos de esto, ¿no? Y los efectos de esto con el juicio de Dios, cómo ellos tienen un juicio de Dios, aunque en un contexto limitado.
1: Así es. Otro elemento interesante que aparece aquí son las langostas. Que hace también referencia a alguna de las escrituras en el Antiguo Testamento. Por ejemplo, el profeta Joel menciona las langostas como representando a las fuerzas hostiles de Satanás que invadirán el mundo, y esto por medio de filosofía que destruyen el alma y hacen que la gente pierda toda esperanza y significado de la vida.
2: Eso es Joel 2.
1: Que ha llegado hasta el tiempo de hoy, sí, correcto. Así que los que están sin Cristo recibirán el aguijón ponzoñoso de esas mentiras mortíferas, causando una agonía mental e insoportable y hasta una angustia suicida, como hemos visto. Y las filosofías a las que se refiere esta trompeta entonces pueden también hacer referencia a las filosofías del Renacimiento, del Iluminismo, que causaron la agonía de la vacuidad y de la desesperanza. La teología centrada en Dios se cambió por la centrada en el hombre, el humanismo, que desde ese entonces ha sido propagado en todos los órdenes, en el cual el hombre es responsable solamente ante él mismo, no quiere sentirse responsable ante Dios, y por eso todo tipo de filosofía o creencia que tienda a relegar a Dios a un segundo plano y al hombre creerse como el que tiene el poder, el que el poder está en ti, el super yo, el descubrir esa fuerza en ti, todo ello es parte de esa filosofía venenosa que nace allí con el Renacimiento por medio del Iluminismo y el humanismo propiamente.
0: Y el espiritismo. También. Esto tiene un impacto, el secularismo. Esto todo. Entonces va a estar teniendo un impacto, preparando el ambiente para lo que luego va a pasar en los próximos siglos en el contexto de la evolución.
1: Correcto.
0: Esto va a pasar a todas las ciencias, a todos
1: Así
0: los campos
1: es.
0: Del saber.
1: Todos.
0: Esto va a pasar a las películas, va a pasar a la música, va a pasar a la moda, a la manera de vestir, va a pasar a la manera de comer. Yo
1: Correcto.
0: Como lo que me gusta, yo como lo que yo quiero.
1: Exacto.
0: Aún en la comida nosotros tenemos que respetar a nuestro creador, respetar nuestro cuerpo. Yo veía un documental en YouTube donde se habla de, ¿no?, de un hombre que él dice que dura 40 años de su vida, los primeros 40 años comiendo para enfermarse, y que luego los siguientes 40 años
2: para sanarse,
0: para comiendo para mantenerse vivo, porque ahí como se enfermó, entonces entra a la dieta para mejorarse. Pero es interesante ver cómo Dios protege, porque dice, se le fue dado, dice el 5, que no matasen, sino que atormentase 5 meses, y el tormento era como el tormento de escorpión, ¿no? O sea, Dios intenta proteger la tercera parte de los árboles y de la hierba verde. Es interesante, aquí tenemos que conectar con Apocalipsis 8:7, que en Apocalipsis 8:7 se manda que destruyan los árboles y el mar, hablando de que, por eso es que creemos que la primera trompeta tiene su cumplimiento con el pueblo de Dios que rechazó la destrucción de Jerusalén. Aquí, sin embargo, en Apocalipsis 9:4 se le manda que no dañen a la hierba de la tierra, ni a las cosas verdes alguna, ni a ningún árbol, sino solamente a los hombres que no tuviesen el sello de Dios en su frente. Fíjate cómo el mismo texto te explica: no dañen los árboles, no dañe los árboles, no lo atormentes.
2: O sea, que se había hecho en otra trompeta.
0: Ningún árbol, sino a los hombres que no tienen el sello de Dios. Uh-huh. Estás comparando un paralelismo, ¿no?, con palabras diferentes, el mismo elemento.
2: Algunos toman esa referencia, pastor, para decir que las trompetas deben ocurrir después del sellamiento, como se describe en Apocalipsis capítulo 7. Pero la obra de Dios sellar a lo suyo es constante.
0: Es constante.
2: Dios siempre está sellando, el Espíritu Santo siempre está sellando.
0: Hay dos sellos de Dios. De hecho, Pablo habla del sello de Dios: desde que creísteis, fuisteis sellados. Y en Efesios 1, 13 y 14, él habla de que cuando creímos, oímos la palabra de verdad, fuimos sellados con el sello del Espíritu Santo. Y él habla en pasado. Sin embargo, nunca debemos tratar de adelantarnos al texto ni leer el texto con un dato que el texto no nos ha dado. Nosotros sí creemos que Dios está con nosotros, y como consecuencia, porque nosotros fuimos creados de una manera tan perfecta que si no estamos buscando a Dios, nosotros lo que tenemos es culpa. Y esto se expresa: en aquellos días los hombres buscarán la muerte, pero no la hallarán, y ansiarán morir, pero la muerte huirá de ellos.
2: Ese versículo
0: están
2: siempre me ha
0: queriendo
2: impactado.
0: Morir, uh-huh. Está en un contexto, ¿no? Queriendo morir porque se han alejado de Dios, están desobedeciendo a Dios, están en idolatría, y saben que la paga de su propio pecado, que su pecado es muerte, pero tienen que seguir vivos porque Dios va a hacer su juicio.
3: Bueno, yo pienso que quizás antes de terminar esta primera parte de la quinta trompeta, después vamos a

0: estudiar, después de la pausa vamos a estudiar la sexta. Yo pienso que antes de cerrarla y antes de irnos a la pausa, como decíamos en un programa pasado, uno de los temas más abiertos para interpretaciones es el tema de las trompetas. Y, por ejemplo, hemos mencionado que una parte muy importante fue no solo el surgimiento, sino prácticamente el reino del ateísmo, ¿verdad? Ese ateísmo secular que se introdujo tanto con los movimientos filosóficos de la época y llegó hasta un punto, por ejemplo, en la Francia donde se hizo un culto a la razón, realmente sí. Se entronizó la razón sí. Por encima de la palabra de Dios y eso fue muy, muy impactante. Pero ahí habla de 5 meses y yo sé que en la interpretación muchos han querido ubicar esos 5 meses, que de hecho si le aplicamos a esos 5 meses los días por año nos van a dar 150 años, ¿verdad? Entonces muchos también que interpretan las trompetas también aplican ese aspecto al surgimiento del Islam y entonces ponen diferentes eventos importantes que se han desarrollado. Otros incluso también ubican el texto en las cruzadas durante la Edad Media y también lo relacionan incluso con Jerusalén, como decía el pastor Ignacio, haciendo alusión también al versículo 1. De todas formas, volvemos a decir que todas estas posiciones acerca de las trompetas de una u otra manera hacen ver que Dios tiene el control de lo que está sucediendo en el transcurso de la historia. O sea, Dios no lo ha dejado al azar y también es como una especie de llamado, de advertencia que Dios le va haciendo a su iglesia y también a aquellos que no le sirven para que puedan llegar a los pies y al conocimiento de Jesús. Nos vamos a la pausa y cuando regresemos entonces vamos a venir con el estudio de la sexta trompeta.
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2: Y sabemos que a los que aman a Dios, todas las cosas les ayudan a bien, esto es, a los que conforme a su propósito son llamados. Romanos 8:28.

0: bien, agradecemos su sintonía en el programa Verdad para Hoy. Hoy estamos estudiando la quinta y la sexta trompeta, Apocalipsis 9. Así que la sexta trompeta, muy interesante también. Usted puede ver, puede leerla a partir del versículo 13.
1: Hasta el 16.
0: Hasta el 16, ¿verdad? Dice, el sexto ángel tocó la trompeta y oyó una voz de los cuatro cuernos del altar de oro que estaba delante de Dios, diciendo al sexto ángel que tenía la trompeta, desata a los cuatro ángeles que están atados junto al gran río Éufrates. Y fueron desatados los cuatro ángeles que estaban preparados para la hora, día, mes y año, a fin de matar a la tercera parte de los hombres. Y el número de los ejércitos de los jinetes era 200 millones. Yo oí su número. Así vi en visión los caballos y a sus jinetes, los cuales tenían coraza de fuego, de zafiro y de azufre, y las cabezas de los caballos eran como cabezas de leones, y de su boca salía fuego, humo y azufre. Por estas tres plagas fue muerta la tercera parte de los hombres, por el fuego, el humo y el azufre que salían de su boca. Bueno, básicamente ahí hay parte de la descripción de esta sexta trompeta. Entonces, en el tiempo que tenemos, quizás aprovechémoslo al máximo para ver los detalles más puntuales de la misma.
2: Sí. Ok, antes de que entremos de lleno a la sexta trompeta, me gustaría hacer un comentario en referencia al aspecto del ateísmo. Y es que nosotros hubo un evento en el 1500, casi con el surgimiento del ateísmo, que fue la Reforma. Se planificó algo que los historiadores llaman la Contrarreforma, que fue una especie de lucha en contra de lo que se había descubierto. De hecho, más adelante van a haber sociólogos y

0: teólogos liderados por este sociólogo y antropólogo Max Weber, donde él habla de la ética protestante y el surgimiento del capitalismo, de los beneficios del protestantismo para la sociedad, para las personas, para la gente que trabaja, ¿no? Los beneficios de la religión para las personas. Vamos a estar entonces en una constante de gente que va a estar atacando a la religión y mirando cómo la religión atrasa quizás los países, y otros que estamos mirando cómo el apego a la religión, los valores morales, el confiar en Dios, el obedecer la ley de Dios, lejos de atrasar la sociedad, lo que hace es que nos da una sociedad más segura, más tranquila, más obediente a la ley, una sociedad más estable, con mejores valores, con más fidelidad. Y ese es el contexto en el que llega entonces la sexta trompeta, en el que surge, ¿no? Surge el enemigo del pueblo de Dios, y la sexta trompeta tiene el contexto específico de el tiempo del fin. De hecho, estos ángeles, la mención de los ángeles, la mención del río Éufrates, y que son desatados los cuatro ángeles que estaban preparados para la hora, el día, el mes y el año, a fin de matar la tercera parte de los hombres y de atacar. Se repite el número de ellos, 200 millones, y se escucha algo que se va a estar hablando en Apocalipsis 7, cuando se hablan los 144 mil, que se menciona su número, ¿no? Entonces, esto de alguna manera nos prepara para el contexto del tiempo del fin, para la guerra que va a haber, y tiene conexión con lo que se nos habló en Apocalipsis 8, 3 al 5, los
1: Correcto.
0: cuernos de oro del altar, los cuernos del altar de oro que estaba delante de Dios.
1: Sí, y un constante que vemos en Apocalipsis, especialmente en esto de las trompetas y cuando llegamos al tema de las plagas, es que hace referencia a lo que ocurre en Egipto, a las plagas, pero luego hace referencia a lo que ocurre en Babilonia,
0: Babilonia.
1: al río Éufrates. Es decir, Dios está diciendo: mi pueblo pasa por momentos difíciles, pero a los que se oponen a mi pueblo le viene el castigo. Le vino el castigo a Egipto y le vino el castigo también a Babilonia. En la escena del toque de la quinta trompeta, las langostas parecían caballos que estaban preparados para la batalla, bajo la conducción del ángel del abismo, destructor. Sin embargo, sus actividades estaban limitadas porque no se le permitió matar, sino solamente atormentar por 5 meses. La situación en esta trompeta cambia porque las fuerzas demoníacas reciben total libertad para ejercer sus actividades destructivas contra la tierra y sus habitantes. En los versículos 13 al 16, cuando el sexto ángel toca la trompeta, Juan oye una voz que sale de los cuernos del altar de oro que está delante de Dios. Esta observación acerca de la voz celestial que sale del altar del incienso, que lo mencionó recientemente el pastor Ignacio, es importante porque allí fue que ocurrió la oración de liberación del pueblo oprimido en la escena del quinto sello, que piden liberación ahí en Apocalipsis 6, 9 y 10. Aquí en Apocalipsis 8, 3 al 5 se está la oración que se ofrece. Así que la nueva mención que hace del altar del incienso, el mismo altar sobre el que se ofrecen las oraciones de los santos, sugiere que todavía se recuerdan las oraciones del pueblo de Dios. La escena de la sexta trompeta representa un avance en la respuesta divina a esas oraciones que hace el pueblo de Dios.
2: Así es, y debido a que no hay arrepentimiento por los juicios que ya han caído previamente, es que procede la siguiente trompeta. Esta trompeta dirige la confrontación definitiva final entre Satanás y sus ejércitos por un lado y Cristo y sus ejércitos por el otro. Se desata a cuatro ángeles, nos dice la profecía.
1: Suéltalos.
2: Sí, que claramente son ángeles malos, líderes de la multitud de demonios que allí están. El Éufrates es un símbolo de los enemigos de Israel, según lo que podemos encontrar en Isaías 8, versículos 8 y 9, y Jeremías también, el capítulo 46, versículos 2 y 10. Esto significa un conflicto de proporciones globales, un conflicto mundial contra el pueblo de Dios, la confederación del mal contra el ejército del Señor. Y estos caballos y jinetes son como las langostas, poderes demoníacos que son innumerables. Por eso se da incluso el número más grande que aparece en las escrituras. Ahí es donde se presenta ese
1: mayor,
2: número.
1: Cientos millones.
2: Sí, así en contraste, como decía el pastor Ignacio de la Cruz hace un ratito, en contraste con el grupo que es sellado por el Señor, denotando entonces que los perdidos con relación a los salvos superan en mucho en ese aspecto. Y también podemos ver que al mismo tiempo ellos son los instrumentos del juicio divino sobre un mundo que está unido en rebelión contra Dios, y el hecho de que matan representa la muerte de las personas que se encuentran sin protección contra las doctrinas y poderes demoníacos que estaban sin el sello protector de Dios durante esa parte final de la historia del mundo.
1: Correcto. Otro detalle que debemos observar

0: Es que las fuerzas demoníacas no tienen libertad para actuar hasta el tiempo establecido por el mismo Dios.
1: Él está al control.
0: Sí, se dice que los cuatro ángeles estaban preparados para la hora, el día y el mes. Esto puede entenderse como un momento divinamente señalado en el tiempo. Esta liberación de los ángeles también se puede entender como un pasivo divino. En otras palabras, Dios es el que le permite actuar. Este desatar de las fuerzas demoníacas ya había comenzado en la quinta trompeta, a las langostas se le permitió atormentar, pero ahora hacen esa destrucción masiva. Y es importante eso desde el número que el pastor hablaba, el número de los jinetes, 200 millones. Y porque a veces estamos pensando en números simbólicos y dice, bueno, ahí no, ahí cómo lo diremos. La frase oí el número de ellos se relaciona evidentemente con la frase que ocurre en Apocalipsis 7 cuando dice, oí el número de los sellados y
1: Exactamente.
0: el número era de 144 mil. Estos jinetes son de este modo la falsificación demoníaca del pueblo de Dios. Ambos
2: Hay
0: grupos,
2: un contraste, yo lo...
0: exacto,
1: sí.
0: ambos grupos, el pueblo sellado de Dios y la hueste de Satanás, están preparadas para la batalla final.
3: Porque hay dos coaliciones, de hecho son tres coaliciones. Hay una coalición de santos, de hecho se utilizan diversos nombres para esta coalición de santos, ¿no? Que son los 144 mil, los que guardan los mandamientos de Dios, los que tienen la fe de Jesús, ¿no? Para la coalición de las personas que no siguen a Dios, hay otra perspectiva. Y nosotros pudiéramos ver incluso que hay una ubicación contextual del tiempo del fin, de lo que va a pasar. Y es que los textos de Apocalipsis 9, 21, 20 y 21 tienen una relación cercana con Apocalipsis 16, 12 al 13, donde se habla del arrepentimiento. Incluso en estos dos contextos dice, los otros hombres no fueron muertos con estas plagas, ni aun así se arrepintieron
0: Arrepintieron.
3: de las obras de sus manos y no dejaron de adorar a los demonios, ni a las imágenes de oro, de plata, de bronce, de piedra, de las cuales no pueden ver, ni oír, ni andar. Y no se arrepintieron de sus homicidios, ni de sus hechicerías, ni de su fornicación, ni de sus hurtos.
0: Esa palabra es clave, entonces, ahí arrepentirse.
3: Este arrepentimiento no es un arrepentimiento de salvación. Ya las plagas están cayendo. El que es santo a partir de
0: Exacto.
3: Apocalipsis 15. Cuando las plagas comienzan a caer en el mundo,
0: Aunque aquí estamos todavía en la trompeta, no estamos en
3: estamos
0: Apocalipsis
3: en las
0: 15.
3: trompetas, pero recordemos que
2: Hay
3: estamos,
2: una
3: las trompetas tienen una
2: un
3: secuencia
2: paralelismo,
3: histórica
2: sí.
3: del tiempo del fin.
1: Claro,
3: Y
1: sí.
3: como estamos en la sexta trompeta,
0: Ya me está
3: estamos
0: llevando al final.
3: ubicados en el tiempo del fin. O
1: Exacto.
3: sea que aquí hay una explicación que está relacionada. Uno se pierde porque uno lo ve en el 9, lo ve en el 7, en el 6, pero esto es del tiempo del fin que se está hablando. De manera que este simbolismo viene en dos direcciones. Hay referencias a la Babilonia del Antiguo Testamento y al secamiento del río Éufrates, algo que se va a hablar también en Apocalipsis 16, y hay muchas conexiones con la Babilonia y el tiempo del fin y la crisis final. Los paralelos con Apocalipsis 16, 12 y 13 son razonables al uno sugerir que Juan está aquí mencionando el ejército de Satanás y lo que precede a la batalla del Armagedón. De hecho, este arrepentimiento no es un arrepentimiento de salvación, sino es un arrepentimiento de reconocer que Dios es justo y que Dios es creador. De hecho, nosotros sabemos por la inspiración del espíritu de profecía en el ministerio profético de Elena de White que cuando venga al campamento de los santos se van a tener que arrodillar y darle gloria a Dios y reconocer a Dios. Y en Apocalipsis 16, 11 y 12, aún con las plagas, lo mismo que pasó con el faraón no quería reconocer la gloria de Dios, no quería reconocer el poder de Dios, no quería librar al pueblo de Dios. Entonces, aquí vamos a tener un grupo de personas que en el tiempo del fin van a rechazar arrepentirse, rechazar darle gloria a Dios y por eso van a ser castigados.
0: Sí, quisiera decir en ese contexto de que Dios tiene el propósito de llamar a su gente. Recuerden que estamos en la sexta trompeta y luego, antes de pasar a la séptima trompeta, vamos a ver que Dios levanta un pueblo para proclamar un mensaje.
1: El último
0: Así
1: mensaje.
0: que estamos en un tiempo donde la gente todavía puede recibir el mensaje de salvación.
2: Exactamente, por
0: Es importante
2: eso,
0: tener.
2: por esa parte es muy importante. Por eso, especialmente los pioneros adventistas le dieron una aplicación muy historicista a esa sexta trompeta.
1: Correcto.
2: Y ellos, pues, incluso interpretaron el día, el mes, el año y lo llevaron al cálculo profético
1: Del principio de día
2: del
1: por año.
2: principio de día por año, y eso más o menos le llevó a 391 años. Y ellos allí pudieron notar que efectivamente surge y cae en ese periodo desde el año 1449 hasta el año 1840 el Imperio Otomano. Mm.

0: Eso fue muy importante, especialmente Guillermo Miller y Josias Lisch, esos dos pioneros, le dieron una connotación bien marcada a eso. Y eso fue importante porque después, cuando ellos analizan la profecía de los 2300 años y que dicen que Cristo iba a venir el 22 de octubre, la gente cree mucho en eso porque ya en 1838 ya ellos habían profetizado la caída prácticamente del Imperio Otomano a raíz
1: y así ocurrió
0: sí, a raíz de esa profecía de esa sexta trompeta. Exacto. Claro, los estudios siguieron ampliándose, siguieron creciendo y bueno, ya solo no se ha quedado en ese elemento histórico, sino que, como hemos dicho, ha tenido que ver con la Babilonia, por ejemplo, del tiempo del fin, la relación de Apocalipsis 7, del ejército de Dios contra el ejército de Satanás, bueno, la crisis hasta el fin, hasta el cierre de la gracia,
2: el surgimiento del espiritismo, los demonios, etcétera. Su relación con Apocalipsis 16, sí. 2 y 13.
0: Así que, queridos hermanos, de esto trata, y una vez más volvemos a decir, lo bueno de las trompetas es que, aunque vemos todas esas cosas que están sucediendo, Dios tiene absoluto control. Así que confiemos en Dios, confiemos en su poder, y Él, pues, nos conducirá a mejores pastos, como dice la palabra de Dios.
1: Amén.
0: El tiempo ya se ha acabado, se ha terminado. Esperamos que podamos encontrarnos en una próxima entrega. En este momento, Pastor Manzanillo, dirija una oración, por favor.
3: Señor, gracias porque hemos tenido este gozo de estudiar tu palabra.
1: Amén.
3: Gracias porque siempre has pensado en rescatar a los tuyos, y el mensaje es de salvación para todo el mundo.
1: Amén.
3: Que el Espíritu Santo haga que reflexionemos en lo que hemos estudiado.
1: Amén.
3: Y que dé fruto para vida eterna.
1: Amén.
3: En el nombre de Jesús.
1: Amén.
3: Amén.
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Esta es la hora en nuestros estudios. 1:28. 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

Esta es la hora en nuestros estudios. 1:56. Observa el día sábado y conságraselo al Señor tu Dios, tal como Él te lo ha ordenado.

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0: Esta es la hora en nuestros estudios. 2:28. 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
0: Sus promesas te sostendrán con firmeza en los momentos de angustia. Permanece firme en su verdad. Hermosa declaración. ¿Por qué es crucial leer y recordar su palabra? Porque es tu espada contra las mentiras de Satanás y a su vez aportan calma y paz a tu alma en los momentos de dificultad. ¿Recuerdas esas promesas que Jesús te hizo? Él es fiel y sin duda las cumplirá, ya que sus promesas son eternas, como lo afirma su palabra en Mateo 24, verso 35. El cielo y la tierra pasarán, pero mis palabras no pasarán. La mejor manera de enfrentar tus pensamientos ansiosos es aferrándote a las promesas eternas. Cree que Dios las va a cumplir incluso cuando no las ves ni las sientes. Esta es la clave para que tu corazón se llene de paz y gozo. Este mensaje es una invitación a renovar tu confianza en Jesús. No importa lo que estés atravesando en este momento, las tormentas podrán venir, pero su fidelidad permanecerá para siempre sobre tu vida, y puedes estar seguro en esto. El Señor desea que confíes en Él y en sus promesas. Y prepárate, porque me huele a tierra nueva.

0: Esta es la hora en nuestros estudios. 3:01. Y será que de mes en mes y de sábado en sábado vendrá toda carne a adorar delante de mí, dice Jehová. 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
1: Un día como hoy, 11 de julio, pero de 1901, Elena G. de White le escribió una carta al pastor Arthur G. Daniels, recién electo presidente de la Asociación General. El pastor A. G. Daniels fue el décimo presidente de la Asociación General, del 1901 al 1922. Elena G. de White siempre mantuvo buenas relaciones con los presidentes de la Asociación General, aunque no significaba que fuera fácil. El buen entendimiento era necesario. Además, era la voluntad de Dios que la profetisa y los administradores pudieran trabajar en armonía en beneficio de la Iglesia. Esta carta es una de las primeras que le envió en la nueva posición de Daniels como presidente.

0: La señora White comenta algunos asuntos personales y le da un consejo. Citamos. Querido hermano, recibí hoy una carta de usted y de mi hijo James Edson White, y ahora le escribo algunas líneas. Pero antes de esta, espero que haya recibido la carta que le envié en respuesta a las que recibí de usted y del hermano Kilgore. Cuando llegaron estas cartas, no tenía la fuerza suficiente para considerarlas adecuadamente. Estuve postrada con mucha debilidad. Acababa de regresar de la Asociación General y, como usted sabe, mi viaje no fue fácil. En 23 días hablé 23 veces y viajé casi 5.000 kilómetros. Cuando llegué a casa tuve una infección de garganta. Estoy muy contenta de que ahora me sienta mejor. Una mañana, Willie me leyó sus cartas y las del hermano Kilgore, pero estaba demasiado débil y confundida como para prestarles atención. No podía pensar, mi corazón estaba turbado. Y le dije a Sara, la asistente, que debía tomar aire libre. Decidimos conducir a Vallejo, a 56 kilómetros de aquí, y luego tomar el tren para Oakland, donde íbamos a asistir al campamento. Sabía que el Señor ciertamente se encontraría conmigo en la reunión. Llegué a Oakland el miércoles por la tarde y el jueves por la tarde hablé ante una gran congregación. Durante la reunión hablé 11 veces. Cierra la cita. Además, le contó que en una visión que tuvo, observó una reunión en la que se hacían planes para dividir el campo del sur, pero Jesús, el consejero que nunca falla, se presentó en la reunión y les dijo que en lugar de dividir, debían unir fuerzas. El mensaje sobre consolidar y unificar la obra en lugar de dividir llegó en buen momento para el novato presidente, que necesitaba un consejo sabio y preciso al respecto. Lección para hoy. No hay seguridad para hombre alguno, sea joven o anciano, a menos que sienta la necesidad de solicitar el consejo de Dios a cada paso. Solo aquellos que se mantienen en estrecha comunión con Dios aprenderán a valorar a los hombres como Él los valora y a reverenciar a los puros, los buenos, los humildes y los mansos. El corazón debe ser custodiado como lo fue el de José. Entonces se hará frente con decisión a las tentaciones a apartarse de la integridad, diciendo, ¿cómo pues haría yo este grande mal y pecaría contra Dios? Esta lección nos llega del libro El Hogar Cristiano, página 300.
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veces equivocadamente podemos pensar que nuestra batalla es contra las personas que están a nuestro alrededor. Pero la Biblia nos enseña que muchas cosas se logran cuando aprendemos a identificar contra qué nos enfrentamos y quién es nuestro ayudador. Los creyentes hacemos más orando y esperando en el Señor que angustiándonos y teniendo temor al hombre. Así es que levante el ánimo, recuerda que tus batallas las pelea el Señor por ti. En Deuteronomios 3:22 nos dice, no temáis, porque Jehová vuestro Dios, Él es quien pelea por vosotros.

Esta es la hora en nuestros estudios. 3:28. 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

0: Esta es la hora en nuestros estudios. 3:58. Señales para siempre entre mí y los hijos de Israel. Porque en 6 días hizo Jehová los cielos y la tierra, y el 7º día cesó y reposó. 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
0: Quiero hacerte una pregunta. ¿Has experimentado épocas en las que todo parece ir mal? Llega un momento en que nada funciona como debería. Incluso las cosas más insignificantes se convierten en una montaña de frustración. Imagínate, ¿te ha sucedido eso alguna vez? ¿Qué haces en los momentos donde parece que no hay salida? La palabra de Dios nos enseña en Santiago 5, verso 13. ¿Está alguno entre vosotros afligido? Haga oración. ¿Está alguno alegre? Cante alabanzas. Siempre hay una salida, incluso en los momentos más desafiantes. Cuando decides confiar en Jesús y le entregas aquello que te aflige, es ahí cuando los milagros comienzan a suceder. Hoy es el momento oportuno para abrir tu corazón a Jesús. Él desea llevar tus preocupaciones a cambio. Él te ofrece paz, descanso y alegría. Experimentalo y prepárate.

Esta es la hora en nuestros estudios. 4:27. 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
1: Capítulo 4. Oíd, hijos, la enseñanza de un padre, y estad atentos para que conozcáis cordura, porque os doy buena enseñanza, no desamparéis mi ley. Porque yo también fui hijo de mi padre, delicado y único delante de mi madre. Y él me enseñaba y me decía, retenga tu corazón mis razones, guarda mis mandamientos y vivirás. Adquiere sabiduría, adquiere inteligencia. No te olvides ni te apartes de las razones de mi boca, no la dejes y ella te guardará. Ámala y te conservará. Sabiduría ante todo, adquiere sabiduría, y sobre todas tus posesiones adquiere inteligencia. Engrandécela y ella te engrandecerá. Ella te honrará cuando tú la hayas abrazado. Adorno de gracia dará a tu cabeza, corona de hermosura te entregará. Oye, hijo mío, y recibe mis razones, y se te multiplicarán años de vida. Por el camino de la sabiduría te he encaminado, y por veredas derechas te he hecho andar. Cuando anduvieres, no se estrecharán tus pasos, y si corrieres, no tropezarás. Retén el consejo, no lo dejes, guárdalo, porque eso es tu vida. No entres por la vereda de los impíos, ni vayas por el camino de los malos. Déjala, no pases por ella, apártate de ella, pasa. Porque no duermen ellos si no han hecho mal, y pierden el sueño si no han hecho caer a alguno. Porque comen pan de maldad y beben vino de robos, mas la senda de los justos es como la luz de la aurora, que va en aumento hasta que el día es perfecto. El camino de los impíos es como la oscuridad, no saben en qué tropiezan. Hijo mío, está atento a mis palabras, inclina tu oído a mis razones. No se aparten de tus ojos, guárdalas en medio de tu corazón, porque son vida a los que las hallan y medicina a todo su cuerpo. Sobre toda cosa guardada, guarda tu corazón, porque de él mana la vida. Aparta de ti la perversidad de la boca y aleja de ti la iniquidad de los labios. Tus ojos miren lo recto y diríjanse tus párpados hacia lo que tienes delante. Examina la senda de tus pies y todos tus caminos sean rectos. No te desvíes a la derecha ni a la izquierda. Aparta tu pie del mal. Capítulo 5. Hijo mío, está atento a mi sabiduría y a mi inteligencia inclina tu oído, para que guardes consejo y tus labios conserven la ciencia. Porque los labios de la mujer extraña destilan miel, y su paladar es más blando que el aceite. Mas su fin es amargo como el ajenjo, agudo como espada de dos filos. Sus pies descienden a la muerte, sus pasos conducen al Seol. Sus caminos son inestables, no los conocerás si no considerares el camino de vida. Ahora pues, hijos, oídme, y no os apartéis de las razones de mi boca. Aleja de ella tu camino, y no te acerques a la puerta de su casa, para que no des a los extraños tu honor y tus años al

cruel. No sea que extraños se sacien de tu fuerza y tus trabajos estén en casa del extraño, y gimas al final cuando se consuma tu carne y tu cuerpo y digas, «¡Cómo aborrecí el consejo! Y mi corazón menospreció la reprensión. No oí la voz de los que me instruían, y a los que me enseñaban no incliné mi oído. Casi en todo mal he estado en medio de la sociedad y de la congregación. Bebe el agua de tu misma cisterna y los raudales de tu propio pozo. ¿Se derramarán tus fuentes por las calles y tus corrientes de aguas por las plazas? Sean para ti solo y no para los extraños contigo. Sea bendito tu manantial y alégrate con la mujer de tu juventud, como sierva amada y graciosa gacela. Sus caricias te satisfagan en todo tiempo y en su amor recréate siempre. ¿Y por qué, hijo mío, andarás ciego con la mujer ajena y abrazarás el seno de la extraña? Porque los caminos del hombre están ante los ojos de Jehová, y él considera todas sus veredas. Prenderán al impío sus propias iniquidades, y retenido será con las cuerdas de su pecado. Él morirá por falta de corrección, y errará por lo inmenso de su locura. Capítulo 6. Hijo mío, si salieres fiador por tu amigo, si has empeñado tu palabra a un extraño, te has enlazado con las palabras de tu boca y has quedado preso en los dichos de tus labios. Haz esto ahora, hijo mío, y líbrate, ya que has caído en la mano de tu prójimo. Ve, humíllate y asegúrate de tu amigo. No des sueño a tus ojos ni a tus párpados adormecimiento. Escápate como gacela de la mano del cazador y como ave de la mano del que arma lazos. Ve a la hormiga, oh perezoso, mira sus caminos y sé sabio, la cual, no teniendo capitán, ni gobernador, ni señor, prepara en el verano su comida y recoge en el tiempo de la siega su mantenimiento. Perezoso, ¿hasta cuándo has de dormir? ¿Cuándo te levantarás de tu sueño? Un poco de sueño, un poco de dormitar, y cruzar por un poco las manos para reposo. Así vendrá tu necesidad como caminante y tu pobreza como hombre armado. El hombre malo, el hombre depravado, es el que anda en perversidad de boca, que guiña los ojos, que habla con los pies, que hace señas con los dedos. Perversidades hay en su corazón, anda pensando el mal en todo tiempo, siembra las discordias. Por tanto, su calamidad vendrá de repente, súbitamente será quebrantado, y no habrá remedio. Seis cosas aborrece Jehová, y aún siete abomina su alma: los ojos altivos, la lengua mentirosa, las manos derramadoras de sangre inocente, el corazón que maquina pensamientos inicuos, los pies presurosos para correr al mal, el testigo falso que habla mentiras, y el que siembra discordia entre hermanos. Guarda, hijo mío, el mandamiento de tu padre, y no dejes la enseñanza de tu madre. Átalos siempre en tu corazón, enlázalos a tu cuello. Te guiarán cuando andes, cuando duermas te guardarán. Hablarán contigo cuando despiertes. Porque el mandamiento es lámpara, y la enseñanza es luz, y camino de vida las reprensiones que te instruyen, para que te guarden de la mala mujer, de la blandura de la lengua de la mujer extraña. No codicies su hermosura en tu corazón, ni ella te prenda con sus ojos. Porque a causa de la mujer ramera el hombre es reducido a un bocado de pan, y la mujer caza la preciosa alma del varón. ¿Tomará el hombre fuego en su seno sin que sus vestidos ardan? ¿Andará el hombre sobre brasas sin que sus pies se quemen? Así es el que se llega a la mujer de su prójimo, no quedará impune ninguno que la tocare. No tienen en poco al ladrón si hurta para saciar su apetito cuando tiene hambre, pero si es sorprendido, pagará siete veces, entregará todo el haber de su casa. Mas el que comete adulterio es falto de entendimiento, corrompe su alma el que tal hace. Heridas y vergüenza hallará, y su afrenta nunca será borrada, porque los celos son el furor del hombre, y no perdonará en el día de la venganza. No aceptará ningún rescate, ni querrá perdonar aunque multipliques los dones. Capítulo 7. Hijo mío, guarda mis razones y atesora contigo mis mandamientos. Guarda mis mandamientos y vivirás, y mi ley como las niñas de tus ojos. Lígalos a tus dedos, escríbelos en la tabla de tu corazón. Di a la sabiduría, tú eres mi hermana, y a la inteligencia llama parienta, para que te guarden de la mujer ajena y de la extraña que ablanda sus palabras. Porque mirando yo por la ventana de mi casa, por mi celosía, vi entre los simples, consideré entre los jóvenes, a un joven falto de entendimiento, el cual pasaba por la calle junto a la esquina, e iba camino a la casa de ella, a la tarde del día, cuando ya oscurecía, en la oscuridad y tinieblas de la noche. Cuando he aquí,

0: Una mujer le sale al encuentro con atavío de ramera y astuta de corazón. Alborotadora y rencillosa, sus pies no pueden estar en casa. Unas veces está en la calle, otras veces en las plazas, acechando por todas las esquinas. Se asió de él y le besó. Con semblante descarado le dijo, «Sacrificios de paz había prometido, hoy he pagado mis votos. Por tanto, he salido a encontrarte, buscando diligentemente tu rostro y te he hallado. He adornado mi cama con colchas recamadas con cordoncillo de Egipto. He perfumado mi cámara con mirra, aloes y canela. Ven, embriaguémonos de amores hasta la mañana. Alegrémonos en amores. Porque el marido no está en casa, se ha ido a un largo viaje. La bolsa de dinero llevó en su mano, el día señalado volverá a su casa». Lo rindió con la suavidad de sus muchas palabras, le obligó con la salamería de sus labios. Al punto se marchó tras ella, como va el buey al degolladero, y como el necio a las prisiones para ser castigado, como el ave que se apresura a la red y no sabe que es contra su vida, hasta que la saeta traspasa su corazón. Ahora, pues, hijos, oídme, y estad atentos a las razones de mi boca. No se aparte tu corazón a sus caminos, no yerres en sus veredas, porque a muchos ha hecho caer heridos, y aún los más fuertes han sido muertos por ella. Camino al Seol es su casa, que conduce a las cámaras de la muerte.
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0: Esta es la hora en nuestros estudios, 5 y 27 minutos. 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
1: El libro de Levítico, capítulo 12.
2: El Señor le dijo a Moisés: da las siguientes instrucciones al pueblo de Israel. Si una mujer queda embarazada y da a luz un varón, será ceremonialmente impura por 7 días, así como es impura durante su periodo menstrual. Al octavo día, circunciden el prepucio del niño. Después de esperar 33 días, ella quedará purificada del flujo de sangre del parto. Durante este tiempo de purificación, no debe tocar nada que haya sido consagrado, ni tampoco entrar en el santuario hasta que haya terminado su tiempo de purificación. Si una mujer da a luz una hija, quedará ceremonialmente impura durante 2 semanas, así como es impura durante su periodo menstrual. Después de esperar 66 días, ella quedará purificada del flujo de sangre del parto. Cuando se cumpla el tiempo de la purificación, ya sea por haber tenido un hijo o una hija, la mujer deberá llevar un cordero de 1 año como ofrenda quemada y un pichón de paloma o una tórtola como ofrenda de purificación. Deberá llevar sus ofrendas al sacerdote a la entrada del tabernáculo. Luego el sacerdote las presentará al Señor para purificarla. Entonces, ella volverá a estar ceremonialmente pura después del flujo de sangre del parto. Estas son las instrucciones para una mujer después del nacimiento de un hijo o una hija. Si a la mujer no le alcanza para comprar un cordero, deberá llevar un par de tórtolas o 2 pichones de paloma. Uno será para la ofrenda quemada y el otro para la ofrenda de purificación. El sacerdote los sacrificará para purificarla a ella y quedará ceremonialmente pura.

0: Esta es la hora en nuestros estudios, 5 y 57 minutos. Y será que de mes en mes y de sábado en sábado vendrá toda carne a adorar delante de mí, dice Jehová. 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
1: ¿Te ha pasado que las decisiones equivocadas han perturbado tu sueño? A mí sí, muchas veces. La falta de sabiduría al momento de la toma de decisiones ha sido la causa de muchas de mis inquietudes. Debes ser honesto, honesta contigo mismo y contigo misma. Examínate a la luz de la palabra y de Jesús y pregúntate, ¿qué decisiones estoy tomando hoy que pueden estar generando ansiedad? La palabra de Dios nos dice en Proverbios capítulo 2, verso 11, piensa bien antes de actuar y estarás bien protegido. Cuando permites que la sabiduría guíe tu vida, el resultado será paz. Antes de tomar cualquier determinación, reflexiona. ¿Esto es beneficioso para mí? Te invito a identificar hoy aquello que puede estar generando ansiedad. Comienza a trabajar en ello cada día, poco a poco, y sin duda, experimentarás la paz que buscas. Y prepárate, porque me huele a tierra nueva.
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3: Una pregunta muy personal. ¿Acostumbras usar alcohol? ¿Es el alcohol un refugio o es una trampa?

0: juego del azar.
1: Y cada uno de ellos tenía ese solo defecto. En lo demás le iba bien, pero tenían solo ese defecto. En todo lo demás eran personas íntegras, de buen corazón. Sin embargo, lo peor que tenían esas personas no era ese único vicio que las dominaba, sino el hecho de que se sintieran tranquilas y satisfechas porque después de todo solo tenían ese vicio. Y con esa engañosa manera de pensar, no se conformaban en absoluto por mejorar. ¿Cómo alguien puede sentirse casi orgulloso por el hecho de tener solamente un vicio? ¿Es que acaso uno solo no basta a veces para destruir una persona o para llevar desgracia a un hogar entero? ¿Cuántos bebedores que no tenían otro defecto que tomar alcohol han llevado vergüenza, miseria y ruina a toda su familia? ¿Cuántos fumadores que solo tienen la debilidad de fumar viven enfermos, rinden a medias y queman su dinero porque siguen adictos al tabaco? La lista podría hacerse muy extensa. Y en todos los casos veríamos que un solo vicio, no importa cómo se llame, puede bastar para arruinar la vida entera. Jamás digas, felizmente tengo solo este vicio, como dando a entender que es una persona virtuosa porque no tiene 5 o 10. Un solo vicio es suficiente para que te pongas a luchar y puedas vencerlo. Pero la actitud del que se siente orgulloso de tener un vicio solo resulta tan insensata como si un enfermo del corazón dijera con orgullo que solamente tiene un problemita de salud, pero que el resto de su organismo está en perfecto estado. El hombre sensato no puede conformarse con la idea de que es casi bueno, casi sano, casi feliz, casi cristiano. Si deseamos ser realmente completos y disfrutar de una vida agradable, para bien nuestro y de los que nos rodean, ¿no hemos de cultivar la virtud en todas las formas posibles? Dios te bendiga. Y recuerda, en el viaje de la vida en el cual todos transitamos, las cosas han de terminar bien si tienes a la Biblia como tu GPS y a Jesús como tu guía, porque esa es una mejor manera de vivir.

Esta es la hora en nuestros estudios, 6:58. Señales para siempre entre mí y los hijos de Israel, porque en 6 días hizo Jehová los cielos y la tierra, y el 7º día cesó y reposó. 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

En cualquier circunstancia, somos más que vencedores por medio de aquel que nos amó. Romanos 8:37. ¿Quieres vivir en

victoria. Entonces, hora de levantar la mirada más allá de lo que te rodea. Las circunstancias terrenales pueden ser cambiadas por la palabra celestial, la palabra de Dios. No solo como vencedores con victoria sobre el pecado y Satanás, sino sobre el mundo, sobre las aflicciones, las persecuciones y las pruebas. Somos más porque podemos gloriarnos en las luchas y persecuciones porque nuestra fe y confianza están en Jesucristo. Por su sangre ya tenemos la victoria y experimentamos aún más victoria cuando Dios usa nuestras dificultades para cambiarlas para el bien. Si nos enfocamos en cosas egoístas y carnales, fortalecemos nuestra naturaleza caída. Si murmuramos, nos quejamos y nos enfocamos en lo injusto que parece todo en una situación difícil, no estamos ayudando a resolver el problema. En cambio, en realidad estamos potenciando más la frustración, la ira, la amargura, la decepción y la injusticia en nuestras vidas. Pero si elegimos enfocarnos en la verdad del reino, entonces empoderamos el amor, la luz y la vida de Jesucristo en nuestro ser interior. Cuando estamos llenos de amor de Dios en Cristo, nada puede vencernos.

Esta es la hora en nuestros estudios. 7:26. 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

0: Le damos la bienvenida a este subprograma La Voz de la Esperanza. Nos sentimos muy contentos de que nos pueda acompañar el día de hoy. Queremos reiterar nuestra gratitud a Dios por seguir guiando nuestro programa por más de 75 años. 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Para iniciar nuestro programa, escuchemos a nuestra nutricionista Necipita Ogrieve con su segmento Buena Salud. Su tema será el autocuidado.
1: El autocuidado es la práctica consciente y continua de acciones destinadas a proteger y mejorar tu salud.

0: implica adoptar hábitos saludables, dormir bien, nutrirte adecuadamente, realizar ejercicio, gestionar tus emociones y establecer límites. Te doy unas ideas. Aliméntate con más frutas, verduras, nueces y legumbres. Busca momentos para sustituir las redes sociales o la televisión por una breve caminata. El trayecto a tu trabajo, ya sea de 5 minutos o de 1 hora, puede convertirse en una oportunidad para escuchar un audiolibro o tu podcast favorito. El autocuidado no es un lujo, sino una necesidad. Ayuda a reducir el riesgo de mortalidad, mejora tu salud mental y previene el agotamiento. Además, te empodera para gestionar tu propio bienestar a largo plazo. Recuerda, cuida tu salud y vivirás mucho mejor. Que Dios te bendiga.
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2: Querido amigo oyente, abramos nuestra Biblia en el libro de Marcos, capítulo 5, versículo 22 al 23. Y vino uno de los principales de la sinagoga, llamado Jairo, y luego que lo vio se postró a sus pies, y le rogaba mucho diciendo, «Mi hija está agonizando. Ven y pon las manos sobre ella para que sea salva y vivirá». Mientras Jesús se dirigía a la casa de Jairo, una gran multitud lo rodeaba y lo apretujaba. Lentamente podía avanzar. En medio de ese tumulto, ocurrió algo extraordinario. Una mujer anónima, sin llamar la atención, sin empujar como los demás, se acercó con un propósito preciso: tocar con fe el manto de Jesús. Ese manto, conocido como tallit, era una prenda significativa en la cultura judía, incluso utilizada en momentos solemnes. Sin embargo, el manto en sí era inerte, pero de Jesús emanaba el poder. La mujer llevaba 12 años enferma. Había sufrido graves desgracias, había gastado todo lo que tenía en los médicos, pero nadie había podido sanarla. Su condición física causaba que también sufriera desprecio social y emocional. Sin embargo, su fe era grande. Al oír que Jesús estaba cerca de su pueblo, se llenó de valor. Salió de su casa decidida, pensando, si tan solo tocara el borde de su manto, seré sana. Ella no quería ser vista. Tal vez por vergüenza, tal vez por temor. Asimismo, resuelta, logró abrirse paso en la multitud y discretamente tocó el flequillo del manto de Jesús. Al instante, la mujer sintió en su cuerpo el poder sanador. Jesús se detuvo y preguntó, ¿quién me ha tocado? Porque no había sido un toque cualquiera. Había sido un toque de fe. Hace algún tiempo, Rubén, un amigo mío, me contó una experiencia impactante. Él había estado trabajando en la remodelación de una casa. Mientras removía una pared con una barra de hierro, accidentalmente tocó un cable con corriente eléctrica. En ese momento, su cuerpo hizo contacto con la electricidad y con el suelo, y recibió una descarga muy fuerte. Me contó que sintió cómo la corriente atravesó su cuerpo, e incluso vio destellos salir de sus rodillas. Fue tan intenso el poder de la electricidad que cayó inconsciente al suelo. Gracias a Dios, Rubén sobrevivió. Cuando lo fui a visitar, me dijo: "Pastor, así como yo sentí físicamente la electricidad recorrer mi cuerpo, me imagino que así fue como la mujer del flujo de sangre sintió en el instante que recibió el poder divino y su enfermedad la dejó". Me detuve a pensar. El toque sanador de Jesús fue como una electricidad sanadora, un poder curativo instantáneo. Para esa mujer fue algo real, fue algo inmediato, fue algo poderoso, fue algo milagroso. Al ocurrir el sanamiento, esa mujer quiso pasar desapercibida, pero Jesús no permitió que su milagro quedara oculto. Su testimonio necesitaba ser conocido públicamente, porque cuando Dios obra, no lo hace solo para bendecirte a ti, sino para fortalecer la fe de otros. Y si volvemos a la historia bíblica, ¿qué le sucedió a Jairo? Mientras Jesús aún hablaba con la mujer y la felicitaba por su fe, le dieron la triste noticia: "Jairo, tu hija ha muerto. Ya no molestes más al maestro". Sin embargo, Jesús le dijo: "No temas, Jairo, cree solamente". Y continuó su camino. Al llegar a la casa, todo parecía perdido. La niña de 12 años ya había fallecido. Reinaba el llanto y el dolor. Pero Jesús tomó a la niña de la mano y le dijo: "Talita kumi", que significa: "Niña, a ti te digo, levántate". Y la niña se reincorporó. Ahora, notemos algo poderoso en estas historias. 12 años de enfermedad tenía la mujer. 12 años tenía la niña. A ambas Jesús las llamó hija. A una le dijo: "Tu fe te ha salvado". A la otra le ordenó: "Levántate". Y al padre de la niña Jesús le aconsejó: "Cree solamente". Dos historias diferentes, dos historias que comprueban que la fe es suficiente. Amigo, amiga que me escuchas, Dios tiene todo el poder. No hay problema demasiado grande, ni enfermedad demasiado difícil. Lo único que necesitas tener es fe. A la mujer Jesús le dijo: "Tu fe te ha salvado". Le enseñó que la fe persistente rompe barreras y trae sanidad. A Jairo le dijo: "Cree solamente". Le enseñó que cuando el miedo quiere tomar control, la confianza en el poder divino debe prevalecer. El mismo Jesús, que sanó a la mujer y levantó a la niña, sigue obrando hoy. Continúa interviniendo en situaciones desesperadas, sanando y restaurando dolencias. Continúa transformando vidas, cambiando la desesperación por esperanza. Hoy Jesús te dice a ti: cree, confía, acércate. La fe es suficiente.

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1: Muchísimas gracias, amigo, amiga oyente, por su atención. Dentro de una semana, por esta misma emisora y a la hora de hoy, volveremos con otro importante mensaje espiritual. Y ahora, nos despedimos de nuestros oyentes diciendo a cada uno de ellos: Dios te bendiga y te guarde. Haga resplandecer Dios su rostro sobre ti y tenga de ti misericordia. Dios alce a ti su rostro y ponga en ti paz.
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Muy buenos días, mis queridos radioescuchas. Son las 7:46 aquí en los estudios de Radio Sol. Muy feliz sábado. Espero que hayan podido descansar, podido restaurar sus fuerzas y tengan un muy buen día en el día de hoy. Puedan asistir a la iglesia y si no pueden llegar presencialmente a la iglesia, que puedan disfrutar de la palabra del Señor y alabarlo en este día. A través de esta su emisora de Radio Sol 98.3 FM que tenemos aquí para ustedes, alabanzas y palabra del Señor.

0: Esta es la hora en nuestros estudios, 7:56. Observa el día sábado y conságraselo al Señor tu Dios, tal como Él te lo ha ordenado. 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
1: ¿Acaso te preocupa no tener suficiente dinero, enfermarte o lo que pasará en el futuro? No tengas temor. Dios es bueno. Él proveerá todo lo que necesitas. Pasar tiempo con Él te puede ayudar a mejorar esa ansiedad. Acércate a Jesús. Él sabe lo que necesitas y lo suplirá. Cuando tus prioridades están en orden, no hay nada que temer. Sin embargo, esto requiere fe. Como dice en los Salmos escritos por David, incluso en medio de sus crisis más difíciles, optó por confiar en Dios. Esta es su promesa para ti. Salmos capítulo 34, verso 10. Los leoncillos necesitan y tienen hambre, pero los que buscan a Jehová no tendrán falta de ningún bien. La palabra clave aquí es confiar. Sé que es fácil decirlo y mucho más difícil llevarlo a cabo, pero te aseguro que vale la pena confiar plenamente en su gracia. Anímate y prepárate, porque me huele a tierra nueva.

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0: eso. Buenos días, buenos días, buenos días, gente. Buenos días, todo el mundo. Buenos días, Mrs. Smiley. How are you today?
1: Buenos días, Pancho. Estoy de lo más bien, gracias a Papito Dios. Buenos días, amiguitos y amigotes que están en sintonía de Radio Paraíso 92.9. Estamos sumamente contentos de estar otro sábado más con ustedes.
0: Mire, y muchos saludos también a la gente de Radio Sol.

0: Entonces, da la casualidad que hay un árbol de estos que echan las flores blancas. Y en estos días yo le decía a mi hermano, oye, pero mira para allá, qué linda, pero tiene tanto. Y uno de los ganchos, mi Timmadi, como que se colaba al lado de, y parecía un arreglo floral. Las amarillas y las blanquitas por el lado así,
1: la naturaleza del papito Dios es bella, Panche, y realmente por la mañana, usted sabe que pues uno madruga por todo lo que tiene que hacer antes de durante la semana, pero yo veo todo eso por la mañana y lo disfruto, pero el sábado lo disfruto más porque estoy como que tan relax, me levanto, veo todo, veo el rayito de sol entrando por la ventana, salgo a ver el amanecer porque me gusta verlo. Mira, Panche, es que me gusta contar las anécdotas. Tú sabes que yo siempre paseo la perrita por la madrugada. Pues hay un perrito que mami tiene por allí suelto en la calle, en la casa, se llama Braulio. Sorry, Braulio, pero se llama Braulio. Mira, y hay unos pitirres en el cable de la luz y tiene un nido en el poste. Cada vez que Braulio va al frente de nosotros corriendo, esos pitirres bajan y le hacen así, suenan tan duro en el cocote. Le hacen como que así, como para darle cantazo. Y él se arremilla así, enseña los dientes. Yo me muero de la risa. Esos pájaros le quitan la paz al pobre Braulio.
0: Le dan un cocotazo.
1: Pero es lindo, me encanta verle. No,
0: mire, usted sabe que yo pensaba mientras veía las flores y venía caminando. ¿Sabe que nosotros vivimos en el campo y venimos bajando, vemos diferentes paisajes? Hay un lado que se ve la orilla de la playa, otro la montaña. Pero yo decía, si aquí es bonito, ¿cómo será en el cielo todas esas cosas?
1: ¡Ay, bello, bello!
0: Yo digo, esos colores, esas flores serán mucho más grandes, ¿verdad? Serán...
1: Allá en el cielo, ¿se acuerdan de ese corito? ¡Lindo! Mira, yo cuando era pequeña, Panche, yo veía las bellas historias y yo veía, ahora no se puede comparar esa, ¿cómo te digo?, ilustraciones con la de ahora, porque a las de ahora son como más colores, le ponen más cosas, y yo me acuerdo que yo como que me metía ahí dentro de esa ilustración y yo veía el río cristalino y yo veía el castillo, porque para mí eso era un castillo.
0: Una calle de oro.
1: Sí, bello, bello, de verdad que lindo. Pero Pancho, vamos a comenzar. Sí, es que llegamos emocionados.
0: Nos envolvemos, pero qué bueno, vamos a comenzar. ¿Cómo debemos comenzar todas nuestras vidas, mis hermanos?
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0: Querido Padre Celestial, en este momento vamos a tener oración, dándote gracias por la noche que nos diste y por este hermoso día que hemos comenzado, Dios. Gracias por las bendiciones que recibimos de ti. Pedimos que tú dirijas nuestro programa y también nuestro día, ¿verdad? Que podamos este sábado lo podamos pasar junto a ti de una manera muy especial. Gracias por la belleza que tú nos das y que así como disfrutamos, ¿verdad?, la naturaleza que nos has dado aquí, podamos disfrutar la creación tuya en el cielo. Todo te lo rogamos en nombre de Jesús. Amén.

0: Bueno, y ahora hay una sesión de mal que me encanta. Usted sabe, yo no he dicho a usted esto, pero cada vez que usted hace la lesión, yo la vivo, yo me la disfruto. Y yo sé que la gente en la casa también.
1: Pues mira, Pache, estaba buscando la matutina, la conseguí por internet, la de hoy es de menores. Y está bien interesante la de hoy, sábado 11 de julio. Y dice así, el título es Menos orgullo y más empatía. La lectura bíblica, amiguitos, se encuentra en Job 15, 1 al 6 y el 11 y el 13 también. El versículo clave dice, ¿acaso te parece poco el consuelo que Dios te da y las palabras de afecto que te hemos dicho? ¿Por qué te dejas llevar de la pasión? ¿Por qué te brillan los ojos de rabia? Job 15, 11, 12. Amiguitos, ¿alguna vez tú has discutido con un amigo o un hermano y en lugar de intentar entender su punto de vista, te enojas tanto que solo buscas palabras para herirlo y ganarle la discusión? A veces nos pasa eso. Cuando el orgullo nos gana, dejamos de escuchar con el corazón y nos convertimos en jueces duros de los demás. Amiguito, eso fue exactamente lo que le pasó a Elifaz en Job 15. En lugar de conmoverse por el terrible dolor físico y emocional de Job, se sintió insultado porque Job no aceptó sus consejos anteriores. Elifaz le reclama y le dice que sus palabras son como un viento vacío y que su propia boca lo condena. Para colmo, en el versículo clave, se queja de que Job no valora el supuesto, entre comillas, amiguitos, consuelo y las palabras de afecto también, entre comillas, que le habían dado. Elifaz no se daba cuenta de que sus discursos no tenían nada de afecto, amiguitos, nada. Eran puros regaños disfrazados de religión. ¿Sabes qué? A tu edad es muy fácil, y también a la de nosotros, Panche, caer en la trampa de Elifaz. Cuando trabajas en grupo, en la escuela o cuando juegan con tus amigos, si alguien piensa diferente a ti o si no acepta tus ideas, a la primera el enemigo te va a tentar a responder con rabia, a levantar la voz, a decir cosas feas para hacer sentir mal al otro. Pero la Biblia nos enseña que el verdadero carácter cristiano se demuestra manteniendo la calma y el respeto, especialmente, amiguitos, cuando los demás están pasando por un momento de mucha presión o sufrimiento. Así que el consejo, amiguito, es no intentemos, Panche, de ganar las discusiones a la fuerza, ni obliga a los demás a pensar exactamente como tú piensas. Si un compañero de clases está de mal humor o responde con pasión, recuerda, puede ser que le esté pasando un dolor grande, vamos a ponerlo, en la casa, o algo que le esté pasando. Muchas veces nosotros no sabemos qué está pasando la otra persona. Y a veces somos como que crueles, Panche. No somos empáticos. Así que sé paciente, amiguitos. Baja el tono de la voz y responde siempre con empatía. Así que vamos a ponerlo en práctica. Cuando nos sintamos así, vamos a bajar el volumen. Si durante este día, donde estés, sientes que vas a explotar, haz un esfuerzo consciente de bajar el tonito de la voz, hablar suavemente, no usar palabras para atacar. Dile a tu mente, prefiero mantener la paz que ganar la discusión. Así es, amiguito. Así que, papito, Dios nos perdone, ¿verdad? Si muchas veces permitimos que nuestro orgullo y enojo guíe las palabras cuando nosotros discutimos o cuando hablamos con alguien. Que papito, Dios pueda quitar de nosotros la actitud de sabelo todo de Elifaz. Muchas veces nosotros que pensamos que podemos, ¿verdad? Que podemos con todo y que tenemos la razón y que lo sabemos todo. Que papito, Dios nos dé un

0: corazón lleno de paciencia y de empatía, que podamos ayudar, que nos pueda ayudar a escuchar y a entender el dolor de los demás antes de juzgarlos y criticarlos. Que nosotros podamos ser, amiguitos, un verdadero canal de consuelo y de paz. Que podamos controlar nuestras emociones. Que papito Dios así nos ayude. Ancho.
1: Mira, mi señora, usted sabe que a veces trae más beneficio a usted escuchar.
0: Claro.
1: Que hablar.
0: Yes.
1: Y usted, cuando usted escucha y usted da un abrazo, usted habla más que cuando le toca decir palabras.
0: Que no hay palabra.
1: Queremos que la gente piense como nosotros pensamos, que la gente haga lo que nosotros, como nosotros creemos que es correcto. Y no, pero qué bueno que Dios nos escucha a nosotros, ¿verdad? Y no nos juzga como hacemos muchos de nosotros a veces.
0: Eso es así, Panche. Y eso fue la matutina para el día de hoy.
1: Muy bonita, mi Simani.
2: ¡Nayeli! ¡Nayeli! ¡Ay, qué quieres, Beto! Oye, tengo una pregunta que hacerte. A ver, dime. ¿Tú sabes de qué tamaño es el universo? El universo, el tamaño del universo. Sí, yo sé.
3: ¿De qué tamaño?
2: Es como el tamaño del mar.
4: ¿Del mar?
5: No es cierto. Mi maestra me dijo que esa pregunta nadie la puede contestar. Pero cuando vayamos al cielo, Jesús va a responder todas nuestras preguntas.
2: ¿Y por qué mejor no le preguntamos a papá y a mamá?

0: trabajando, Beto.
1: Quiero saber por qué papá, ¿cuándo voy a saber?
0: Pregúntale a tu mami.

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1: Bueno, mis hermanos, mire, estamos aquí en la curiosidad. Y usted sabe que la curiosidad va a ser de sobre los televisores, mis hermanos. Fue que esta semana estaba viendo un programa. Ajá. Y estaba hablando sobre cómo ha evolucionado el televisor.
2: Yo me acuerdo cuando era blanco y negro, tenía dos botoncitos. Yo me acuerdo que el mío era anaranjadito pequeño. Y yo lo pasaba, y verdad que abajo uno cogía unas frecuencias, algo.
1: Un clan, clan, clan, clan.
2: Sí, sonaba bien cómico.
1: Tenía como UHF, tenía para tú poner como si fuera M y FM.
2: ¿Y te acuerdas cuando salía al final la rayita?

0: entonces las rayitas de colores, como que terminaba la programación.
1: Sí, oye, ¿verdad? Y la, el himno nacional de Puerto Rico, Estados Unidos, me acuerdo que era como un helicóptero de la Guardia Nacional, se da un soldado y ahí se acaba. Pero ahora no era, ahora está hasta 24 horas. Sí, tanquecito por ahí, saludos para tanquecito y para Yaciel. Pues mire, vamos a estar, me gustó eso. Tú sabes que había televisores que eran con un mueble bien grande en madera, era casi una mesa de comedor de grande, ahí estaban toditos. Pero mire, usted sabe que la primera transmisión televisiva pública ocurrió el 30 de abril de 1939 en la Feria Mundial de Nueva York. La televisión se popularizó de ese momento en adelante, ahí fue que cogió el auge, sin más. Sí. Usted sabe que siempre decimos cuando hablamos de animales, que si el animal más grande del mundo, esto, pues usted sabe que también hay un televisor que es el más grande del mundo. Uh-huh. Tiene 219 pulgadas, mi Simadi. ¿Usted se imagina eso?
0: Bueno, yo he visto pantallas grandes, pero imagino que...
1: Usa la tecnología micro LED. Usted sabe, eso es como... Eso es más grande que este marco que está, yo creo, mi Simadi, ¿verdad? Casi una pared de este ancho.
0: Yo no sé, yo sé que aquí utilizan mucho las pantallas grandes, pero yo no sé cuánto es la medida.
1: Eso de medida, pero tiene que ser linda. Usted sabe, con ese, y un equipo eso como le ponen ahora, que yo estaba en una casa una vez en un cumpleaños, y el señor me dice, mira, ve, y me mostró un doctor muy amigo, ¿verdad? Falleció ya. Pero tenía uno bien grande, y me acuerdo que era era de una guerra, de Pearl Harbor, algo así. Y cada vez que caía una bomba, el equipo, aquella casa temblaba. De verdad, que es una cosa así, que yo no me imagino un televisor tan grande así con un equipo ahí.
0: Mira, Panche, te tengo que decir algo de eso mismo, porque tú sabes que cuando uno tiene abuelitos, pues ya lamentablemente pues fallecieron mis cuatro abuelitos, pero yo me crié con uno, abuelo Goyo y abuela Goya, y siempre mami y abuelo me contaban en el tiempo de antes que la carretera era de tierra, que eso...
1: Eran caminos.
0: Exactamente, eran caminos. Abuelo me dice que en la finca que él tenía era grande y era un barrio, entonces él fue de los primeros que tuvo televisor, y él ponía el televisor y eso era como si se hubiese caído. Eso era lo más grande.
1: Un Disney
0: llegó en línea. Sí, que él pusiera el televisor para que todo el mundo afuera, para que todo el mundo viera televisor. De verdad que yo me imagino eso, Panche, porque he visto últimamente videos así del tiempo de antes de acá de Puerto Rico, y yo me voy para el tiempo de atrás, me transporto para el tiempo de atrás, porque realmente cuando yo pequeña yo viví esa parte de esa historia, que todavía estaban las casitas de madera, las letrinas, estaba eso. Y realmente cuando él me dijo eso, yo digo, wow, bueno, tú tenías ahí, muchacho. Y él dice que era una experiencia bien, bien chévere.
1: Yo sabía que cerquita de casa donde está la entrada, la 4430, que hay unas piedras, que ahora hay un sign que se vende una casa. Ajá. Usted sabe que esa casa que está justamente ahí a la derecha, que era en cemento, ahí era la casa de dueño y todo eso por ahí. Entonces mi papá y mi tío me cuentan también que se llama Don Dima, y fue el primer televisor que llegó al barrio. Y los sábados por la noche que daban un programa, ellos todos corrían para el balcón, sí, porque el señor le permitía para que todos los niños y todos, por lo menos los que vivían en ese momento por ahí, pudieran estar viendo.
0: De verdad que eso era bien lindo, porque en el tiempo de antes se reunían mucho, pero no eran dentro de la casa, era afuera.
1: Sí, afuera.
0: Era afuera que se reunía todo el mundo. Y cuando se iba la luz, ¿no? Va todavía.
1: Pues tú sabes que aunque hoy día, ¿verdad?, hay televisores de colores. El televisor en blanco y negro, la transmisión en la televisión a color comenzó en la década del 1950. O sea que todo era en blanco y negro, ya para el 1950 comienza entonces la transición de blanco y negro a color. Así que era más llamativo todavía. Esta parte yo no sé si usted se acuerda, y muchos de los que nos escuchan, ¿verdad? Dair, yo sé que yo creo que no lo vio.
0: Por favor, claro que no.
1: Pero Dair ahora tiene la oportunidad, tenemos la del control remoto, uno desde la silla. Pues tú sabes, Dair, que el control
0: desde
1: el remoto...
0: puede prender todo, ¿verdad?
1: Ajá, exacto. Pero tú sabes que el control remoto ante los televisores, tú tenías que conectar un cable al televisor.
0: ¿Para el control remoto?
1: Para
0: yo
1: el control
0: no me acuerdo
1: remoto,
0: de eso.
1: Sí.
0: Es que yo creo que yo no tuve en control remoto.
1: Pero entonces era un cable, tú conectabas el cable al televisor y desde tu silla, claro, era un cable que tenía par de pie, porque imagínense, no tiene que estar ahí pegadito. Pero sí con el control, ese fue el primer control remoto que se usó para los televisores. Era de cable. Ustedes saben que hay un programa que hizo récord, ¿verdad? Como el programa de televisión más largo, duró unos

0: 27 años, se llamaba Building Light y era como una telenovela en Estados Unidos y duró 57 años consecutivos dando, wow, transmitiéndose. Así que yo imagino que ellos empezaron jovencitos y ya cuando terminaron ya no estaban. La televisión de alta definición, eso pues nosotros sabemos cómo ha cambiado. Antes era de tubo, estas cajas que eran un tubo bien grande, una pantalla bien grande hacia atrás. Ahora usted ve que puede ser hasta de media pulgada y cuidado sin menos de ancho, como todo esto ha caído. Esta serie, yo me acuerdo, una de las series que más se transmitió, que más se veía, era una que era como del ejército, pero era cómica, MASH. Yo no sé si usted se acuerda, ese era el título, MASH. Yo me acuerdo haber visto un par de capítulos así, pero era muy, o sea, se veía demasiado. Y hemos visto, se habla de la evolución, ¿verdad? Antes un televisor, para usted tener un televisor de 13 pulgadas, era lo más grande que había en su casa.
1: Yo creo que
0: después llegaron las de 32 más o menos, y ahora el que menos tiene en su casa tiene una de 60, 75, de 75, ya eso de 13 pulgadas no se ve. Me acuerdo, habían televisores también que usted los conectaba al encendedor del carro, que trabajaban con 12 voltios, los pequeñitos. Eso yo llegué a tener, que me lo llevaba para camping. Llegué a ver un televisor que lo tenía mi amigo Heriberto Abrán, que lo llevaba a los campings, y eso era, ni sin más, la mitad de su celular.
1: Oh, así, wow.
0: Era algo bien pequeñito, sí. Pero pues, gracias a la invención del celular, pues se han visto cosas interesantes del teléfono.
1: Viene.
0: Se han visto cosas interesantes como la llegada a la luna.
1: Lo otro día yo le estaba preguntando a Juan Carlos que si venían televisores solares. Pero pues ya viene eso. Yo estoy perdida en el espacio, Bairi. Tú que estás con la tecnología.
0: Pero es más tecnológica, más
1: vienen nueva. Televisores, no. Yo estaba preguntándome eso. Esta misma semana habrá televisores. Mira, el que sepa, por favor, escriban en el chat. Vienen televisores que se pueden usar con la luz solar. O sea, como
0: puede poner la carga afuera.
1: Ajá.
0: Pues mira, yo no dudo, porque si hay ya hay un montón de cosas que se usan con energía solar. Así que no, voy a tratar de buscarle eso, porque me gusta curiosidad, sí, y usted me dio una curiosidad,
1: claro,
0: muy buena.
1: Claro.
0: Pero así que si alguien de los que nos está escuchando o nos está viendo, puede llamarnos.
1: Que nos escriba.
0: O nos escriba de Panchete.
1: Mira, me escriben que tienen asignación, sí, Tito, por favor.
0: Tienen una asignación,
1: tiene una curiosidad. Ajá, Panche.
0: Así no, que como ha ido evolucionando, ¿verdad? De diferentes personajes, como de Disney, pues. Se han hecho diferentes, ha evolucionado tanto, ¿verdad? Que se puede ver. Y gracias a la televisión, pues se han podido ver sucesos, hechos históricos, ¿verdad? Que antes pues solamente se escuchaban, ahora usted puede ver, como en estos días, bendito, lo de nuestros hermanos venezolanos, ¿verdad? Cómo ha sucedido, cómo se está haciendo. Que si se usa, si se le da buen uso, es algo muy bueno.
1: La tecnología va avanzando, sí. Pero ustedes saben que, amiguitos, hablando de la tecnología y de todo lo que, que uno puede ver tanto y de tantos sitios, pero va a haber un evento que no necesitamos nada de eso, Panche.
0: No necesitamos nada
1: de eso.
0: Y es el más hermoso que
1: exactamente, amiguitos. No vamos a necesitar televisor ni blanco y negro, ni cuál fue el más pequeño, 35 pulgadas.
0: No, el de 13 era pequeñito, 13. Pero había hasta de 2 pulgadas, sí. El televisor 4 pulgadas.
1: Lo va a ver todo el mundo y no necesitamos tecnología ninguna, así que todos estamos esperando ese gran evento.
0: Tanquecito dice que él no sabe si hay televisión, pero que tiene una cámara de grabar solar.
1: Ah, bueno, es solar. Pues, Panche, ya son las 8:29, vamos a dejar a los amiguitos con ese pensamiento. El evento más grande del mundo, nosotros no vamos a necesitar nada de tecnología.
0: Todo ojo le verá.
1: Todo ojo lo va a ver.
0: Qué lindo,
1: segunda avenida.
0: No va a haber repetición. Río. Bueno, póngale que en ese momento alguien lo esté pasando por Facebook, por mire esto. Pero Pancho, yo no creo, sabes, que tenga deseo de eso.
1: Tú sabes que yo siempre desde pequeña decía que yo quiero estar viva cuando venga Papito Dios. Y yo digo, no me importa pasar la persecución, esto, lo otro. Siempre decía desde pequeña que yo quería estar viva para cuando Dios regresara.
0: Qué bueno, sería algo súper lindo, de verdad, uno ahí. Para uno será de alegría, para otro será de tristeza, porque lo escucharon tantas veces, ¿verdad? Decir, como en el caso del diluvio, Noé, lo escucharon, sí, que Cristo viene, si no viene nada. Y cuando vea ese suceso, decir, yo hubiese hecho caso, de verdad, yo yo sería uno de esos que el Señor lleva para allá. Pero que tú estés preparado, ¿verdad? Que

0: que desee esa llegada pronto del Señor, ¿verdad? Y que podamos ir a morar al reino de los cielos, podamos disfrutar de esas cosas lindas que el Señor nos está preparando allá, mis hermanos.
1: Así es, Pache. Y bueno, amiguitos, hemos llegado al final del programa.
0: Hoy nos fuimos súper rápido, pero que Dios les cuide y les bendiga y que hoy sea un sábado súper especial. ¿Cómo es que dice Julio Alberto, dice Madi?
1: Que este sea el mejor de tus sábados. Que papito Dios te bendiga un montón.
0: Bendición y nos vemos el próximo sábado con la ayuda del Señor.
1: Bye, bye.
0: Bye.
2: Recuerda, amiguito, Jesús es tu mejor amigo y te ama. Hasta el sábado que viene.
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4: Esta es la hora en nuestros 8:28 y 28 minutos. 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

0: Feliz sábado y bendiciones para cada uno de ustedes. Este quien les habla es el pastor Luis Guadalupe, director de jóvenes de la Unión Puertorriqueña. Y quiero invitarlos a que vayan junto conmigo a Romanos 1:16. Dice la Sagrada Escritura: a la verdad, no me avergüenzo del Evangelio, pues es poder de Dios para la salvación de todos los que creen. Y este pasaje, esta porción que acabo de leer, siempre me ha llamado la atención. ¿Por qué? Porque hay una palabra muy importante e interesante. Dice que el Evangelio es poder. Para aquellos que les gusta profundizar un poco en los idiomas originales, la palabra que aparece ahí para poder es dunamis, y es la que se ha referido como dinamita. ¿Qué puede hacer una dinamita en un lugar rocoso? Pues puede quebrar rocas, puede quebrar cosas muy, muy rígidas. Y precisamente el Evangelio, cuando se predica, puede quebrar corazones que están endurecidos, puede llegar y trascender a personas que, humanamente hablando, uno puede pensar, ¿cómo podríamos llegarle a esta persona? ¿Cómo podríamos transformar a esta persona? Pues ya la palabra de Dios tiene el método, y es que cuando proclamamos la palabra, esa misma palabra ya tiene un poder que va a transformar las personas que pueden exponerse ante la palabra. Por eso el apóstol menciona que a la verdad, mira, él no se avergüenza de lo que es el Evangelio. ¿Por qué? Porque tiene poder de transformación. Es lo único que puede trascender en la vida de una persona que está pasando situaciones muy difíciles. Cuando llega la palabra de Dios, eso transforma la vida de cualquier persona. Así que con esta reflexión, damos la bienvenida aquí al programa La Iglesia en Marcha, y con nosotros tenemos unos invitados especiales, entre ellos Dafne Domínguez, que va a tener ahora la oración.
1: Querido Padre, agradecemos la oportunidad de elevar esta petición en favor del Ministerio Juvenil de Puerto Rico. Te agradecemos, Señor, por todas las bendiciones que nos has dado, por este grupo, Señor, unido en favor de adelantar la misión juvenil. Y encomendamos, Señor, este programa para tu gloria y tu honra. Gracias por todo lo que nos ofreces y por todo lo que nos has apoyado durante la trayectoria del verano. Y aquí, Señor, como ofrenda, tenemos este programa. En el nombre de Jesús. Amén.
0: Saludos, bendiciones nuevamente a la hermandad de todo Puerto Rico. Este es el programa La Iglesia en Marcha, y tengo el gran privilegio de tener

0: compañeros del Ministerio Juvenil de cada uno de los campos. Nos acompaña el pastor Max Martínez, ha estado sirviendo por muchos años en el Ministerio Juvenil, que viene como parte de la Asociación Adventista del Norte. Pastor, saludos.
1: Bendiciones, y para mí es un gozo estar aquí en el programa La Iglesia en Marcha. Pedimos una bendición para toda esa hermandad que se conecta sábado tras sábado.
0: Claro que sí. Y también nos acompaña el pastor Jesús Correa, director de jóvenes de la Asociación Puertorriqueña del Oeste. Saludos, pastor.
2: Saludos, saludos a todos, saludos a toda nuestra hermandad de Puerto Rico y a toda nuestra juventud. Que Dios les bendiga.
0: Desde el sur de Puerto Rico tenemos al pastor Shaquille Aponte. Saludos, pastor.
3: Saludos y muchas bendiciones a todos aquellos que están conectados en esta hora, en especial a todos esos jóvenes desde la montaña más alta de Puerto Rico, Ayuya, hasta toda la expansión del sur, desde Guayanilla hasta Arroyo. Muchas bendiciones a todos.
0: Y también nos acompaña desde la Asociación Adventista del Este, el pastor Arocho, junto con Dafne Domínguez. Saludos, familia querida.
4: Saludos, saludos, pastor, feliz sábado, Dios le bendiga. Es un privilegio estar en su programa esta mañana y agradecemos al cielo por lo bueno y maravilloso que él ha sido con nosotros. Un saludo a toda la juventud del este de Puerto Rico.
0: También nos acompaña Dafne, que tuvo la oración. Un saludito, Dafne.
5: Buenos días, estamos felices de estar aquí todos juntos conectados con nuestra iglesia y que el Señor siga derramando bendiciones en favor de nuestra juventud y la misión.
0: Excusamos al pastor Andy Mendoza, él está cursando su maestría y en estos momentos está tomando clases, así que él no pudo estar con nosotros, pero siempre él envía saludos y abrazos a toda la hermandad. Pues hoy venimos a compartir buenas noticias y las buenas noticias tienen que ver con los campamentos de verano. He participado en todos los campamentos de verano que estos siervos organizaron y estuvo maravilloso, pero yo no quiero hablar, yo quiero que ellos hablen. Y vamos a comenzar con el pastor Max Martínez, que tuvo un campamento de verano en Elías Burgos, pero de parte de la Asociación del Norte. Pastor, cuéntanos, ¿cómo estuvo eso allá?
1: Este verano fue un verano sumamente especial y maravilloso, y más que campamento de verano, ¿verdad? Porque ya ese título debemos de eliminarlo, es la campaña evangelística juvenil que
0: Aleluya.
1: celebramos cada verano. Así que tuvimos la participación de 90 jóvenes que llegaron allí y tuvimos la participación de 45 obreros bíblicos, vamos a llamarle como es, obreros bíblicos que voluntariamente dan su tiempo para bendecir, cuidar, dirigir a toda esta linda juventud que estuvieron inspirados bajo el lema A través de sus ojos. Y allí el pastor Abiezer Rodríguez estuvo con nosotros dirigiendo la parte espiritual, los temas de mañana y tarde. También el pastor Denis Martínez, que vino también desde Estados Unidos con su hijo y su sobrino para compartir de esta experiencia. Y hubieron dos padres más que vinieron de Estados Unidos porque ellos entienden que los campamentos aquí en Puerto Rico es el lugar ideal para que sus hijos puedan crecer espiritualmente. Así que tuvimos esa linda experiencia, tuvimos un lindo bautismo donde 12 personas aceptaron a Jesús como su Salvador personal, y lo más que nos ha fortalecido el corazón y que nos ha marcado la dirección correcta en la que vamos es que en este campamento en particular, donde habíamos ya tenido la experiencia de jovencitos que aceptaron a Jesús como su Salvador personal, en este campamento los padres de esos hijos que todavía no habían tomado la decisión fueron introducidos al agua bautismal. Así que glorificamos a Dios, porque el Señor sigue haciendo una obra especial, no solamente en nuestra juventud, sino en los padres de esos jóvenes. Por esa razón es bien importante que nosotros como iglesia le demos cabida a esa familia que llega a la iglesia para que los niños y ellos, antes los padres eran los que se bautizaban y después los hijos, pero ahora estamos viendo que son los hijos los que dan ese primer paso y luego los padres, que el Espíritu Santo siga obrando en la vida. Así que estamos ahora gozosos porque de los 12 ya hemos identificado las iglesias donde van a estar. Así que 8 de ellos vamos a tener en el corazón del norte, Vega Alta, Puerto Rico. Así que bendiciones.
0: Es para que ustedes vean, familia querida, no solamente los jóvenes, sino que también

0: También los padres pudieron responder en este campamento, así que gloria sea el nombre del Señor. Pastor Martínez, ¿qué llamado usted le haría a la hermandad con referencia a esto?
1: Es una realidad que estamos viviendo en una época donde las iglesias han envejecido. No queremos decirle viejo a los que están presentes allá en las iglesias, queremos decirle que ellos han cumplido con su misión que el Señor ha colocado sobre sus hombros, pero hay que levantar a aquella generación que habrá de sustituirnos para continuar el camino donde lo hemos dejado. Por esa razón es bien importante mirar hacia el futuro. Nuestro futuro ya, ejemplo, ya nosotros peinamos, ya casi ni peinamos pelos blancos, ¿eh? Pues se nos han caído, pero tenemos que asegurar que esa generación sean los que continúen el trabajo donde lo dejamos. Y ese es el llamado a la hermandad. Trabajemos con los niños, trabajemos con la juventud, porque ese es el que dará éxito a la continuidad de nuestras iglesias.
0: Claro que sí, muchas gracias, pastor, ¿verdad? Por esos resultados y agradecemos a todo su equipo de trabajo que de verdad hicieron un trabajo excepcional. Ahora nos vamos al oeste. Pastor Jesús Correa, cuéntanos, ¿qué ha pasado por allá?
2: Buenas, buenas, pastor. Gracias por la oportunidad de dirigirme a nuestra hermandad de Puerto Rico. Para nosotros fue una gran bendición, ¿verdad? Este año, en el año 23, ¿verdad? Cuando reunimos al staff, creamos una serie de temas para cumplir con el ciclo de este cuatrenio, ¿verdad? Entre ellos, en el año 23, tuvimos el tema Game Changer. En el año 24 nos movimos a Next Level. En el año 25 nos movimos a Chosen. Y este año entonces cerramos con Finisher. ¿Cómo llegar a esa meta, verdad? No importando qué, siempre unido. Lo importante es llegar a esa meta, ¿verdad? Y alcanzar esa meta. Así que fue de gran bendición. Tuvimos más de, ¿verdad? 160 participantes entre nuestros tres campamentos. Tuvimos un staff de aproximadamente 50 personas. Es que son bien comprometidas, ¿verdad? No solamente como consejeros, sino en la cocina, en el área de limpieza, en el área de ayudar a cada uno de estos muchachos para que pudiesen tener un encuentro con nuestro Señor. Los predicadores que estuvieron con nosotros fueron Merilis Maisonet, que estuvo con menores, Luis Guadalupe, que está aquí cerquita de nosotros, ¿verdad? Que estuvo en adolescentes, y nuestro hermano Jan Quiñones, Pastor Jan Quiñones, ¿verdad? Que estuvo en el área de jóvenes. En medio de todo lo que hicimos, tuvimos nuestras acostumbradas actividades sociales, tuvimos nuestra gira, tuvimos nuestro banquete, y la parte más importante es la parte espiritual, donde todos los días estuvimos tocando, ¿verdad? Momentos espirituales, pero ese último fin de semana es cuando entramos en unos aspectos bien importantes y jóvenes son tocados, y para la gloria y honra de Dios, 10 jóvenes, 10 jóvenes. Tomaron la decisión por Jesús. Y para mí, como decía Max, ¿verdad? Es un aspecto de evangelismo. Yo lo veo como un aspecto de refugio. Yo le llamo a Elías Burgos el lugar de refugio. Mientras estaba allí, recibí una llamada de un joven y el joven me pidió si él podía estar en el campamento ese fin de semana. Ese hombre, ¿verdad? Esa persona no se había inscrito ni nada, pero yo le permití llegar allí por una sencilla razón, porque yo sabía que él quería llegar allí porque necesitaba un encuentro con Dios. Así que en medio del campamento estuvo con nosotros, recibió la bendición, y así como este joven lo recibió, todos estos jóvenes que nos acompañan reconocen que este es un lugar de refugio y es un lugar donde Dios trabaja con estos chicos. Así que no solamente agradezco a todo este equipo, agradezco también a los padres que realmente colocan su confianza en nosotros, ¿verdad? De tener a estos chicos 7 días allí, 8 días sin ellos verlos, muchas veces sin comunicación, pero reconocen que allí se está haciendo un trabajo especial por sus hijos y sobre todo, ¿verdad? Reconocer también la administración del Oeste que realmente coloca su confianza en este poderoso equipo para que podamos cumplir con la misión. Ha sido realmente 4 años de bendición, Pastor Guadalupe y compañeros, donde Dios se ha manifestado poderosamente en el oeste de Puerto Rico y no dudo que en todo Puerto Rico.
0: Quería resaltar algo que por lo menos en adolescentes, recuerdo que quedaron 5 jóvenes que decidieron bautizarse en sus iglesias, así que Una vez se complete, serían unos

0: 15 bautismos que para la gloria y honra de Dios. Así que el oeste también tuvo esa experiencia. Y agradezco, pastor, por todo el trabajo que hicieron. Fue espectacular para la gloria y honra de Dios. Y ahora nos vamos para el sur con pastor Shaquille Aponte. Pastor, cuéntanos.
1: Salud y bendiciones, Pastor Guadalupe, a cada uno de los que nos continúan sintonizando. En el sur fue una gran experiencia. El sur desde hace años ha decidido comenzar un proceso de crear nuevos discípulos y esa experiencia comenzó en un campamento titulado Church de Mission, donde 33 jóvenes entregaron su vida a Jesús. Luego continuaron con Can You Imagine, donde 20 y pico de jóvenes también entregaron su vida a Jesús. Y esa experiencia discipuladora se extendió este año con el campamento titulado By My Name. En el sur continuamos estudiando el libro de Daniel, y así como a Daniel y sus amigos le fueron cambiados los nombres, estábamos buscando que nuestros jóvenes pudieran encontrar una identidad en Jesús. Así que By My Name estaba basado en el texto de Isaías 43:1, donde el Señor menciona que Él nos llama por nuestro nombre. Y es por esa razón que antes, durante y después del campamento se escogió la hora de las 4:31 de la tarde para estar en constante oración. Antes del campamento, todo el staff, los consejeros y todo el equipo de trabajo estuvimos orando por cada uno de nuestros acampantes, por cada uno de aquellos que aún sin saber quiénes eran, queríamos que pudieran encontrar un propósito en Dios. Pero durante el campamento ya lo habíamos efectuado una reunión de padres y le habíamos establecido de que todos los días durante esa semana a las 4:31, no importando lo que íbamos a estar realizando, íbamos a detener todo el campamento con el fin de poder entrar en un proceso de oración. Y así lo cumplimos fiel, de tal forma de que nos encontrábamos orando unos por otros y aún los padres estando en cualquier pueblo que estuvieran de Puerto Rico podían unirse en oración. Pero actualmente aún continuamos toda esta cadena de oración y estamos orando por cada uno de nuestros acampantes que Dios ha llamado por nombre. Y cuando nosotros hablábamos de By My Name y que Dios quería darnos un nuevo nombre, estábamos basados en los momentos en que Dios cambiaba los nombres en la escritura. Y esto ocurría de dos formas. Una, porque Dios deseaba trazar un nuevo propósito. Y dos, porque las personas que Dios le cambiaba el nombre iban ahora a ser parte de una nueva ciudad. Y es lo que estábamos buscando en este campamento, que nuestros jóvenes pudieran encontrar un nuevo propósito en Jesús y que también pudieran entender que hay una nueva ciudadanía y es que Dios quiere que ellos sean parte del reino de los cielos. Así que este año nosotros hemos decidido cumplir lo que establece la ley 163, basada en recreación y deportes, y a la vez poder cumplir el llamado que Dios nos ha dado. De esa forma, siguiendo una misma línea de pensamiento, cada noche tuvimos una noche campamental basada en las estaciones del año. Estuvimos primavera, verano, invierno, otoño y por supuesto tuvimos nuestro banquete titulado Raíces, basado en la puertorriqueñidad, mostrándole a los jóvenes que no importando en la estación del año en la que ellos se encuentran, el Señor, hay un Dios todopoderoso que desea llamarlos por nombre. Tuvimos la oportunidad de realizar nuestro campamento en Yuquivo, en el área este de Puerto Rico. Tuvimos al pastor Jesús Vega como nuestro predicador y capellán de campamento. Y agradecemos a la Asociación del Este por habernos prestado al pastor Jesús y que él, en las manos de Dios, se dejara utilizar con poder para llevar a 9 almas a los pies de Jesús. Así que tuvimos 9 bautismos. Entre ellos tuvimos 125 acampantes, 53 staff, para un total de participantes discipuladores de 178, 178 participantes. No me queda más que agradecer a todo un equipo que hace que esto sea posible. Entre ellos se encuentra mi esposa, se encuentra Ana, quien era nuestra líder de campamento, los preceptores, Víctor, Gabriela, nuestra asistente administrativa, Lizaira, nuestra enfermera, Brenda, nuestro salvavidas y encargado de seguridad, Kirian, nuestros encargados de la parte musical, Kian, Briana, Yadiel, Duki, Edgardo, Cintia, Saúl, Iraida, etcétera. Un sinnúmero de personas que ha hecho que esto sea posible. Y nos hemos puesto en las manos de Dios, hemos entrado en un proceso de oración Y el Señor nos ha regalado

0: el título para el campamento del año que viene junto con el himno tema. Y es por eso que deseo aprovechar y compartirlo aquí, donde el año que viene el campamento del sur va a llevar como título Into the Desert. Into the Desert. Así que invitamos a todos aquellos que deseen seguir creciendo y ser discípulos de Jesús a que también puedan entrar con nosotros el próximo año en el desierto. Algo Dios tendrá que decirnos. Muchas bendiciones.
1: Gracias al pastor Shaquille, ¿verdad? Estuve compartiendo con ellos y fue maravilloso. Te agradecemos, ¿verdad? Todo ese equipo de trabajo que hizo posible, y obviamente al Espíritu Santo, que esas 9 almas pudieran llegar a los pies de Cristo. Ahora pues nos vamos al este con el pastor Arocho y Dafne Domínguez. Saludos, familia. Cuéntenos.
2: Saludos, pastor, Dios te bendiga. La realidad es que yo me uno a las palabras de Max Martínez y de los compañeros. Nosotros siempre hemos querido tratar de hacerle entender a la iglesia que la campaña evangelística más grande que tiene cualquier asociación son los campamentos de verano. Llevamos muchos años repitiendo lo mismo. Siempre he dicho que Yuquivo es el santuario de la juventud adventista. Y allí, por 12 años, llevo viendo milagro tras milagro cada verano. Y este año no fue la excepción. Nuestros campamentos de verano 2026, titulados Endgame, tuvimos el campamento de adolescentes y de jóvenes. Tuvimos en el de jóvenes, tuvimos como unos 118 acampantes. En el de adolescentes tuvimos 123 acampantes. Luego de pasar una semana entera haciendo todo lo que básicamente hacemos nosotros en campamento de verano, siempre le decimos a los hermanos que nuestra parte más importante es el área espiritual. Sin Jesús en el campamento, pues es un campamento como otro cualquiera. Así que Dios, por medio de su Espíritu Santo, nos dio la bendición a través de los siervos que él utilizó allí, en el de adolescentes, al pastor Jesús Vega, en el de jóvenes, al pastor Gamaliel Feliciano. Dios lo usó para que 17 muchachos entregaran su vida a Cristo Jesús. Para nosotros fue una gran bendición, una vez más, poder estar frente a estos campamentos de verano. Nosotros tratamos de llevar a los muchachos a entender que hay que hacer una preparación para el Endgame, que la preparación no es en el Endgame, la preparación es ahora. Nosotros tenemos que decirle a nuestros muchachos que estamos en el tiempo donde todavía, valga la redundancia, hay un poco de tiempo para nosotros hacer la preparación necesaria para que cuando Jesús venga, nosotros podamos ir con Él al reino de los cielos. Así que yo estoy muy agradecido de todo el equipo de trabajo, todos los consejeros, todo el staff. Nosotros teníamos básicamente en cada campamento como 170 personas. Los cocineros, Maelito, Ramón, Antonio, que se fajaron allí 2 semanas con nosotros. Así que agradecemos a todos ellos que voluntariamente cada verano sacan sus semanas. Desde los que cocinan, los consejeros, el staff, allí los enfermeros, el médico que está con nosotros allí también en los campamentos, todos ellos que voluntariamente están con nosotros allí, yo quiero agradecerles públicamente, quiero decirles que los amamos mucho y que vamos a seguir orando por ellos para que Dios los bendiga, los sostenga y Dios pueda seguir levantando nuestros campamentos de verano. Por último, tengo que mencionar que no solamente nuestros jóvenes, adolescentes o menores de nuestra iglesia deben estar en nuestros campamentos, sino que deben entender que esos muchachos deben invitar a sus amigos, a sus primos, a sus vecinos, para que también compartan con nosotros en los campamentos de verano, para que ellos también puedan encontrar al mismo Jesús que nosotros hemos encontrado.
1: Gloria a Dios. Unas palabras por parte de Daphne.
3: Bueno, pues feliz de haber terminado lo que nosotros llamamos una jornada, porque realmente es un esfuerzo titánico que casi tiene un año de preparación. Y yo quiero destacar, ¿verdad? Y agradecer el trabajo administrativo que hay detrás de todos los campamentos. Las secretarias, esos voluntarios que trabajan incansablemente hasta lograr el producto final. Este año, para gloria y honra de Dios, el Este estrenó una plataforma para toda la documentación que es necesaria para campamento. Las reseñas y la retroalimentación que recibimos de los padres es 200 de 100. Así que estamos bien felices también con ese esfuerzo que apoya este proyecto tan importante del Ministerio Juvenil. Así que yo sé que todos los campos agradecen ese trabajo extraordinario de nuestros secretarias y asistentes administrativos y pues

0: esta herramienta vino para apoyar y ojalá, ¿verdad?, se siga diversificando en todo Puerto Rico. Así que damos gracias a Dios por las bendiciones y felices de los resultados de este verano.
1: Muchas gracias, de veras, compañero. Yo quiero felicitarlos. Yo me siento muy contento como director de Jóvenes de la Unión de poder ver estos maravillosos resultados. La suma de los bautismos asciende a 48 almas que entregaron sus vidas este verano. Esto merece una gloria y una honra a nuestro Dios, porque ahí es donde queremos enfatizar que esto se convierte en la mejor campaña evangelística del Departamento de Jóvenes y de los campos. Porque, número uno, todos estos acampantes van y ellos mismos aportan la parte económica para poder participar y salen con el tesoro de vida, que es Cristo Jesús. Así que felicito a todo el equipo de trabajo, de los compañeros y todo el esfuerzo que se hace, porque solo los que han pasado por ahí saben cuánto de sacrificio hay que hacer para lograr estos resultados. Y aunque es bastante intenso, pero cuando vienen estos resultados, uno como que libera esa carga de energía que uno pierde. Uno dice, valió la pena hacer todo este esfuerzo. Así que felicito a cada uno de ustedes. Y ya, como queda muy poco tiempo de este programa, La Iglesia en Marcha, yo quiero enfatizar algo. Y es que ustedes saben que la Iglesia Adventista en Puerto Rico estamos en un periodo de los congresos cuadrenales, que es donde se escogen un nuevo liderato para las asociaciones. Y yo quería apartar este espacio, pues, para agradecer a los compañeros que han dado por estos 4 años un servicio fenomenal. Pues sabemos que en estos congresos pueden haber cambios y pues la iglesia sigue marchando, ¿verdad? Ya hubo el primer congreso, que es el Congreso de la Asociación Adventista del Norte, y pues se nombró nuevo director de jóvenes, que es el pastor Edmundo Aquino. Él no está con nosotros porque también está haciendo su maestría, pero fue nombrado. Y pues quiero aprovechar este momento porque el pastor Max Martínez, que estuvo por muchos años, hizo una labor excepcional y agradecemos, pastor Max Martínez, por su trabajo, por su entrega. No solamente usted, es una entrega junto con su esposa en muchos aspectos, pero muchos aspectos. Queremos agradecer ese trabajo. En el caso de los demás compañeros, pues congresos van a ir ocurriendo y pues nos vamos a estar enterando de qué va a ocurrir en esos congresos y les pedimos que oren para que el Señor siga dirigiendo a su iglesia. Así que les anunciamos eso, pero como ya no tenemos más tiempo, nuevamente quiero reiterar el agradecimiento del pastor Jesús Correa y Andy Mendoza en el oeste, del pastor Shaquille en el sur y su equipo de trabajo, Dafne Domínguez y el pastor Arocho en el este, en el norte del pastor Max Martínez. Pastor, hemos pedido que usted tenga la oración final, pero quiero que también usted pueda decir algunas palabras finales. Le damos un gran abrazo por ese servicio que usted ha prestado, por el tiempo que ha servido a la iglesia en los ministerios juveniles.
2: Bueno, son más que 42 años trabajando en el asunto. Ya presentamos nuestra papelería de jubilación. Me estoy jubilando el 23 de febrero de este próximo año. Por esa razón dimos paso a que un nuevo director de jóvenes tome el bastón en estos próximos 4 años. Quiero decirle a la Hermandad de Puerto Rico que haga planes para que usted durante todos estos meses, antes que lleguen los meses de verano, usted separe una partida de sus ingresos y lo asigne a la tesorería para campamento de verano, para que usted pueda así auspiciar a sus muchachos o auspiciar muchachos de la comunidad para que puedan estar en estos campamentos a tener esta experiencia. Y número dos, muy marcado, lo voy a decir muy enfáticamente, haga planes para que su pastor no esté en la iglesia esa semana, para que su pastor vaya al campamento y
1: Eso
2: sea
1: es.
2: parte del equipo de trabajo, para que los muchachos puedan sentir que son apoyados. Así que con estas palabras finales oramos. Querido Padre, gracias, porque tú eres más que especial. Tú has sido presente en cada una de nuestras vidas. Y estamos aquí, oh Dios, porque tú nos llamas. Y seguiremos, oh Dios, haciendo la obra, porque tú todavía no has regresado. Así que hasta el tiempo final que tú nos des en nuestro corazón, estaremos sirviendo. Y suplicamos, oh Dios, que tú puedas bendecir a cada joven que asistió a estos campamentos, que sean ellos los portavoces para invitar a otros bendecir a la hermandad de nuestra iglesia en Puerto Rico para que pueda auspiciar más jóvenes para este tipo de actividad y sobre todo Dios bendice a los pastores para que ellos también puedan estar presentes en estos campamentos donde realmente será de una mayor bendición porque así como crecerán nuestros hijos, nosotros como ministros también crecemos. Así que bendice, oh Dios, a los nuevos líderes que habrán de trabajar estos próximos 4 años. Bendice al pastor Guadalupe, que habrá de ser el líder, la motivación de estos próximos 4 años para los nuevos líderes. Bendice cada congreso, sé tú el que dirige a cada uno de ellos. Bendice la hermandad de Puerto Rico en el nombre de Jesús. Amén.

0: nuestra invitación muy cordial para que nos escuche la próxima semana, a esta misma hora, por la gran cadena adventista para Puerto Rico y el mundo entero. Dios os guarde en su divino amor hasta el día que lleguemos a la patria, donde estaremos para siempre con Jesús, nuestro amado Salvador.
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A partir de este momento, compartimos la lectura sin comentarios del libro El conflicto de los siglos, escrito por Elena Harmon de White. Capítulo 5. El lucero de la Reforma.

Antes de la Reforma, hubo tiempos en que no existieron sino muy pocos ejemplares de la Biblia. Pero Dios no había permitido que su palabra fuese destruida completamente. Sus verdades no habían de quedar ocultas para siempre. Le era tan fácil quitar las cadenas a las palabras de vida como abrir las puertas de las cárceles y quitar los cerrojos a las puertas de hierro para poner en libertad a sus siervos. En los diferentes países de Europa hubo hombres que se sintieron impulsados por el Espíritu de Dios a buscar la verdad

entregadas a gentes de diversas tierras en su propio idioma. Había ya pasado la obscura medianoche para el mundo. Fenecían las horas de tinieblas y en muchas partes aparecían señales del alba que estaba para rayar. En el siglo XIV salió en Inglaterra el lucero de la Reforma, Juan Wycliffe, que fue el heraldo de la Reforma no solo para Inglaterra, sino para toda la cristiandad. La gran protesta que contra Roma le fue dado lanzar no iba a ser nunca acallada, porque inició la lucha que iba a dar por resultado la emancipación de los individuos, las iglesias y las naciones. Recibió Wycliffe una educación liberal, y para él era el amor de Jehová el principio de la sabiduría. Se distinguió en el colegio por su ferviente piedad, a la vez que por su talento notable y su profunda erudición. En su sed de saber trató de conocer todos los ramos de la ciencia. Se educó en la filosofía escolástica, en los cánones de la iglesia y en el derecho civil, especialmente en el de su país. En sus trabajos posteriores le fue provechosa esta temprana enseñanza. Debido a su completo conocimiento de la filosofía especulativa de su tiempo, pudo exponer los errores de ella y el estudio de las leyes civiles y eclesiásticas le preparó para tomar parte en la gran lucha por la libertad civil y religiosa. A la vez que podía manejar las armas que encontraba en la palabra de Dios, había adquirido la disciplina intelectual de las escuelas y comprendía la táctica de los hombres de escuela. El poder de su genio y sus conocimientos extensos y profundos le granjearon el respeto de amigos y enemigos. Sus partidarios veían con orgullo que su campeón sobresalía entre los intelectos más notables de la nación, y sus enemigos se veían imposibilitados para arrojar desdén sobre la causa de la Reforma por una exposición de la ignorancia o debilidad de su defensor. Estando Wycliffe todavía en el colegio, se dedicó al estudio de las Santas Escrituras. En aquellos remotos tiempos, cuando la Biblia existía solo en los idiomas primitivos, los eruditos eran los únicos que podían allegarse a la fuente de la verdad, que a las clases incultas les estaba vedada. Ese estudio preparó el camino para el trabajo futuro de Wycliffe como reformador. Algunos hombres ilustrados habían estudiado la palabra de Dios y en ella habían encontrado revelada la gran verdad de la gracia concedida gratuitamente por Dios. Y por sus enseñanzas habían difundido esta verdad e inducido a otros a aceptar los oráculos divinos. Cuando la atención de Wycliffe fue dirigida a las Sagradas Escrituras, se consagró a escudriñarlas con el mismo empeño que había desplegado para adueñarse por completo de la instrucción que se impartía en los colegios. Hasta entonces, había experimentado una necesidad que ni sus estudios escolares ni las enseñanzas de la Iglesia habían podido satisfacer. Encontró en la palabra de Dios lo que antes había buscado en vano. En ella, halló revelado el plan de la salvación y vio a Cristo representado como el único abogado para el hombre. Se entregó al servicio de Cristo y resolvió proclamar las verdades que había descubierto. Como los reformadores que se levantaron tras él, Wycliffe, en el comienzo de su obra, no pudo prever hasta dónde ella le conduciría. No se levantó deliberadamente en oposición contra Roma, pero su devoción a la verdad no podía menos que ponerle en conflicto con la mentira. Conforme iba discerniendo con mayor claridad los errores del papado, presentaba con creciente ardor las enseñanzas de la Biblia. Veía que Roma había abandonado la palabra de Dios, cambiándola por las tradiciones humanas. Acusaba desembozadamente al clero de haber desterrado las Santas Escrituras y exigía que la Biblia fuese restituida al pueblo y que se estableciera de nuevo su autoridad dentro de la Iglesia. Era maestro entendido y abnegado y predicador elocuente, cuya vida cotidiana era una demostración de las verdades que predicaba. Su conocimiento de las Sagradas Escrituras, la fuerza de sus argumentos, la pureza de su vida y su integridad y valor inquebrantables le atrajeron la estimación y la confianza de todos. Muchos, de entre el pueblo, estaban descontentos con su antiguo credo al ver las iniquidades que prevalecían en la Iglesia de Roma, y con inmenso regocijo recibieron las verdades expuestas por Wycliffe. Pero los caudillos papales se llenaron de ira al observar que el

formador, estaba adquiriendo una influencia superior a la de ellos. Wycliffe discernía los errores con mucha sagacidad y se oponía valientemente a muchos de los abusos sancionados por la autoridad de Roma. Mientras desempeñaba el cargo de capellán del rey, se opuso osadamente al pago de los tributos que el papa exigía al monarca inglés, y demostró que la pretensión del pontífice al asumir autoridad sobre los gobiernos seculares era contraria tanto a la razón como a la Biblia. Las exigencias del papa habían provocado profunda indignación y las enseñanzas de Wycliffe ejercieron influencia sobre las inteligencias más eminentes de la nación. El rey y los nobles se unieron para negar el dominio temporal del papa y rehusar pagar el tributo. Fue este un golpe certero asestado a la supremacía papal en Inglaterra. Otro mal, contra el cual el reformador sostuvo largo y reñido combate, fue la institución de las órdenes de los frailes mendicantes. Pululaban estos frailes en Inglaterra y comprometían la prosperidad y la grandeza de la nación. Las industrias, la educación y la moral eran afectadas directamente por la influencia agostadora de dichos frailes. La vida de ociosidad de aquellos pordioseros era no solo una sangría que agotaba los recursos del pueblo, sino que hacía que el trabajo fuera mirado con menosprecio. La juventud se desmoralizaba y cundía en ella la corrupción. Debido a la influencia de los frailes, muchos eran inducidos a entrar en el claustro y consagrarse a la vida monástica. Y esto no solo sin contar con el consentimiento de los padres, sino aún sin que éstos lo supieran, o en abierta oposición con su voluntad. Con el fin de establecer la primacía de la vida conventual sobre las obligaciones y los lazos del amor a los padres, uno de los primeros padres de la Iglesia romana había hecho esta declaración: «Aunque tu padre se postrase en tierra ante tu puerta, llorando y lamentándose, y aunque tu madre te enseñase el seno en que te trajo, y los pechos que te amamantaron, deberías hollarlos y seguir tu camino hacia Cristo sin vacilaciones». Con esta monstruosa inhumanidad, como la llamó Lutero más tarde, más propia de lobos o de tiranos que de cristianos y del hombre, se endurecían los sentimientos de los hijos para con sus padres. Así los caudillos papales, como antaño los fariseos, anulaban el mandamiento de Dios mediante sus tradiciones y los hogares eran desolados, viéndose privados los padres de la compañía de sus hijos e hijas. Aún los mismos estudiantes de las universidades eran engañados por las falsas representaciones de los monjes e inducidos a incorporarse en sus órdenes. Muchos se arrepentían luego de haber dado este paso, al echar de ver que marchitaban su propia vida y ocasionaban congojas a sus padres. Pero, una vez cogidos en la trampa, les era imposible recuperar la libertad. Muchos padres, temiendo la influencia de los monjes, rehusaban enviar a sus hijos a las universidades, y disminuyó notablemente el número de alumnos que asistían a los grandes centros de enseñanza. Así decayeron estos planteles y prevaleció la ignorancia. El papa había dado a los monjes facultad de oír confesiones y de otorgar absolución, cosa que se convirtió en mal incalculable. En su afán por incrementar sus ganancias, los frailes estaban tan dispuestos a conceder la absolución al culpable que toda clase de criminales se acercaba a ellos, y se notó en consecuencia un gran desarrollo de los vicios más perniciosos. Dejábase padecer a los enfermos y a los pobres, en tanto que los donativos que pudieran aliviar sus necesidades eran depositados a los pies de los monjes, quienes con amenazas exigían las limosnas del pueblo y denunciaban la impiedad de los que las retenían. No obstante su voto de pobreza, la riqueza de los frailes iba en constante aumento, y sus magníficos edificios y sus mesas suntuosas hacían resaltar más la creciente pobreza de la nación. Y mientras que ellos dedicaban su tiempo al fausto y los placeres, mandaban en su lugar a hombres ignorantes que sólo podían relatar cuentos maravillosos, leyendas y chistes para divertir al pueblo y hacerle cada vez más víctima de los engaños de los monjes. A pesar de todo esto, los tales seguían ejerciendo dominio sobre las muchedumbres supersticiosas y haciéndoles creer que todos sus deberes religiosos se reducían a reconocer la supremacía del papa, adorar a los santos y hacer donativos a

los monjes, y que esto era suficiente para asegurarles un lugar en el cielo. Hombres instruidos y piadosos se habían esforzado en vano por realizar una reforma en estas órdenes monásticas. Pero Wycliffe, que tenía más perspicacidad, asestó sus golpes a la raíz del mal, declarando que de por sí el sistema era malo y que debería ser suprimido. Se suscitaron discusiones e investigaciones. Mientras los monjes atravesaban el país vendiendo indulgencias del Papa, muchos había que dudaban de la posibilidad de que el perdón se pudiera comprar con dinero, y se preguntaban si no sería más razonable buscar el perdón de Dios antes que el del pontífice de Roma. No pocos se alarmaban al ver la rapacidad de los frailes, cuya codicia parecía insaciable. Los monjes y sacerdotes de Roma, decían ellos, nos roen como el cáncer. Dios tiene que librarnos o el pueblo perecerá. Para disimular su avaricia, estos monjes mendicantes aseveraban seguir el ejemplo del Salvador y declaraban que Jesús y sus discípulos habían sido sostenidos por la caridad de la gente. Este aserto perjudicó su causa, porque indujo a muchos a investigar la verdad en la Biblia, que era lo que menos deseaba Roma, pues los intelectos humanos eran así dirigidos a la fuente de la verdad que ella trataba de ocultarles. Wycliffe empezó a publicar folletos contra los frailes, no tanto para provocarlos a discutir con él como para llamar la atención de la gente hacia las enseñanzas de la Biblia y hacia su autor. Declaró que el poder de perdonar o de excomulgar no le había sido otorgado al Papa en grado mayor que a los simples sacerdotes, y que nadie podía ser verdaderamente excomulgado mientras no hubiese primero atraído sobre sí la condenación de Dios. Y en verdad que Wycliffe no hubiera podido acertar con un medio mejor de derrocar el formidable dominio espiritual y temporal que el Papa levantara y bajo el cual millones de hombres gemían cautivos en cuerpo y alma. Wycliffe fue nuevamente llamado a defender los derechos de la corona de Inglaterra contra las usurpaciones de Roma, y habiendo sido nombrado embajador del rey, pasó 2 años en los Países Bajos conferenciando con los comisionados del Papa. Allí estuvo en contacto con eclesiásticos de Francia, Italia y España, y tuvo oportunidad de ver lo que había entre bastidores y de conocer muchas cosas que en Inglaterra no hubiera descubierto. Se enteró de muchas cosas que le sirvieron de argumento en sus trabajos posteriores. En aquellos representantes de la corte del Papa, leyó el verdadero carácter y las aspiraciones de la jerarquía. Volvió a Inglaterra para reiterar sus anteriores enseñanzas con más valor y celo que nunca, declarando que la codicia, el orgullo y la impostura eran los dioses de Roma. Hablando del Papa y de sus recaudadores, decía en uno de sus folletos, «Ellos sacan de nuestra tierra el sustento de los pobres y miles de marcos al año del dinero del rey a cambio de sacramentos y artículos espirituales, lo cual es maldita herejía simoniaca, y hacen que toda la cristiandad mantenga y afirme esta herejía. Y a la verdad, si en nuestro reino hubiera un cerro enorme de oro, y no lo tocara jamás hombre alguno, sino solamente este recaudador sacerdotal, orgulloso y mundano, en el curso del tiempo el cerro llegaría a gastarse todo entero, porque él se lleva cuanto dinero haya en nuestra tierra y no nos devuelve más que la maldición que Dios pronuncia sobre su simonía». Poco después de su regreso a Inglaterra, Wycliffe recibió del rey el nombramiento de rector de Lutewat. Esto le convenció de que el monarca, cuando menos, no estaba descontento con la franqueza con que había hablado. Su influencia se dejó sentir en las resoluciones de la corte, tanto como en las opiniones religiosas de la nación. Pronto fueron lanzados contra Wycliffe los rayos y las centellas papales. 3 bulas fueron enviadas a Inglaterra, a la universidad, al rey y a los prelados, ordenando todas que se tomaran inmediatamente medidas decisivas para obligar a guardar silencio al maestro de herejía. Sin embargo, antes de que se recibieran las bulas, los obispos, inspirados por su celo, habían citado a Wycliffe a que compareciera ante ellos para ser juzgado.
pero dos de los más poderosos príncipes del reino le acompañaron al tribunal.

y el gentío que rodeaba el edificio y que se agolpó dentro de él, dejó a los jueces tan cohibidos que se suspendió el proceso y se le permitió a Wycliffe que se retirara en paz. Poco después, Eduardo III, a quien ya entrado en años procuraban indisponer los prelados contra el reformador, murió, y el antiguo protector de Wycliffe llegó a ser regente del reino. Pero la llegada de las bulas pontificales impuso a toda Inglaterra la orden perentoria de arrestar y encarcelar al hereje. Esto equivalía a una condenación a la hoguera. Ya parecía pues Wycliffe destinado a ser pronto víctima de las venganzas de Roma. Pero aquel que había dicho a un ilustre patriarca, «No temas, yo soy tu escudo», Génesis 15.1, volvió a extender su mano para proteger a su siervo. Así que el que murió no fue el reformador, sino Gregorio XI, el pontífice que había decretado su muerte. Y los eclesiásticos que se habían reunido para el juicio de Wycliffe se dispersaron. La providencia de Dios dirigió los acontecimientos de tal manera que ayudaron al desarrollo de la reforma. Muerto Gregorio, eligiéronse dos papas rivales, dos poderes en conflicto. Cada cual, pretendiéndose infalible, reclamaban la obediencia de los creyentes. Cada uno pedía el auxilio de los fieles para hacerle la guerra al otro, su rival, y reforzaba sus exigencias con terribles anatemas contra los adversarios y con promesas celestiales para sus partidarios. Esto debilitó notablemente el poder papal. Harto tenían que hacer ambos partidos rivales para pelear uno con otro, de modo que Wycliffe pudo descansar por algún tiempo. Anatemas y recriminaciones volaban de un papa al otro, y ríos de sangre corrían en la contienda de tan encontrados intereses. La iglesia rebosaba de crímenes y escándalos. Entretanto, el reformador vivía tranquilo retirado en su parroquia de Lutterworth, trabajando diligentemente por hacer que los hombres apartaran la atención de los papas en guerra uno con otro y que la fijaran en Jesús, el Príncipe de Paz. El cisma, con la contienda y corrupción que produjo, preparó el camino para la reforma, pues ayudó al pueblo a conocer el papado tal cual era. En un folleto que publicó Wycliffe sobre el cisma de los papas, exhortó al pueblo a considerar si ambos sacerdotes no decían la verdad al condenarse uno a otro como anticristos. Dios, decía él, no quiso que el enemigo siguiera reinando tan solo en uno de esos sacerdotes, sino que puso enemistad entre ambos, para que los hombres, en el nombre de Cristo, puedan vencer a ambos con mayor facilidad. Como su maestro, predicaba Wycliffe el Evangelio a los pobres, no dándose por satisfecho con hacer que la luz brillara únicamente en aquellos humildes hogares de su propia parroquia de Lutterworth, quiso difundirla por todos los ámbitos de Inglaterra. Para esto organizó un cuerpo de predicadores, todos ellos hombres sencillos y piadosos que amaban la verdad y no ambicionaban otra cosa que extenderla por todas partes. Para darla a conocer, enseñaban en los mercados, en las calles de las grandes ciudades y en los sitios apartados. Visitaban a los ancianos, a los pobres y a los enfermos, impartiéndoles las buenas nuevas de la gracia de Dios. Siendo profesor de teología en Oxford, predicaba Wycliffe la palabra de Dios en las aulas de la universidad. Presentó la verdad a los estudiantes con tanta fidelidad que mereció el título de doctor evangélico. Pero la obra más grande de su vida había de ser la traducción de la Biblia en el idioma inglés. En una obra sobre la verdad y el significado de las Escrituras, dio a conocer su intención de traducir la Biblia para que todo hombre en Inglaterra pudiera leer en su propia lengua y conocer por sí mismo las obras maravillosas de Dios.

Hasta aquí la lectura sin comentarios del libro El conflicto de los siglos, escrito por Elena Harmon de White.

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Ahora arrepiéntanse de sus pecados y vuelvan a Dios, para que sus pecados sean borrados. Entonces vendrán tiempos de refrigerio de la presencia del Señor, y Él les enviará nuevamente a Jesús, el Mesías que le ha sido destinado. Hechos 3:19-20. Hay momentos en que trabajas bajo el sol ardiente y el calor se vuelve insoportable. La camisa está empapada de sudor, el cuerpo cubierto de polvo y el aire parece pesado. El calor consume rápidamente tus fuerzas y si no tomas suficiente agua puedes deshidratarte, marearte e incluso perder el conocimiento. Pero cuando comienza a soplar una brisa fresca, se siente como un verdadero lujo. Resulta especialmente reconfortante si viene acompañada por el agua fresca que alivia el cansancio y refresca el cuerpo. Ahora mismo, mientras estás cómodamente sentado leyendo estas palabras, te parece extraño imaginar la alegría que produce ese alivio después de haber estado agotado, acalorado y trabajando arduamente. Basta un pequeño descanso del calor para recuperar las fuerzas y volver a la labor. Eso es precisamente lo que Dios desea hacer por nosotros. Aunque nuestra vida esté llena de bendiciones, también puede estar cargada de dificultades. Estamos en medio de una batalla. A veces nos sentimos desgastados y cansados. Sin embargo, Dios viene a nosotros como una brisa fresca y como agua refrescante. Él renueva nuestras fuerzas para que podamos continuar la lucha. ¿Estás fatigado? Siéntate un momento y espera en Dios. Puedes sentir a Dios trayendo refrigerio y renovación a tu alma.

La matanza de San Bartolomé. En 1572 tiene lugar aquí, en París, un evento descrito en el libro El conflicto de los siglos como el más negro del negro registro del crimen. El 24 de agosto comienza la matanza del día de San Bartolomé. Al sonar las campanas en la noche, se desató una masacre en contra de los protestantes franceses de la ciudad. Era más que de costumbre, debido a la boda de uno de sus líderes. Por la noche, los arrastraron fuera de sus casas y los mataron a sangre fría. La masacre continuó aquí en París durante 7 días. Después, se extendió a otras ciudades como Lyon, Rouen y Orleans. Algunos estiman que hasta 70.000 personas fueron asesinadas en las semanas y meses que siguieron. Dos días antes de lo ocurrido en San Bartolomé, Catalina, la madre del rey, ordena el asesinato del almirante Gaspar de Coligny, un líder hugonote. El intento de asesinato falla, y ahora temen que los hugonotes emprendan un contraataque. La segunda vez, si aseguran de no fallar, matan al almirante en su cama. Después de esto, la matanza se propaga. La carnicería continuó durante 7 meses en toda Francia. Muchos de los asesinatos eran personas ilustres y honradas dentro de la sociedad.

dos o tres gobernadores rehusaron atacar las órdenes del rey. Uno de ellos, llamado Montmorin, escribió una carta que merece la pena conocer. Señor, he recibido una orden que lleva el sello de su majestad de ejecutar a todos los protestantes de mi provincia. Respeto demasiado su persona como para no considerar la carta una falsificación. Pero si la orden es auténtica, os respeto demasiado para obedecerla. Cuando la noticia de la masacre llega a Roma, la acogida fue jubilosa y muy poco diplomática. La alegría entre los clérigos no conocía límites. El cardenal de Lorraine recompensó al mensajero con 1000 coronas. El cañón de San Angelo tronó una salva alegre y las campanas de todos los campanarios repicaron por toda la ciudad. Gregorio, acompañado por cardenales y otros dignatarios eclesiásticos, encabezaba una procesión hacia la iglesia de San Luis, donde el cardenal de Lorraine entonaba un Te Deum. Se acuñó una medalla para conmemorar la masacre, y en el Vaticano podemos contemplar los 3 frescos de Vasari, que describen el atentado contra el almirante, el rey en consejo planificando la masacre y la matanza misma. Los eventos de San Bartolomé crearon una identidad compartida entre luteranos, calvinistas de las iglesias reformadas y anglicanos. El catolicismo eran los otros y la violencia dirigida hacia los protestantes creó un sentimiento compartido frente a la injusticia. Una solidaridad que se esparció por todo el mundo protestante a escala internacional. El día de San Bartolomé queda como una de las muchas manchas del catolicismo, donde se ven claramente los efectos de la unión entre la Iglesia y el Estado. En la Biblia, Jesús dijo que tenemos que darle al César o al Estado lo que es de César y a Dios lo que es de Dios, queriendo decir que la Iglesia y el Estado deben permanecer separados. Defendamos la libertad de aquellos que piensan como nosotros y también la de aquellos con los que discrepamos. Porque la libertad religiosa, es algo que Dios quiere para todos.

Esta es la hora en nuestros estudios. 9:59. Señales para siempre entre mí y los hijos de Israel. Porque en 6 días hizo Jehová los cielos y la tierra, y el 7º día cesó y reposó. 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
1: Olor a Tierra Nueva, en la voz de Dennis Richard.
2: Cuando yo era niño, no hace tanto tiempo, me encantaba jugar básquetbol, columpiarme, ir al parque, y cuando lo hacía podía dar riendas sueltas a mis sueños. Ahora, después de grande, me pregunto, y le pregunto a ustedes, ¿qué sueños puedes estar guardando en tu interior que quizás has dejado dormido u olvidado, pensando que son demasiado grandes para hacerlos realidad? En Génesis capítulo 35, verso 5, dice, y soñó José un sueño, y lo contó a sus hermanos, y ellos llegaron a aborrecerle aún más. Y él les dijo, oíd ahora este sueño que he tenido. Así como lo hizo con José, Dios quiere darte o despertar esos sueños que él puso en tu corazón. Sin embargo, quizás las dificultades de la vida te han llevado a perder de vista esos sueños. Convencido o convencida de que son solo ideas tuyas y que nunca llegarán a concretarse. Atrévete a soñar. Cuando cultivamos una amistad con Dios, todo cambia. Y prepárate, porque me huele a tierra nueva.

0: Bienvenidos una semana más a Escuela Sabática Viva. Os damos la bienvenida, gracias por estar viéndonos. Y estamos en la lección número 2. ¿Qué tal, Ernesto? ¿Qué tal tu semana?
1: Muy bien, fenomenal, gracias a Dios.
0: Un placer que estés con nosotros una vez
1: más. Igualmente, el placer es mío.
0: Delia, ¿qué tal tu semana? ¿Cómo ha ido?
2: Muy bien, dando gracias a Dios y por estar aquí también.
0: Muy bien, muchas gracias por estar con nosotros. Aquellos que queráis seguir el estudio de esta semana, os invitamos a que descarguéis la aplicación. Y esta semana, en la lección número 2, el título es El mensaje de la cruz. Si os parece, podemos empezar con una oración, ¿sí?
1: Muy bien.
0: Delia, ¿nos diriges en oración?
2: Padre bueno que estás en el cielo, gracias, Señor, por este momento que tenemos de abrir tu palabra, de recibir tu mensaje, de acercarnos más a esa cruz que nos da la victoria, que nos da la esperanza de esa restauración, de volver a tu lado, Señor, por la eternidad. Que tu Espíritu Santo nos dirija, que cada pensamiento, cada palabra que salga de nuestra boca venga directamente de ti y que toque nuestros corazones y nos acerque más a ti. En el nombre de Jesús. Amén.
1: Amén.
0: Amén. Muchas gracias. Bueno, el título de esta lección es muy, muy orientativo, ¿no? El mensaje de la cruz. Y es muy interesante porque Pablo va a hablar de la cruz. Sin embargo, desde una perspectiva humana, ¿sí? el significado de la cruz en el siglo I, y podemos también extrapolarlo a ahora, era un significado difícil de entender. Incluso para los romanos la cruz era el mayor desprecio que podía haber. Fijaros, el propio Cicerón, emperador romano, va a declarar lo siguiente. Dice que declaró que era tan terrible que ni siquiera debían pensar en ello los romanos. Fijaros qué declaración, ¿no? Sin embargo, la idea de que Dios, el Mesías, fuera crucificado no era la señal que los judíos esperaban. Sí, esperaban un salvador de los romanos, ¿sí? Tampoco era la sabiduría que los griegos buscaban, ¿sí? Sin embargo, Pablo va a cambiar de alguna manera todas esas expectativas y va a usar la cruz como método de responder a cualquier situación o problema. No sé si alguna vez lo habéis pensado, ¿eh? La cruz como método de solución a cualquier problema que tengáis durante vuestro día a día.
1: Creo que es interesante pensar un segundo de dónde venía Pablo. Porque Pablo venía de haber estado predicando en Atenas. Allí había utilizado argumentaciones más filosóficas, había subido, digamos, el nivel intelectual de su predicación para ponerse al nivel del público, pero se había

0: estás hablando? Entonces se da cuenta de que solamente la esencia de lo que está diciendo es lo que realmente va a atraer a las personas, ¿no? Aunque sea una locura.
1: Podemos leerlo, ¿no? Hay un versículo en el capítulo 1, versículo 17, Delia, no sé si lo tienes, ¿lo puedes leer?
2: Claro, sí, sí. Dice, no me envió Cristo a bautizar, sino a predicar el Evangelio, no con sabiduría de palabras, para que no se haga vana la cruz de Cristo. Y es que Pablo se había dejado un poco guiar por la sabiduría humana en vez de la divina, ¿no? En aquel tiempo, si ahora mismo la cruz sigue siendo un instrumento de tortura, en aquel momento era aún más duro, porque era, bueno, vergüenza, desprecio, era lo más bajo en lo que podía caer, ¿no? Yo creo que a nosotros nos gusta, generalmente nos cuesta menos cosechar que sembrar. Incluso en usando la metáfora del campo, ¿no? Para poder sembrar tienes que arreglar el campo, prepararlo, quitar malas hierbas, hincar el lomo, pasar dolor, y sin embargo cosechar es muy fácil, ¿no?
1: Es muy bonito.
2: Es muy bonito, es como los laureles, ¿no? La gloria, la parte más fácil, pero Pablo tiene claro que a él el Señor le ha llamado al trabajo duro, por mucho que haya sufrido y que aún le toque sufrir para predicar el Evangelio, ¿no?
1: Sí, es muy bonito y que muy interesante que digas eso, porque explica este versículo que a veces puede llegar a entenderse mal, porque no me envió Cristo a bautizar. Parece como que deja de lado el bautismo, ¿no? Sino a predicar el Evangelio, ¿no? Como ha dicho Delia, ¿no? Lo bonito, ¿no? Pero predicar el Evangelio también es muy bonito. Y cambiando la estrategia, no con sabiduría, sino con la cruz de Cristo, ¿no? Y ese mensaje a veces es difícil. Es verdad que en el mundo en que vivimos, la sociedad actual, es muy fácil ver gente con cruces, ¿sí? Llevan su cruz y está la cruz no está tan, no es algo tan mal visto, ¿no? No es tan vergonzoso, está bastante aceptado, ¿no? Sin embargo, en aquella época, imaginaros vosotros ir llevando una cruz. Sería como una aberración, ¿no? Sin embargo, Pablo se centra en la cruz para solucionar todos los problemas.
0: Hoy en día, yo a veces me lo pregunto, ¿no? Cuando veo gente por la calle y tal, ¿realmente saben lo que están llevando? Cuando llevan una cruz, cuando llevamos una cruz colgada o cuando hacemos un símbolo, ¿sabemos lo que estamos haciendo de verdad? ¿Qué es lo que implica? ¿Qué es lo que tiene detrás? Porque uno de los problemas de nuestra sociedad hoy en día es que el secularismo ha conseguido vaciar de contenido todas las cosas, ¿no? Tanto a nivel social, cultural, como incluso religioso. Y muchas veces los símbolos ya no significan nada o casi nada para casi nadie.
1: Pierden su valor.
0: Pierden totalmente su valor. Pero lo que Pablo estaba presentando en aquella época era algo muy real. La gente salía a la calle y veía personas crucificadas en la calle. Si nosotros encendemos la televisión hoy en día y vemos un reo de muerte, por ejemplo, en Estados Unidos, con ese traje naranja que les ponen, sentado en una silla a punto de ser electrocutado, eso es real. Y que mañana venga alguien y nos diga que ese señor que acabamos de ver asesinado en la televisión resulta que ha resucitado y resulta que es el que me va a salvar a mí, ¡guau! Hay que entender que eso explota la cabeza de cualquiera, ¿eh?
1: La estrategia que usa Pablo, que cambia, es una estrategia radical. Todos estamos llamados a ver, si estoy haciendo trabajo de una manera y no funciona, pues voy a buscar la manera. Y él encuentra la manera fundamental para poder llegar a las personas, por muy radical que sea, ¿no? Ernesto, no sé si lo puedes leer tú. Aparece como en 1 Corintios 2, nos explica ese cambio que hace en su predicación.
0: Dice, pues al estar entre vosotros, me propuse no saber cosa alguna, sino a Jesucristo y a este crucificado. Y estuve entre vosotros con debilidad y mucho temor y temblor. Y ni mi palabra ni mi predicación fueron con palabras persuasivas de sabiduría humana, sino con demostración del Espíritu y de poder, para que vuestra fe no esté fundada en la sabiduría humana, sino en el poder de Dios. Pablo se da cuenta de que, como tú decías antes, hay como dos tendencias, parecieran incluso dos tendencias naturales del ser humano, ¿no? Una, la de relativizar las cosas y ir por el lado intelectual, todo vale, siempre y cuando esté bien explicado, bien hilvanado, bien organizado, estructuralmente, bien, estamos de acuerdo. O por el otro lado, los que van por el

0: Lado de la mitología, de lo que no se puede entender, de las señales, ¿no? Es como esa tendencia que tenemos los seres humanos a caer siempre de un lado o de otro. Y sin embargo aquí Pablo dice, os voy a presentar la cruz de Cristo, solo la cruz de Cristo, porque la cruz de Cristo tiene poder.
1: Cuando tuve la oportunidad de estudiar teología, teníamos una asignatura que era homilética, ¿no? Te enseñaban a hablar en público o estructurar los cultos, los sermones, y el profesor nos decía que no puede haber ningún culto, ningún sermón, sin que no se hablara de Jesús. Si predicas a alguien todo lo bonito que tú quieras, toda la teología que tú quieras, la sabiduría que tú quieras, pero no hablas de Jesús, el mensaje está vacío.
2: Y además, dejarte dirigir por el Espíritu Santo. Yo cuando leo con temor y temblor, con debilidad, pienso en ese vértigo que da dejarse dirigir por él, porque muchas veces va en contra de nuestra inteligencia, de lo que nuestro raciocinio nos dice, ¿no? A veces mi razón me dice, ve por aquí, es lo más lógico, es lo más sensato, y el Espíritu me dice la dirección contraria. Entonces, a veces provoca, de verdad, debilidad, vértigo. Pero Pablo, después de ese fracaso de haberse guiado un poco por su cabeza, ¿no?, reconoce que pese a la debilidad, pese al vértigo, pese a no sé qué va a pasar mañana, no tiene otro camino que dejarse dirigir por el Espíritu Santo, igual que nosotros.
0: Es que la cruz tiene un poder maravilloso, que es el de mostrar lo peor del hombre, lo peor a lo que el hombre es capaz, colgar a una persona, a un ser humano, clavarlo en una cruz y dejarlo que muera ahí como un perro, y a la vez mostrarnos lo mejor de Dios. Dios es capaz de dejarse hacer todo eso, de dejarse matar por salvarme a mí. Y ese poder que tiene la cruz no lo tiene ninguna otra cosa. No hay filosofía que pueda igualar a ese poder que tiene la cruz.
1: Podemos leer un texto hablando sobre la locura, ¿no?, que tiene que es la cruz para las personas. Incluso para nosotros puede llegar en algún momento a ser locura, ¿no? Delia, se encuentra en 1 Corintios capítulo 1, del 18 al 24.
2: Dice, la palabra de la cruz es locura a los que se pierden, pero a los que se salvan, esto es a nosotros, es poder de Dios. Pues está escrito, destruiré la sabiduría de los sabios y frustraré la inteligencia de los inteligentes. ¿Dónde está el sabio? ¿Dónde está el escriba? ¿Dónde está el que discute asuntos de este mundo? ¿Acaso no ha enloquecido Dios la sabiduría del mundo? Puesto que el mundo, mediante su sabiduría, no reconoció a Dios a través de las obras que manifiestan su sabiduría, agradó a Dios salvar a los creyentes por la locura de la predicación. Los judíos piden señales y los griegos buscan sabiduría, pero nosotros predicamos a Cristo crucificado. Para los judíos ciertamente es tropezadero, porque no lo entendían, ¿verdad? Era lo contrario a lo que esperaban. Para los gentiles, locura, porque tampoco lo entendían, esperaban esa filosofía tan inteligente, ¿no? En cambio, para los llamados, tanto judíos como griegos, Cristo es poder y sabiduría de Dios. Va en contra muchas veces de lo que a nosotros nos parece razonable y correcto, ¿no?
1: Es muy interesante que, aunque Pablo a veces no conseguía, a través de su predicación, que era locura para las personas, no conseguía a lo mejor convertir a miles de personas, miles de bautismos, ¿no? El Señor siempre tenía un remanente, tenía personas que acababan, que creían en el mensaje, ¿no? A pesar de las dificultades con los judíos, con los griegos, con Corinto, el Señor siempre tiene personas dispuestas a escuchar, con el corazón blando, ¿no?, con el corazón no de piedra, sea cual sea la posición que sea.
0: A ver, el Evangelio sigue siendo locura hoy, igual que lo era en aquel momento. Igual que en aquel momento, hoy también podemos encontrar, como dice el versículo 21, podemos encontrar a Dios a través de nuestra inteligencia, simplemente mirando las cosas que tenemos a nuestro alrededor. Todo lo que Dios ha creado es una demostración extraordinaria de que hay un Creador. Si no lo queremos encontrar ahí, Dios va a tener que buscar otras maneras para a ver si conseguimos recibir el mensaje, ¿no? Y qué mejor manera que ver el amor de Dios desplegado de una forma extraordinaria, con Él mismo dando su vida.
1: Es muy interesante.

0: También lo que estáis diciendo y la comparación, añadiendo lo que Pablo dice, que Cristo no es solo poder, sino que Pablo dice que sino también es la sabiduría de Dios. Es decir, la sabiduría de Dios es usar a su Hijo unigénito para vencer el problema del pecado, para vencer la muerte. Y que en la cruz, que para nosotros a lo mejor es complicado de entender, ahí está la sabiduría, ahí está la inteligencia, por encima de predicaciones maravillosas, por encima de másteres, doctorados, que me sepa la Biblia de memoria, por encima de todo eso, o sea, la sabiduría es Jesús en la cruz. Claro, eso es un concepto que a nosotros nos explota la cabeza, ¿no? ¿Cuántas personas a lo largo de la vida, se me ocurre la figura, ¿no?, de un personaje famoso que intentó, cuando murió, congelarse y vivir para la eternidad, cuando la ciencia fuera capaz de solucionar el tema de la muerte y poder resucitarle o descongelarle, pueda llegar a vivir, ¿no? ¿Dios está en contra de la inteligencia o de la sabiduría humana?
1: Para nada, ¿no? De hecho, el mayor ejemplo de sabiduría fuera de la divinidad está en Salomón. ¿Y de dónde provenía? Provenía precisamente del cielo, provenía del Señor, ¿no? Lo que pasa es que esa sabiduría o está sujeta a Dios o se opone a Dios. No hay término medio. Entonces, es nuestra elección, ¿no? Yo puedo tener inteligencia y saber descifrar grandes misterios de este mundo, pero finalmente perderme y se queda toda esa sabiduría aquí y se acaba.
0: Además, Dios nos creó siendo inteligentes, ¿no? Probablemente más inteligente de lo que somos hoy en día.
2: Seguro.
0: Y seguro que en el cielo seremos muchísimo más inteligentes, ¿no? Los científicos dicen que usamos un porcentaje muy bajo de nuestra capacidad cerebral. O sea, imaginaros hacer una escuela sabática con el 100% de nuestra capacidad mental, ¿no? Sería muy diferente, sería muy diferente. ¿Qué busca Dios con la imagen de la cruz? ¿Qué busca Dios de manera personal con esa imagen de la cruz?
1: Podemos leer en Colosenses, en el capítulo 1, el versículo 20, y usa un verbo que lo vamos a ver en varias de las cartas de Pablo y es muy bonito. Dice, por medio de él, reconciliar consigo todas las cosas, así las que están en la tierra como las que están en los cielos, haciendo la paz mediante la sangre de su cruz. Y me viene una imagen clara, ¿verdad?, de un abismo entre el creyente, entre el ser humano y Dios. Ese abismo es el pecado, ¿no? Nos separa de Dios de una forma abrupta y tremenda, y la única forma de salvar ese abismo, de reconciliar, de volver a amistad, a poner amistad entre dos personas que se han separado, de volver a poner armonía, es la cruz. Es lo único que puede salvar ese abismo, ¿no?
0: Sí, es una imagen muy bonita, ¿no? Me gusta mucho el versículo 20, la parte final, ¿no? Dice, haciendo la paz mediante la sangre de Jesús. O sea, la cruz es poder, la cruz es sabiduría, la cruz es paz. Claro, para nosotros puede ser paz. Para Jesús no fue paz, pero nos trae paz a nosotros.
3: Sí, estaba pensando que cuando analizamos un poco el plan de salvación, y la cruz evidentemente está en el centro, nos damos cuenta de la sabiduría de Dios. En ese plan de salvación, todos los detalles están perfectamente pensados, estudiados, para que todos los cabos queden atados. No solo en esta tierra, sino también en el cielo. Lo acabamos de leer ahora en Colosenses, ¿no? Porque dice reconciliar consigo todas las cosas, tanto las que están en la tierra como las que están en el cielo. A veces nos olvidamos de que en el cielo también había una duda sobre Dios. Aunque una parte de los seres creados no se habían rebelado contra él, felizmente, pero todavía esa duda estaba latente en el universo. Y mediante la cruz, esa duda desaparece para siempre. La sabiduría de Dios es... No podemos comprenderla. Estamos tan limitados para poder comprenderla, pero cuando nos acercamos a la cruz, de repente vemos ahí un plan perfecto que resuelve todos los problemas del universo en un acto magnífico de amor, y de repente todas las piezas encajan, y aunque todavía algunas tienen que ser

0: colocadas en el sitio hasta que Jesús venga por segunda vez, pero tenemos la seguridad de que gracias a lo que pasó en aquella cruz, la victoria está conseguida y las puertas de la eternidad están abiertas. Estamos reconciliados con Dios.
1: Y me gusta mucho cómo Pablo continúa añadiendo a la cruz el gesto de amor que tiene con nosotros Dios mismo. Se encuentra en 1 Corintios, capítulo 1, del 25 en adelante, dice, porque lo insensato de Dios es más sabio que los hombres. O sea, lo más sencillo que pensemos que es de Dios es mucho más alto que lo que los hombres. Y lo débil de Dios es más fuerte que los hombres. Hermanos, pensad lo que erais cuando fuisteis llamados. No erais mucho más sabios según la carne, ni muchos poderosos, ni muchos nobles. Antes, lo necio del mundo eligió Dios para avergonzar a los sabios. Lo débil del mundo eligió Dios para avergonzar a lo fuerte. Y lo vil del mundo y lo menospreciado eligió Dios, y lo que no es, para deshacer lo que es, para que nadie se jacte en su presencia. ¿Qué os parece esta idea?
2: La única forma de que Dios trabaje en mí es que yo reconozca la debilidad, la necesidad que tengo de Él, ¿no? Cuando yo me creo autosuficiente, ¿para qué voy a acudir a Él? Y Él me respeta tanto y me ama tanto y respeta mi libertad que no me obliga y se mantiene al margen si yo no considero que lo necesito, ¿no? Pero es que la única forma de tener esa sabiduría y esa fortaleza es, Señor, te necesito, me rindo a ti, actúa y aquí estoy.
0: No sé si alguna vez habéis conocido a alguna persona real que fuera la ejemplificación de eso que acabas de leer. Yo conocí a uno hace muchos años. Y cuando ya nos despedíamos, después de más de dos semanas compartiendo momentos juntos, él me entregó esta carta que tengo aquí, y que, como podéis ver, está escrita pues de su puño y letra, incluso con tachones. Y fijaros que el comienzo de la carta es 1 Corintios 1:27. Este hombre se identificaba a sí mismo como uno de esos, como uno de los despreciados del mundo. Tenía una historia personal extraordinaria. Con 15 años había llegado a lo más bajo, con 18 prácticamente estaba medio muerto, y cuando yo lo conocí unos pocos años después, era un hombre casado, tenía un niño, había entregado su vida a Jesús, estaba queriendo estudiar para ser pastor, quería y compartía constantemente la palabra de la cruz allá donde estaba, daba igual si fuera un autobús, si fuera al medio de la calle, un mercado, donde fuera. Y él se identificaba a sí mismo como eso, como lo más bajo de la sociedad, lo más bajo del mundo, lo más ignorante, que Dios había rescatado y lo estaba utilizando para gloria y para llegar hasta otros, ¿no?, con su amor.
1: Sí, la verdad que son versículos muy fuertes, ¿no? Las palabras de Pablo aquí son muy fuertes y tocan el corazón nuestro y también nos dan esperanza, ¿no? ¿Por qué Dios elige lo más necio, o lo necio, o lo débil, o lo menospreciado y vil del mundo? ¿Por qué Dios hace eso? Cuando puede elegir, a lo mejor, personas mejores que yo, o mejores que Delia, o con muchísima más formación que nosotros, con muchas más capacidades, con muchos más dones. ¿Por qué Dios creéis que elige lo necio, lo débil? ¿Es así como nos ve Dios? ¿Qué os parece?
2: Yo creo que no, que Él ve lo que somos con Él, ¿no? Pero es que es la única forma de ser usados y de que todo su poder se manifieste en nuestra vida, ¿no? Es una pasada. Yo tengo el privilegio de participar en el ministerio de la cárcel, de las prisiones, y no, por respeto, no puedo contar así algunos detalles, ¿no? Pero es una pasada ver ante tus ojos al Espíritu Santo usando a personas que se consideraban, como tú has contado, ¿no?, desechos y sin remedio. Y es ahí cuando el Espíritu Santo te inunda, te llena de poder, transforma tu vida, sentirte perdonado cuando has cometido crímenes terribles, por ejemplo, ¿no? Es que solamente puede ser cuando tú dices, no puedo hacer nada sin ti, no valgo para nada sin ti.
0: Es que si nosotros nos ponemos en comparación con Dios, evidentemente nosotros somos necios, somos débiles, somos todo lo que podamos imaginar. Pero podemos no ser conscientes de ello. Solamente en el momento en el que somos conscientes de ello, en el que somos conscientes de nuestra propia situación, de quiénes somos en realidad, es cuando Dios puede actuar en nuestra vida. Por eso, no es que Dios elija a propósito a esas personas. Es que esas personas son las únicas personas que se ponen en la condición de que Dios los pueda utilizar. Son los únicos que son suficientemente humildes como para ser conscientes de que no son nada y de que necesitan todo de Dios.
1: Y esa es una característica muy importante, ¿no? Que como hijos de Dios, como cristianos, tenemos que tener esa humildad, esa sencillez de pensar que no somos más que nadie por pensar que sé más que tú, por pensar que me sé más de la Biblia. No, soy igual o inferior a ti. Porque ante Dios, como has dicho, no somos nada. Hay una frase que me venía a la cabeza. Dios no elige a los más preparados, sino que prepara a los elegidos. Yo cambiaría esa frase un poquito, sino que prepara a aquellos que se dejan ser usados, ¿no? Uh-huh. Y Dios espera que abramos esa puerta para poder ser usados, ¿no? Da igual nuestras capacidades, da igual nuestra situación, Dios nos transforma y podemos llegar a ser, no sé, Pablos 2.0, ¿no? O 3.0, o 4.0. Vamos llegando al final de la lección y quería preguntaros, ¿qué es aquello de esta lección con la que os quedáis una vez más, una semana más? ¿Qué es aquello que os ha llamado la atención y esto me lo quedo en mi corazón para compartir?
2: A mí me llena mucho y me trae mucha paz el concepto de reconciliación, de esa cruz salvando ese abismo entre Dios y yo como causa del pecado. Me parece que trae eso, paz, esperanza de que no importa lo bajo que haya caído, hay solución, hay... Puedo pasar, Dios es más que accesible a través de la cruz, ¿no?
1: Amén. Qué bonito, bonito.
0: Yo me quedaría quizás con la idea de que ese mensaje tan ridículo, tan contracultural, tan disruptivo de la cruz es el instrumento que Dios utilizó para poder reconciliar al ser humano y a todo el universo consigo mismo, para poder salvar esa brecha, esa imagen que a veces tenemos de un abismo, ¿verdad?, y una cruz tumbada que une dos pedazos de tierra, ¿no? A través de esa cruz, por muy extraña y muy ridícula y muy loca que nos parezca a nosotros, a través de esa cruz Dios hizo el milagro de reconciliarnos con Él. Nosotros no lo podíamos hacer ni lo podremos hacer nunca, pero Él ya lo hizo. Y eso me parece extraordinario, me parece maravilloso.
1: Muchas gracias por esta semana, por este estudio. Y nos vemos la próxima semana, esperamos a todos, con el siguiente tema, que es la unidad en Cristo. Uh-huh. Nos vemos.
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1: Ahora escuchemos la alabanza titulada Solo tu gracia, de René González.

Yo mismo estoy convencido, hermanos míos, de que ustedes mismos están llenos de bondad, llenos de conocimiento y capacitados para instruirse unos a otros. Romanos 15, 14. Existen aquellas personas que son fuertemente persuasivas, irradian confianza y claridad de pensamiento que forman la base para un buen razonamiento. Pueden hablar de múltiples temas con ideas reflexivas y provocadoras. Las personas que son persuasivas son creídas porque tienen una gran influencia personal. Pueden tener un encanto que atrae naturalmente a otros, no solo por sus palabras, sino por su forma de ser. A menudo tienen un conocimiento específico que está respaldado por la investigación. Escuchamos a personas con la experiencia porque ellas mismas se han convertido en buscadoras y maestras de la verdad. Para nuestros propósitos, queremos ser persuasivos para compartir a Cristo con otros, ser conocedores de lo que Él dice, ser cálidos como Él y enseñar a otros como Él lo hace. Él quiere que demostremos su amor, su misericordia y su bondad. ¿Qué tal si compartes cómo persuadirías a alguien para aprender como Jesús? Sobre Jesús.

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Esta es la hora en nuestros estudios. 10 y 56 minutos. Observa el día sábado y conságraselo al Señor tu Dios, tal como Él te lo ha ordenado. 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

Son las 10:59 en los estudios de Radio Sol. Y quiero que en este sábado, esta bella mañana, pongamos nuestras cargas en los pies del Señor. Que no importa lo que estemos pasando, no importa lo que haya sucedido y pueda suceder, vamos a confiar y ir al Señor y poner nuestras cargas a sus pies, confiando en que Él resolverá. No importa cuán malo sea, el Señor siempre encuentra una manera y hará lo mejor para ti en tu vida. Aunque no siempre lo entendamos, el Señor siempre está con nosotros y buscará la manera de llevarnos al camino correcto y de traernos paz en un mundo de oscuridad.

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0: Y ahora vamos en vivo desde la Iglesia Adventista de Río Piedras con el tema Pescadores de Esperanza con el pastor Benjamín Rosa. Que sea de gran bendición para todos.
1: Y es una oración que cada día los padres hacen por esos muchachos. Así que yo bendigo a Dios número uno por lo que están aquí. Porque aquí están, con sus defectos, son imperfectos. Con todas las cosas que tienen, con las molestias, pero aquí están en la iglesia. Así que yo, número uno, alabo a Dios por eso, por lo que están acá. Y número dos, me gustaría extender una oración por lo que no están. Acompañando y uniéndome a esas oraciones que diariamente los padres hacen. Porque sé que oran por los hijos, por lo que no están.

están para que vuelvan, para que estén juntos en la casa de Dios. Así que padres y por aquellos hijos que no están. Amante Padre eterno Dios, en esta hora agradezco, Señor, por los que están aquí en la iglesia, por los que permanecen fiel, por los jóvenes que aquí militan a pesar de los ataques del enemigo, por los niños, por los adolescentes, que usted, Señor, ha sido fiel en cuidar aquí en su iglesia. De igual forma le ruego, Señor, por aquellos que lamentablemente están fuera del redil, Señor, que han escuchado su palabra, que han sido instruidos, pero a pesar de esto, Señor, han alejado del redil, de que usted, Padre Santo, con su brazo poderoso, lo pueda traer, Señor, lo más rápido posible. Oro también por los padres, para que no se desanimen, para que sigan orando, clamando y rogando, porque usted es fiel y verdadero, Señor, y en su palabra usted ha prometido que luego de que el niño es instruido, Señor, en ella, no importa lo que pase, a pesar de la vejez, ellos van a volver otra vez, Señor. Y rogamos, Señor, en esta promesa, basándonos en el santo nombre de Jesús. Amén. Amada iglesia, en esta mañana vamos a comenzar una nueva serie. Esta serie es de llamado a seguir pescando. Así que esta es un llamado no solamente para pescar, aquellas bendiciones que recibimos en esta tierra, sino es un llamado también para predicar esperanza a aquellos que la necesitan. Así que en esta mañana vamos a tratar el tema de Mateo y cómo Mateo presenta el llamado que Dios le hace a los apóstoles. Es un llamado especial, es un llamado a seguirlo y es un llamado a ser discípulo de Jesús. En la Biblia encontramos este llamado en los cuatro evangelios. Cada uno lo presenta de un contexto diferente. Mateo, como le escribió a un pueblo conocedor, a un pueblo que tenía ya noción de lo que era el Mesías, de lo que eran las costumbres hebreas, pues lo hace desde un punto de vista diferente. Cada evangelio tiene un público diferente. Así que sabemos que Juan le escribe a los gentiles, que Marcos no era apóstol, pero sí recibió aquel mensaje posiblemente de Pedro. Pero Mateo era apóstol. Mateo caminó con Jesús. Mateo vio los milagros que hizo Jesús. Mateo estuvo con Jesús en todo su ministerio. Así que la vista de Mateo y lo que plasma en su evangelio es importante, porque no solamente escuchó, sino que estuvo con Jesús en su ministerio. Así que en esta mañana el título del tema propuesto es Sígueme. Me gusta cómo suena en inglés, Follow Me. ¿Por qué sígueme? Fíjense, a la hora de nosotros adoctrinar o comenzar a dar un estudio a una persona, sería difícil y sería, yo creo que no verás, yo decirle a una persona, sígueme. ¿Qué significa esta palabra? No solamente significa seguir literalmente mis pasos, sino a emular la vida que yo tenga. Yo creo que Dios espera que aquellas personas que están fuera del redil puedan venir al redil por lo que vean en nosotros. Y esto que deben de ver en nosotros no es la personalidad de Benjamín, sino el reflejo de Dios en mi vida. Y es por tanto que tenemos entonces que limpiar día tras día este espejo, quitar la suciedad de él, para hacer un espejo perfecto, lo más agradable, para que Dios pueda reflejar su luz en nosotros. ¿Bien? Así que este es el llamado que Dios hace a cada uno de nosotros en esta mañana, seguirlo, sígueme. En esta mañana queremos expresar cómo vamos a tratar toda esta semana, cuál es el contexto que queremos tratar. Así que vamos a tratar de párrafos, textos, narrativa que sucedieron alrededor de un lago que es llamado muchas veces el lago de Galilea. Pero no podemos hablar del lago de Galilea sin hablar de Galilea. Así que yo tengo unos mapas excelentes. Muy bien, José. Wow. Muy activo, muy bien. Este es la geografía de Galilea. Y aquí está también plasmado el ministerio de Jesús. Fíjense, Jesús vino a Israel. La ciudad principal era Jerusalén, ustedes conocen. Así que cualquiera que estaba esperando el Mesías, posiblemente estaba esperando que el Mesías, su ministerio, estuviera centrado en Jerusalén. Pero no fue así. Sabemos todos, y los evangelios así lo expresan, que la mayoría de

ministerio de Jesús estuvo en Galilea, al norte. Así que geográficamente Galilea está al norte. Está en Jordania. Bueno, la geografía de Jerusalén se divide en dos: Cisjordania y Transjordania. Dentro, o sea, a la izquierda, como pueden ver el mapa, ¿está a la izquierda ustedes también? Sí, ok. Está lo que es Cisjordania, y Transjordania está a la derecha o al este. En este contexto, Jordania es un terreno que al norte colinda con el Líbano y es montañoso. Hay grandes alturas, más de 2.000 metros de altura y elevaciones. Pero mientras vas avanzando al sur, entonces va llegando un poco más bajo. Incluso no hay elevaciones más de 100 metros en esta región de al sur. Así que el lago de Galilea está en esta región, en la región de Galilea. No es una ciudad, es una región. Es como decimos aquí el este, aquí le dicen el este a toda esta región. En mi ciudad, o donde yo vengo, de República Dominicana, yo soy del Cibao, que es la mejor parte de República Dominicana, quiero que sepan eso. Así que el Cibao, Filpo así me lo confirma, ¿verdad? Está así, lo mejor. El Cibao está compuesto por varias ciudades. Así pasa también con Galilea. Hay varias ciudades, pero una de las ciudades más principales de esta es donde vivía Pedro. Pedro vivía alrededor de este lago al norte. Por ejemplo, Marcos presenta que cuando Jesús llegaba a esta casa de Pedro, decía, Jesús llegó, dice el texto, y se escuchó que Jesús estaba en casa. Así que era un lugar muy habitado por Jesús, toda esta costa. Su ministerio está ubicado en esta costa, el ministerio de Jesús, sus más grandes milagros, grandes proezas, están envueltos en esta geografía. Aquí sí que quiero que me pongan la siguiente imagen. Esta es la imagen geográfica del mar de Galilea. Es un lago, como pueden ver, no es un mar. Pero la palabra utilizada para mar, tanto en el Antiguo Testamento como muchas veces en el Nuevo, es la misma que se utiliza para hablar de muchas aguas juntas. Se utiliza la palabra indiscriminadamente para uno o para el otro. Por eso se conoce como Mar de Galilea. Realmente es un lago, se alimenta del río Jordán. Y también no es un lago egoísta, yo quiero decir esto, no es el Mar Muerto. ¿Por qué digo que no es un lago egoísta? Porque a pesar de que se alimenta del río, también el río sale de él. Y esto es importante. Por eso el agua permanece dulce, es un agua, no es agua salada. Al contrario de al sur, que tenemos el Mar Muerto, que el agua del río lo alimenta este lago, pero este lago entonces no sigue alimentando a otro lago. Y entonces su agua, por los minerales que tiene, es salada. Así que este es el contexto geográfico de lo que vamos a estudiar. Son ciudades que están acá, Canaán, Bethsaida, Capernaum y otras ciudades están alrededor de este lago. Es importante conocer la geografía para poder conocer entonces por qué ellos se dedicaban a ese oficio que se dedicaban. Este lago brindaba no solamente economía a través del comercio, pues era un transporte, la gente iba de un lugar a otro, de una ciudad a otro a través de barcos en este lago, sino que también la gente podía entonces pescar en él y tener alimento para comer y también para comercializar. Este era el oficio de muchos de los apóstoles que se dedicaban a las pesca y venta de lo que ellos obtenían a través de este lago. Así que ya estamos listos para comenzar. Ya sabemos dónde está geográficamente nuestra narrativa de toda esta semana. Sabemos cuál es la geografía, dónde está este lago. Este lago está a más de 200 metros por debajo del nivel medio del mar. Es un lugar bien bajo y fíjense qué accidentada es la geografía. Es decir, de más de 2.000 metros por encima, ahora a más de 200 por debajo. Es una geografía muy diversa. Así que esto brindaba tanto temperaturas frescas del norte, el lago había mucha tormenta que se generaba y también en el sur había oportunidad de sembrar algún tipo de cereal por la geografía que presentaba este terreno. Así que vamos a orar para entonces adentrarnos a lo que la palabra de Dios nos expresa. Amante Padre, eterno Dios, en esta hora agradecemos, Señor, la oportunidad que nos brinda de estar delante de tu iglesia. Es tu pueblo, Señor. Así que no permita que se predique otra cosa que no sea tu palabra en este lugar. Que tu palabra, Señor, sea una realidad en mi vida y que tu Espíritu Santo me utilice con poder. En el nombre de Jesús. Amén, Señor. Mateo capítulo 4, versículo 18, introduce el llamado.

lo que Juan decía e inmediatamente siguieron a Jesús. Le hicieron una pregunta: maestro, ¿dónde tú vives? Y el maestro le dijo: no, sígueme y yo te diré dónde vive, dónde vivo. Así que ellos fueron donde Jesús estaba hospedando. Dicen que era aproximadamente las 4 de la tarde y comenzaron a hablar con Jesús. Así que posiblemente ese fue el primer contacto que Jesús tuvo con sus apóstoles, este que presenta Mateo. Pero en este contexto no se presenta un llamado, sino un contacto que pudieron conocer, se pudieron hablar, ellos pudieron ver que era Jesús, estaban intrigados porque Juan había predicado de él desde hace mucho tiempo. Es bueno decir también que Juan y Jesús tenían parentesco sanguíneo. Ellos eran familia, posiblemente primos, de alguna forma u otra se conocían. No necesariamente Juan había pensado en Jesús como el Mesías desde su niñez, pero ya en su adultez, conforme a lo que el Espíritu Santo le había mostrado a Juan, que tenía un ministerio más longevo que el de Jesús, le había expresado que aquel que el Espíritu Santo viniera sobre él, este será el Mesías. Así que Juan estaba predicando de esto, de que Jesús era el Mesías, y estos dos apóstoles le siguieron. El libro de Juan dice el nombre de uno, pero no dice el nombre de otro. Dice que el hermano de Pedro estaba ahí con ellos, llamado Andrés, y entonces Andrés no solamente escucha las buenas nuevas, no solamente escucha lo que dice Juan, sino que va con Jesús, y cuando escucha a Jesús no se queda callado. Y eso es vamos a decir, algo que podemos emular de Andrés. Andrés no se queda callado con el mensaje de esperanza que Dios le da, sino que Andrés va donde su hermano y le dice: Simón, he encontrado a este hombre, ¿no será el Mesías? Y no solamente le dice, sino que lo lleva donde Jesús. Y entonces este es el primer contacto que Jesús tiene con Simón. Y le dice: serás llamado Pedro. ¿Saben qué significa Pedro? Cefas, roca o piedra. Así que inmediatamente Jesús conoce a este hombre y le cambia el nombre. Ya no será más llamado Simón, sino que ahora será llamado Pedro. Unas versiones, por ejemplo, dice Simón, hijo de Jonás. Otras dicen de Juan. La realidad es que son nombres sinónimos. O sea, es lo mismo. Tanto Juan como Jonás se utilizaban para mencionar a la misma persona. Es como algunas personas que le dicen Santiago, pero realmente no se llama Santiago, sino que le dicen de esta manera. Así pasa también en el caso de Jonás. Se le dice Juan o Jonás, depende la versión. Así que este es el contexto inmediato. Ya habían conocido, ya sabían quién era Jesús. Estos dos apóstoles o discípulos en este momento conocían, habían escuchado de Jesús. Así que Mateo, versículo 18, nos expresa lo siguiente. Andando Jesús junto al mar de Galilea, vio a dos hermanos, Simón, llamado Pedro, y Andrés, su hermano, echando una red al mar porque eran pescadores. Número uno, el versículo uno nos da o nos sitúa dónde es que está Jesús. Geográficamente está a la orilla del lago o mar de Galilea. Y que Jesús tiene la oportunidad de ver. ¿De qué ve Jesús? A dos hermanos. Lucas lo presenta diferente. Los exégetas no saben si es la misma historia, algunos dicen que sí, que lo mismo, otros dicen que no, porque hay aspecto diferente. Y es por tanto que tenemos que tener en cuenta el aspecto que quería plasmar cada uno de los evangelistas. Lucas era un historiador natural, y Lucas le escribe su libro a un hombre, y eso es la diferencia de los otros evangelios. No le escribe el libro a una gran población, sino que le escribe a Teófilo, un solo destinatario. Y en este contexto, Lucas no se limita solamente a expresar el llamado, sino que Lucas dice que cuando Jesús llegó a donde estaba el lago, él le pidió encarecidamente a Pedro, y él utiliza esta palabra como que le rogó, que le permitiera estar en uno de sus barcos y que lo alejara de la orilla para él predicar. Y dice que Jesús predicó la palabra, comenzó a evangelizar. Y luego de esta evangelización, Jesús le dijo a aquellos que se dedicaban a la pesca que lanzaran otra vez la red. Pero vino una propuesta o una respuesta un poco negativa, porque ellos que eran pescadores, que conocían el oficio, sabían que si en la noche no tuvieron ningún éxito, ya en el día sería más difícil. Pero Jesús le dijo: no hay problema, lance otra vez la red. Y ellos obedeciendo a Jesús, no porque tenían algún tipo de seguridad de lo que Jesús estaba diciendo.

sino para complacerle, porque tácticamente, o vamos a decir técnicamente, no era lógico hacer esto de día. Pero dice que cuando ellos lanzaron la red, no tuvieron las fuerzas para sacar la red, a tal punto que tuvieron que pedir auxilio a aquellas personas que también se dedicaban a la pesca, que también estaba ahí Juan y su hermano. Entonces, el libro de Lucas expresa que inmediatamente al salir, Pedro expresa una palabra a Jesús, y es: apártate de mí, porque yo soy pecador. Así que Pedro reconoce algo divino en Jesús. Pedro reconoce de que este que está delante de él no es un hombre normal. Y nosotros que estamos leyendo algunos de los líderes de la iglesia, el libro Llamados a Cuidar la Iglesia, estamos estudiando el personaje de Pedro, y ellos saben que Pedro era todo un ¿qué? Un personaje. Así que Pedro inmediatamente reconoce que hay algo diferente en Jesús, y entonces Pedro prácticamente adora a Jesús, o le dice: aléjate de mí porque pecador soy. Así que sabemos, número uno, cuál es el contexto más amplio. Lucas nos da ese contexto. Yo quiero creer que es la misma historia. Quiero creer que es lo mismo, porque en ese contexto es que Jesús le hace el llamado en el libro de Lucas. Ahora, Jesús ve a estos hombres que eran pescadores. Posiblemente por la hora ellos no estaban pescando, posiblemente estaban lavando la red. Lucas expresa esto. Mateo dice que estaban tirando la red en el agua. Pero también se hacía no solamente para pescar, sino para lavarla luego de una jornada. Así que Jesús ve a estos dos hermanos que están haciendo esta diligencia, lavando la red. Y el versículo 19, que será el versículo central de toda esta semana, es un versículo que no solamente expresa una idea, sino que en el mismo hay dos cosas que podemos subrayar. Este versículo expresa de la siguiente manera: y les dijo, vengan en pos de mí. Otra versión dice, sígueme, y yo lo haré pescadores de hombre. Número uno, hay una solicitud del maestro. ¿Cuál es la solicitud? A que sigan al maestro, síganme. Y luego hay una promesa en la misma oración, en el mismo versículo, y yo lo haré pescadores de hombres. Posiblemente, si Jesús estuviera en un contexto agrícola, por ejemplo, acá se da mucho el plátano, aquí se da el plátano. Si tuviera Jesús en un platanar, estuvieran los discípulos, imagínense, cortando plátano porque vendía plátano, posiblemente Jesús no hubiera utilizado la palabra pescadores de hombres. Posiblemente Jesús diría, síganme que yo lo voy a hacer cosechadores de hombres en este momento. Así que es necesario ver aquella oración en la dimensión y en el contexto que Jesús la dijo. ¿Por qué utilizó la palabra? Porque era el contexto de los apóstoles, era lo que conocían. Ellos conocían de la pesca. Si algo ellos sabían, eran este oficio. Posiblemente desde niño estaban haciendo este oficio con el cual se mantenían y mantenían también a sus familiares. Así que Jesús, por tanto, da una promesa especial. Y es la promesa que vamos a meditar cada uno de nosotros en esta semana. Síganme y yo lo voy a hacer a ustedes pescadores de hombre. ¿Cómo pudieran responder estas personas que habían visto este milagro maravilloso de Jesús? Que habían observado cómo Jesús había sido testificado por Juan, aquel profeta, que este era el Cristo. Y luego de esto también pudieron observar que en su bautismo había descendido el mismo Espíritu Santo y que una voz se había escuchado desde el cielo. Juan había testificado de esto. Y uno de ellos sabíamos que era discípulo de Juan. Así que posiblemente era evidente para ellos aquellas hazañas que ya se habían expresado en base de la imagen de Jesús, de este hombre, de una persona singular, diferente. Y ahora ellos habían visto esta pesca según Lucas. No había otra cosa que decir más lo que ellos dijeron en el versículo 19. Y le dijeron, vengan en pos de mí y yo lo haré pescadores de hombre. Versículo 20 dice, entonces ellos, dejándolo al instante, la red, lo siguieron. Número uno, un llamado. Número dos, una promesa. Número tres, la reacción de ellos a este llamado y a esta promesa. Los apóstoles inmediatamente, dos de ellos, estos hermanos, cuando Jesús expresa estas palabras, siguen a Jesús. Pero no solamente sigan a Jesús con la red. Imagínense usted a los apóstoles
a ellos ahora con una red andando detrás de Jesús y con la red. ¿Se imagina esto? O que anden con los barcos. No, maestro, espérate, déjame yo poner el barco para seguirte, pero con el barco. E iban a ser imposible que pudieran seguir a Jesús si no abandonaran aquellas cosas que habían hecho hasta ese entonces. Y aquí llega una pregunta que podemos hacer, y es una pregunta que cae naturalmente en el mismo texto. Hay cosas que tendremos que dejar para seguir a Cristo Jesús. ¿Qué es esa cosa que Dios espera que yo deje en esta mañana? Fíjense que Jesús no le dice, abandónalo todo y sígueme. Jesús no le expresa, deja la red ahí, deja el barco, despídete de tu papá, verifica si tiene que pagar alguna deuda y luego sígueme. No, no, no, no. El texto dice que Dios le dice, sígueme, e inmediatamente, abandonado todo lo que ellos habían hecho hasta entonces, siguieron a aquel que le había llamado. De ahí entonces la necesidad de indagar en nuestros corazones. De ahí la necesidad de poder observar dentro de nosotros y mirar aquellas cosas que son necesarias que podemos dejar, abandonar para seguir al Maestro que ha llamado a cada uno de nosotros. Yo no sé cuáles son aquellas cosas, yo sé la mía. Y Dios conoce también la de ustedes y la mía. Pero esto no es un llamado a abandonar las cosas, esto es un llamado a seguir a Cristo Jesús. Muchas veces nosotros nos ponemos como si fuera el tema central, las cosas que hay que dejar, las cosas que no hay que hacer. Y le predicamos a las personas, no, porque tú no puedes hacer esto, no puedes comprar en sábado, no puedes ir a fiestas en sábado. No. Y le predicamos el mensaje a las personas de la forma negativa. No fue esto lo que Jesús dijo. Jesús no le dio una lista de las cosas que tenía que dejar. Jesús solamente le dijo, sígueme, y le prometió, y ellos siguieron a Jesús. Así que a la hora de nosotros compartir la palabra de Dios, a la hora de hablar del mensaje de Dios, no tenemos que comenzar a decirle las cosas a la gente que tiene que dejar. No, no, no. Tenemos que expresar las promesas que Dios le ha dado a ellos. Las promesas que Dios plasmaba en su palabra. Y naturalmente entonces la gente va a dejar aquellas cosas que limita a seguir a Cristo Jesús. Hemos escuchado tantas veces lo que tenemos que hacer. Pero yo creo que el enfoque necesario o ideal sería expresar lo que Dios está haciendo por nosotros. ¿Qué Dios está haciendo por mí? ¿Qué hizo por mí en el pasado? ¿Y qué hará también por mí en el futuro? Y entonces el Evangelio tendrá un sabor diferente. Será atractivo. No será un Evangelio solamente de cosas que no puedo hacer. Y estoy seguro que hay más cosas que hacer en el Evangelio que no hacer. Porque la eternidad no bastará para seguir haciendo las cosas que Dios ha llamado a que hagamos cuando Él llama a sus hijos. Así que este es el primer llamado. Primer llamado a Pedro y a su hermano. Fíjense que Mateo no menciona el cambio de nombre. ¿Por qué? Porque era posible ya que el evento era un evento cronológicamente anterior. Cuando Jesús le cambia el nombre en el libro de Juan, es un evento cronológicamente que sucede antes. Así que había un contacto ya, ya ellos conocían quién era Jesús, habían tenido una cita a solas con Jesús, y entonces luego de conocerle, en una situación diferente, entonces sucede este evento donde ellos siguen a Jesús. El versículo 21 expresa lo siguiente, que no solamente en esta costa estaba Juan y su hermano, sino que también había, bueno, Pedro y su hermano, sino que también había otros dos personas que habían de ser discípulos de Jesús. Fíjense, Juan es muy humilde cuanto tiene que ver de mencionarse a sí mismo en su evangelio. Solamente al final él expresa que él es el discípulo amado. También es bueno decir que ese título se lo puso el mismo Juan. No fue un título que se lo puso, él se puso así, el discípulo amado. Es como que yo diga, yo soy el más querido de la iglesia. Pero nadie de ustedes me dio ese título. Pero así yo me siento el más querido y me pongo ese título. Así fue Juan. Juan se sintió que era el más amado de Dios. Y él se puso el discípulo amado. Pero Juan, cuando habla de él, dice discípulo amado, pero no dice que es él. Es al final del libro que dice, y ese discípulo amado es quien le escribe estas cosas. Así que Juan se presenta a sí mismo al final. Porque la finalidad de Juan no es presentarse a sí mismo, es presentar a Cristo Jesús, el Mesías, el Salvador del mundo.
Y es por eso que yo creo

que también en este texto, el otro discípulo que encontró, que era discípulo de Juan primero y luego siguió a Jesús, yo creo que era Juan. El texto no lo expresa, pero yo creo que Juan ya conocía a Jesús. Yo creo que Juan ya había escuchado de él. Yo creo que Juan estaba con Juan el Bautista cuando Jesús vino y él siguió a Jesús. Así que en el versículo 21 expresa el llamado que Dios le hace a estos otros discípulos. Dice, y pasando de allí, Jesús vio a otros dos hermanos, Jacobo, hijo de Zebedeo, y a Juan, su hermano. Lo vio que estaba en el barco con su padre Zebedeo, remando o lavando, otro texto dice, sus redes, y lo llamó. Así que le hace un llamado también. Fíjense, los tres primeros versículos hablan del llamado de Pedro y de su hermano. Y dicen que ellos estaban lavando la red. Pero esto acá en el libro de Mateo presenta de que Juan ya no estaba lavando la red, sino que estaba arreglándola posiblemente, remendándola. Aquí lo que vienen unos añitos más atrás, ¿saben lo que significa remendar? Y vieron posiblemente, quizás utilizaron algo remendado. Yo cuando niño utilicé cosas remendadas. Eso era normal, no sé si me entienden. Esto es simplemente poner algún tipo de tela faltante en la red para que la red funcione adecuadamente. Ellos estaban haciendo este oficio. Tenían tela posiblemente del mismo calibre y fíjense lo que hacían los pescadores. Es un principio que el mismo Jesús hacía. Ellos hacían la red, pero el hilo que utilizaban para hacer la red no lo botaban, lo guardaban, este mismo hilo. Ese hilo posiblemente era también puesto en el barco y posiblemente era mojado también en el barco. No se utilizaba para la pesca, pero era guardado. Y entonces cuando la red se rompía, este hilo que ellos habían apartado era que utilizaban para enmendar la red. Si utilizaban un hilo nuevo, este hilo nuevo echaba a perder la red. Tenía que ser un hilo que sea similar al que tenía la red. No podía ser un hilo que tenga una capacidad mayor ni una capacidad menor. Si fuera una capacidad mayor, rompía la red. Y si era una capacidad menor, la red rompía este hilo. ¿Me entiendes? Así que tenía que ser con una similitud igual. Así que en la iglesia, Dios espera que aunque seamos diferentes, todos estemos unidos en un mismo sentir. Es verdad, Dios va a reparar la red, pero no cree usted que va a traer un hilo diferente. No crea usted que va a traer una cuerda de un mayor grosor. No. Dios espera que su iglesia esté unida por un hilo similar. Y a veces escuchamos que hay personas que tienen revelaciones nuevas. ¿No ha escuchado esto? Una nueva revelación. Ya Elena no es profeta. No, yo estoy convencido de eso. Una nueva revelación. Ya no hay que ya dar los diezmos. Eso era para antes. Una nueva revelación. No, ya no hay que guardar el sábado. Una nueva revelación. Hay que adorar de una forma diferente cuando yo me sienta bien y de la forma que yo me siento bien. Porque es tan bonito de esa manera. Y es para ti la adoración. Es para ti la alabanza. Es para ti la iglesia. Dios dijo la forma. Él dijo cuál era el hilo. Él especificó la grosura del hilo. No quiera cambiar el hilo de la iglesia. Nosotros continuamente y lamentablemente escuchamos personas que se levantan contra la iglesia. ¿Saben cuál es la ironía de eso? Que son personas de la iglesia que se levantan contra la iglesia. El mayor ataque que la iglesia ha tenido no ha sido personas que han venido de afuera. No son personas que desconocen nuestras doctrinas. Son personas que nacieron con nosotros, que se levantaron posiblemente para testificar de Cristo conforme a los principios que la iglesia de Dios tiene, pero que luego tuvieron una luz nueva y se levantan contra la iglesia. Es por eso que nosotros tenemos que tener una unidad, pero no una unidad humana, ni una unidad de criterio, porque posiblemente pensemos diferente, pero debemos tener una unidad en Cristo Jesús. Una misma misión, una misma promesa. Así que ellos estaban enmendando la red. Jesús le dice, versículo 22, sígueme, o lo llamó a seguirlo. Y el versículo 22 dice que ellos, dejando al instante, y esta parte me gusta, al instante, en el mismo momento, no fue mañana, no fue, al instante dejaron la barca y a su padre y lo siguieron. El llamado de Juan y de su hermano tiene dos cosas diferentes.

creyentes que no tienen el llamado de Pedro y de su hermano. ¿Qué tiene esto? Número uno, estaban haciendo algo diferente. No estaban lavando la red, sino que estaban enmendándola. Número dos, ellos estaban en la barca, no estaban en la orilla del mar. Y lo más importante de todo esto, yo pienso que es que menciona al padre de ellos. Y en todo contexto, cuando Jesús incluso le va a hacer un reproche a ellos, menciona al padre. Le dice, hijo de Zebedeo, hijo del trueno, muchas veces también le dice. Así que es importante nosotros, cuando escuchamos el llamado divino, ya vimos lo de dejar. Ya lo vimos en la otra parte. Pero ahora aquí algo importante que el texto dice. Inmediatamente. Miren, he tenido la oportunidad de dar campañas y de predicar en contexto diferente y en países diferentes. Y en todos los lugares que he predicado puedo observar algo en la audiencia. Hay personas que han sido tocadas por el mensaje. Su cuerpo, sus expresiones lo dicen. Incluso he visto personas llorando. Pero cuando se hace el llamado para aceptar a Cristo, muchos no aceptan a Cristo. A pesar de que lloran, a pesar de que reconocen que tienen una vida destruida, que necesitan un cambio, no aceptan a Cristo Jesús. Pero Dios ha hecho un llamado y ese llamado debe de ser inmediatamente. Las personas que me dicen, pastor, más tarde, mañana, porque tengo cosas que definir. Yo no quisiera ser cruel, pero muchas de las personas que hoy nos han abandonado pensaban así. No, mañana yo doy el paso de vida. Mañana yo entrego todo a Cristo Jesús. Yo cuando termine de arreglar la red, entonces voy a seguir a Cristo. No, cuando termine de organizar el barco y de hablar con mi padre, entonces yo voy a seguir a Cristo. El texto expresa la inmediatez de su respuesta. Dice, inmediatamente, enseguida, siguieron a Cristo abandonando todo lo que habían hecho hasta entonces. Amados, el llamado de Cristo es un llamado urgente. El llamado de Cristo no es un llamado para un día que nosotros sintamos el derecho o el deseo de entregar nuestra vida a Cristo. El llamado que Dios ha hecho a su iglesia es un llamado para vida, pero es un llamado que hay que aceptar ahora. Es un llamado que Dios hace a hombres y mujeres valientes, que estén dispuestos a recibir las promesas de Cristo y a compartirlo con los demás, pero no es un llamado que yo puedo decidir en el momento que lo voy a tomar. Es un llamado que Dios espera de cada uno de sus hijos, que lo reciban no mañana, ahora, porque es un llamado de emergencia y es un llamado para la vida eterna. Luego de estudiar este texto, ya para concluir, ¿qué podemos nosotros expresar del mismo? Número uno, que el versículo 19 es el centro de este pasaje. Número uno, Dios hace un llamado con promesa. Lo importante en esto no es mi respuesta, porque mi respuesta es condicional al llamado que Dios me ha hecho. Mi respuesta no es lo primero, no es el hombre que busca a Dios, no es el hombre que reconoce su pecado y va a Cristo. Es Cristo Jesús que desciende, se humilla, camina con nosotros, muere en la cruz por nosotros, resucita por nosotros y hoy sigue intercediendo delante del Padre por nosotros. Y es por tanto que este versículo es el principal. Dios te llama. Dios te hace una promesa, ven a Cristo hoy. Este versículo encierra dos cosas, ya lo mencioné, un llamado y una promesa, siendo la respuesta de aquellos que llamó Cristo, dejarlo todo inmediatamente. Al idear un llamado o pensar en cómo concluir haciendo una solicitud a la iglesia, creo que no hay que añadir palabras nuevas. Solamente la que ya está en el texto. Número uno, Dios sigue llamando a su iglesia. Sígueme. ¿Estaremos nosotros dispuestos a seguir a Cristo? ¿Estaremos nosotros dispuestos a sostenernos de la promesa de Dios? Hay cosas que hay que dejar, sí, pero eso es secundario. Lo primero es seguir a Cristo. Y Él quitará de nosotros, de nuestro corazón, todas aquellas cosas que Él espera que abandonemos. Que Dios te bendiga, amada iglesia. Que podamos reconocer que hay salvación en Cristo Jesús. Y que podamos entender que no es aquellas cosas que me limitan, sino aquellas cosas que Dios ha prometido, las que van a hacer que yo permanezca en este camino. Dios ha prometido también para ti. Esas promesas son para ti. Haz la tuya en

esta mañana y que podamos ser transformados por Cristo Jesús. Ahora vamos a entonar el himno tema y posteriormente entonces tendré una oración para terminar el sermón de esta mañana. Bendiciones.

0: 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Espero que haya sido de gran bendición y han podido disfrutar de la palabra del Señor.
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1: Filipenses capítulo 4, verso 13 dice: todo lo puedo en Cristo que me fortalece. Estas palabras nos recuerdan que tenemos la fuerza y la capacidad para superar cualquier obstáculo que se presente a nuestro camino, aunque a veces nos sintamos débiles. Dios nos fortalece y nos capacita para enfrentar los desafíos que se nos presentan. No importa cuán grande sea el obstáculo, confía que Dios está contigo y te dará las fuerzas necesarias para superarlo. Si Dios está con nosotros, ¿quién contra nosotros? Así que no te desanimes si las cosas se ponen difíciles. Mantén tu fe en Dios, mantén tu enfoque en sus promesas y sigue adelante con valentía, sabiendo que Él está contigo en todo momento. Y prepárate, porque me huele a tierra nueva.
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0: Esta es la hora en nuestros estudios. 12:59. 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Porque en 6 días hizo Jehová los cielos y la tierra, y el 7º día cesó y reposó. 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
1: A veces, equivocadamente, podemos pensar que nuestra batalla es contra las personas que están a nuestro alrededor. Pero la Biblia nos enseña que muchas cosas se logran cuando aprendemos a identificar contra qué nos enfrentamos y quién es nuestro ayudador. Los creyentes hacemos más orando y esperando en el Señor que angustiándonos y teniendo temor al hombre. Así es que levante el ánimo. Recuerda que tus batallas las pelea el Señor por ti. En Deuteronomios 3:22 nos dice: No temáis, porque Jehová vuestro Dios, Él es quien pelea por vosotros. 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
3: Es un grato placer estar en sintonía con cada uno de ustedes en este programa Verdad para hoy. Estamos continuando la serie del libro de

0: El Apocalipsis. Hoy vamos a entrar en el capítulo 9, vamos a estudiar la quinta y la sexta trompeta y esperamos que el Espíritu de Dios pueda guiarnos en el estudio del día de hoy. Antes vamos a pedirle al pastor Manzanillo que nos dirija en oración. De hecho, el pastor Ignacio, el pastor Mario, su servidor Teófilo Silvestre, estamos con ustedes en este momento para compartir estos detalles de estas trompetas.
1: Gracias te damos, Señor, por esta oportunidad nueva que tenemos de estar compartiendo con los oyentes. Juntos estamos estudiando tu palabra y buscando inspiración. Que el Espíritu Santo que guió a Juan cuando escribió este libro esté con nosotros ahora mientras estudiamos esta sección. En el nombre de Jesús. Amén.
0: Amén. Muy bien, en el capítulo 9, del capítulo 9 de Apocalipsis, vamos a leer la descripción de la quinta trompeta. Versículo 1 dice: el quinto ángel tocó la trompeta y vi una estrella que cayó del cielo a la tierra, y se le dio la llave del pozo del abismo, y abrió el pozo del abismo, y subió humo del pozo como humo de un gran horno, y se oscureció el sol y el aire por el humo del pozo, y del humo salieron langostas sobre la tierra. Y se les dio poder, como tienen poder los escorpiones de la tierra. Y se les mandó que no dañasen a la hierba de la tierra, ni a cosa verde alguna, ni a ningún árbol, sino solamente a los hombres que no tuviesen el sello de Dios en sus frentes. Y les fue dado no que los matasen, sino que los atormentasen 5 meses. Y su tormento era como tormento de escorpión cuando hiere al hombre. Y en aquellos días los hombres buscarán la muerte, pero no la hallarán, y ansiarán morir, pero la muerte huirá de ellos. El aspecto de las langostas era semejante a caballos preparados para la guerra, en las cabezas tenían como coronas de oro, sus caras eran como caras humanas, tenían cabello como cabello de mujer, sus dientes eran como leones, tenían corazas como corazas de hierro. El ruido de sus alas era como el estruendo de muchos carros de caballos corriendo a la batalla. Tenían colas, como de escorpiones, y también aguijones, y en sus colas tenían poder para dañar a los hombres durante 5 meses, y tienen por rey sobre ellos al ángel del abismo, cuyo nombre en hebreo es Abadón y en griego Apolión. El primer ay pasó, he aquí vienen aún 2 ayes. Después de esto. Muy extensa la descripción
1: sí,
0: de la quinta
1: de esa
0: trompeta,
1: quinta de
0: diferente a las demás, ¿verdad?
1: Sí. Y medio
0: a las
1: terrible.
0: Anteriores.
2: Hay que
0: Sí.
2: puntualizar el hecho de que son símbolos los que se están mencionando aquí. Y claro, el hecho de que sean símbolos hace que de alguna manera una mente pudiera imaginarse que entonces no es tan terrible lo que se está describiendo. Pero sí, porque tiene que ver con aspectos que conllevan la salvación y la perdición de grandes grupos de personas. Así que el hecho de que sean simbólicas no les resta valor, pero sí nos hace acercarnos entonces a la profecía con la perspectiva adecuada. Después de la oscuridad que vimos en la cuarta trompeta, en lo adelante, en las trompetas que siguen muestran el resultado de ignorar y también negar la palabra de Dios. Las tres últimas trompetas están caracterizadas por 3 ayes que se suceden uno después del otro, mostrando cómo Dios permite un incremento de la manifestación demoníaca con un claro propósito. Dios controla esos poderes y restringe a una parte de la humanidad su accionar en lo que tiene que ver con el espectro en el que se está moviendo. Esa estrella caída es como un símbolo de Satanás prácticamente.
1: Exacto.
2: Se le dio autoridad. El hecho de que se le da autoridad significa que Cristo permanece como el gobernante soberano sobre todo lo que son las criaturas. Esa quinta trompeta muestra un gran eclipse del Evangelio por medio de la propagación triunfante de errores y herejías satánicos que tienen lugar aquí en la humanidad. Y ahora vemos cómo se oculta públicamente la luz de Cristo, cómo la mentira de manera temporal se le ve como un triunfo sobre la verdad. Y estos aspectos son los que básicamente se enfatizan aquí en esta quinta trompeta.
1: Entonces ese ángel ya habíamos enfatizado en otros programas el hecho de que ya aquí aparece como el ángel que había caído. La trompeta 3 la teníamos.
3: La estrella.
1: La estrella,
2: Exacto.
1: exacto, la estrella que cayó, ya lo vemos aquí. Y en el Apocalipsis nos dice que cayó del cielo y que fue enviado a la tierra, pero aquí se le da la llave del abismo. Y es interesante porque cuando uno estudia Apocalipsis, uno quiere interpretarlo, uno ve el contexto inmediato, el contexto del libro y el contexto en toda la Biblia y en todas las otras literaturas. Y aquí hay un

0: que se describe como el humo de un horno que subía de allá. Del mismo modo, la presencia de Dios en el Sinaí, vemos que estuvo asociada con un humo que ascendía como el humo de un horno, según Éxodo 19:18. El humo que sale del abismo, entonces, en esta quinta trompeta, crea una espesa oscuridad en la tierra. En la cuarta trompeta hay una oscuridad parcial, que ahora llega a ser una oscuridad total. El sol, el aire se oscurecieron por el humo del abismo. Eso nos recuerda a la oscuridad que cayó también sobre Egipto, que era tan densa que la gente no podía verse unos a otros, o moverse de sus lugares. Sea lo que fuere que signifique esta oscuridad, la plaga de la quinta trompeta es especialmente algo muy aterrador.
1: En este aspecto, ¿no?, dándole seguimiento a lo que hemos estado mirando, el simbolismo, aunque es bien largo, también se nota el control que Dios tiene sobre la historia y sobre las actividades del mundo. Pero a mí también me impacta el ver cómo el mundo, o sea, las personas, siguen estas enseñanzas de este poder ateo. De hecho, en esta etapa de la Edad Media, no solo hubo un descuido de leer la Biblia, o sea, la razón de la idolatría es el descuido de la fidelidad a Dios. La apostasía prospera cuando yo me separo de Dios. La desobediencia prospera cuando yo dejo de leer la Biblia, dejo de ir a la iglesia, dejo de estar conectado con Dios espiritualmente. Y aquí nosotros vemos los efectos, ¿no? Esos efectos comenzaron en la cuarta trompeta y ahora aquí en la quinta vemos como el poder del racionalismo. El racionalismo triunfa cuando hay menos devoción. Uh-huh. Yo creo que nosotros tenemos que sí estudiar la Biblia, estudiarla mucho, comprenderla, pero nosotros tenemos que leer la Biblia primariamente para edificación. Sí. De hecho, esto va directamente a atacar algunas ideas populares que tenemos. Hay gente que te tiene el Salmo 91. Está bonito eso, tener el Salmo en la casa, tener la Biblia en la casa, pero hay que leer la Biblia con un propósito espiritual y de edificación, de que el reino de Dios impacte nuestra vida y que nosotros seamos transformados por esa lectura y podamos llegar a ser mejores personas. Si no, nosotros estaremos teniendo la oscuridad que Satanás está desatando en el mundo. En esta etapa de la historia, nosotros vemos el surgimiento, ¿no?, del ateísmo y los efectos de esto, ¿no? Y los efectos de esto con el juicio de Dios, cómo ellos tienen un juicio de Dios, aunque en un contexto limitado.
2: Así es. Otro elemento interesante que aparece aquí son las langostas, sí. Que hace también referencia a alguna de las escrituras en el Antiguo Testamento. Por ejemplo, el profeta Joel menciona a las langostas como representando a las fuerzas hostiles de Satanás que invadirán el mundo, y esto por medio de filosofía que destruyen el alma y hacen que la gente pierda toda esperanza y significado de la vida.
0: Eso es Joel 2.
2: Que ha llegado hasta el tiempo de hoy, sí, correcto. Así que los que están sin Cristo recibirán el aguijón ponzoñoso de esas mentiras mortíferas, causando una agonía mental e insoportable y hasta una angustia suicida, como hemos visto. Y las filosofías a las que se refiere esta trompeta, entonces, pueden también hacer referencia a las filosofías del Renacimiento, del Iluminismo, que causaron la agonía de la vacuidad y de la desesperanza. La teología centrada en Dios se cambió por la centrada en el hombre, el humanismo, que desde ese entonces ha sido propagado en todos los órdenes, en el cual el hombre es responsable solamente ante él mismo, no quiere sentirse responsable ante Dios, y por eso todo tipo de filosofía o creencia que tienda a relegar a Dios a un segundo plano y al hombre creerse como el que tiene el poder, el que el poder está en ti, el super yo, el descubrir esa fuerza en ti, todo ello es parte de esa filosofía venenosa que nace allí con el Renacimiento por medio del Iluminismo y el humanismo propiamente.
1: Y el espiritismo. También. Esto tiene un impacto, el secularismo. Esto todo. Entonces va a estar teniendo un impacto, preparando el ambiente para lo que luego va a pasar en los próximos siglos en el contexto de la evolución.
2: Correcto.
1: Esto va a pasar a todas las ciencias, a todos los campos del saber.
2: Todos.
1: Esto va a pasar a las películas, va a pasar a la música, va a pasar a la moda, a la manera de vestir, va a pasar a la manera de comer. Yo Correcto. Como lo que me gusta, yo como lo que yo quiero. Aún en la comida nosotros tenemos que respetar a nuestro creador, respetar nuestro cuerpo. Yo veía un documental en YouTube donde se habla de, ¿no?, de un hombre que él dice que dura 40 años de su vida, los primeros 40 años comiendo para enfermarse, y que luego los siguientes 40 años
0: para sanarse,
1: para comiendo para mantenerse vivo, porque ahí como se enfermó, entonces entra a la dieta para mejorarse. Pero es interesante ver cómo Dios protege, porque dice, se le fue dado desde el 5 que no matase sino que atormentarse 5 meses, y el tormento era como el tormento de escorpión.

0: campeón, ¿no? O sea, Dios intenta proteger la tercera parte de los árboles y de la hierba verde. Es interesante, aquí tenemos que conectar con Apocalipsis 8:7, que en Apocalipsis 8:7 se manda que destruyan los árboles y el mar, hablando de que, por eso es que creemos que la primera trompeta tiene su cumplimiento con el pueblo de Dios que rechazó la destrucción de Jerusalén. Aquí, sin embargo, en Apocalipsis 9:4 se le manda que no dañen a la hierba de la tierra, ni a las cosas verdes alguna, ni a ningún árbol, sino solamente a los hombres que no tuviesen el sello de Dios en su frente. Fíjate cómo el mismo texto te explica: no dañen los árboles, no dañe los árboles, no lo atormentes.
1: Cosa que se había hecho en otras
0: ni
1: trompetas.
0: Ningún árbol, sino a los hombres que no tienen el sello de Dios. Uh-huh. Estás comparando un paralelismo, ¿no? Con palabras diferentes, el mismo elemento.
1: Algunos toman esa referencia, pastor, para decir que las trompetas deben ocurrir después del sellamiento, como se describe en Apocalipsis capítulo 7. Pero la obra de Dios sellar a lo suyo es constante.
0: Es constante.
1: Dios siempre está sellando. El Espíritu Santo siempre está sellando.
0: Hay dos sellos de Dios. De hecho, Pablo habla del sello de Dios: desde que creísteis, fuisteis sellados. Y en Efesios 1, 13 y 14, él habla de que cuando creímos, oímos la palabra de verdad, fuimos sellados con el sello del Espíritu Santo. Y él habla en pasado. Sin embargo, nunca debemos tratar de adelantarnos al texto ni leer el texto con un dato que el texto no nos ha dado. Nosotros sí creemos que Dios está con nosotros, y como consecuencia, porque nosotros fuimos creados de una manera tan perfecta que si no estamos buscando a Dios, nosotros lo que tenemos es culpa. Y esto se expresa: en aquellos días los hombres buscarán la muerte, pero no la hallarán, y ansiarán morir, pero la muerte huirá de ellos.
1: Ese versículo
0: están
1: siempre me ha impactado.
0: Queriendo morir, uh-huh. Está en un contexto, ¿no? Queriendo morir porque se han alejado de Dios, están desobedeciendo a Dios, están en idolatría, y saben que la paga de su propio pecado, que su pecado es muerte, pero tienen que seguir vivos porque Dios va a hacer su juicio.
2: Bueno, yo pienso que quizás antes de terminar esta primera parte de la quinta trompeta. Después vamos a estudiar, después de la pausa vamos a estudiar la sexta. Yo pienso que antes de cerrarla y antes de irnos a la pausa, como decíamos en un programa pasado, uno de los temas más abiertos para interpretaciones es el tema de las trompetas. Y, por ejemplo, hemos mencionado que una parte muy importante fue no solo el surgimiento, sino prácticamente el reino del ateísmo, ¿verdad? Ese ateísmo secular que se introdujo tanto con los movimientos filosóficos de la época, y llegó hasta un punto, por ejemplo, en la Francia, donde se hizo un culto a la razón, realmente sí. Se entronizó la razón, sí, por encima de la palabra de Dios, y eso fue muy muy impactante. Pero ahí habla de 5 meses, y yo sé que en la interpretación muchos han querido ubicar esos 5 meses, que de hecho si le aplicamos a esos 5 meses los días por año nos van a dar 150 años, ¿verdad? Entonces muchos también que interpretan las trompetas también aplican ese aspecto al surgimiento del Islam, y entonces ponen diferentes eventos importantes que se han desarrollado. Otros incluso también ubican el texto en las cruzadas durante la Edad Media, y también lo relacionan incluso con Jerusalén, como decía el pastor Ignacio, haciendo alusión también al versículo 1. De todas formas, volvemos a decir que todas estas posiciones acerca de las trompetas, de una u otra manera, hacen ver que Dios tiene el control de lo que está sucediendo en el transcurso de la historia. O sea, Dios no lo ha dejado al azar, y también es como una especie de llamado, de advertencia que Dios le va haciendo a su iglesia y también a aquellos que no le sirven, para que puedan llegar a los pies y al conocimiento de Jesús. Nos vamos a la pausa, y cuando regresemos entonces vamos a venir con el estudio de la sexta trompeta.

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Y sabemos que a los que aman a Dios, todas las cosas les ayudan a bien, esto es, a los que conforme a su propósito son llamados. Romanos 8:28.

0: también agradecemos su sintonía en el programa Verdad para Hoy. Hoy estamos estudiando la quinta y la sexta trompeta, Apocalipsis 9. Así que la sexta trompeta, muy interesante también. Usted puede ver, puede leerla a partir del versículo 13.
1: Hasta el 16.
0: Hasta el 16, ¿verdad? Dice, el sexto ángel tocó la trompeta y oyó una voz de los cuatro cuernos del altar de oro que estaba delante de Dios, diciendo al sexto ángel que tenía la trompeta, desata a los cuatro ángeles que están atados junto al gran río Éufrates. Y fueron desatados los cuatro ángeles que estaban preparados para la hora, día, mes y año, a fin de matar a la tercera parte de los hombres. Y el número de los ejércitos de los jinetes era 200 millones. Yo oí su número. Así vi en visión los caballos y a sus jinetes, los cuales tenían coraza de fuego, de zafiro y de azufre, y las cabezas de los caballos eran como cabezas de leones, y de su boca salía fuego, humo y azufre. Por estas tres plagas fue muerta la tercera parte de los hombres, por el fuego, el humo y el azufre que salían de su boca. Bueno, básicamente ahí hay parte de la descripción de esta sexta trompeta. Entonces, en el tiempo que tenemos, quizás aprovechémoslo al máximo para ver los detalles más puntuales de la misma.
2: Sí. Ok, antes de que entremos de lleno a la sexta trompeta, me gustaría hacer un comentario en referencia al aspecto, porque al aspecto del ateísmo. Y es que nosotros hubo un evento en el 1500, casi con el surgimiento del ateísmo, que fue la Reforma. Se planificó algo que los historiadores llaman la Contrarreforma, que fue una especie de lucha en contra de lo que se había descubierto. De hecho, más adelante van a haber sociólogos y teólogos liderados por este sociólogo y antropólogo Max Weber, donde él habla de la ética protestante y el surgimiento del capitalismo, de los beneficios del protestantismo para la sociedad, para las personas, para la gente que trabaja, ¿no? Los beneficios de la religión para las personas. Vamos a estar entonces en una constante de gente que va a estar atacando a la religión y mirando cómo la religión atrasa quizás los países, y otros que estamos mirando cómo el apego a la religión, los valores morales, el confiar en Dios, el obedecer la ley de Dios, lejos de atrasar la sociedad, lo que hace es que nos da una sociedad más segura, más tranquila, más obediente a la ley, una sociedad más estable, con mejores valores, con más fidelidad. Y ese es el contexto en el que llega entonces la sexta trompeta, en el que surge, ¿no? Surge el enemigo del pueblo de Dios. Y la sexta trompeta tiene el contexto específico del tiempo del fin. De hecho, estos ángeles, la mención de los ángeles, la mención del río Éufrates, y que son desatados los cuatro ángeles que estaban preparados para la hora, el día, el mes y el año, a fin de matar la tercera parte de los hombres y de atacar. Se repite el número de ellos, 200 millones, y se escucha algo que se va a estar hablando en Apocalipsis 7, cuando se hablan los 144,000, que se menciona su número, ¿no? Entonces, esto de alguna manera nos prepara para el contexto del tiempo del fin, para la guerra que va a haber, y tiene conexión con lo que se nos habló en Apocalipsis 8, 3 al 5.
1: Correcto.
2: Los cuernos de oro del altar, los cuernos del altar de oro que estaba delante de Dios.
1: Sí. Y un constante que vemos en Apocalipsis, especialmente en esto de las trompetas y cuando llegamos al tema de las plagas, es que hace referencia a lo que ocurre en Egipto, a las plagas, pero luego hace referencia a lo que ocurre en
2: Babilonia,
1: al río Éufrates. Es decir, Dios está diciendo, mi pueblo pasa por momentos difíciles, pero a los que se oponen a mi pueblo le viene el castigo. Le vino el castigo a Egipto y le vino el castigo también a Babilonia. En la escena del toque de la quinta trompeta, las langostas parecían caballos que estaban preparados para la batalla, bajo la conducción del ángel del abismo, destructor. Sin embargo, sus actividades estaban limitadas porque no se le permitió matar, sino solamente atormentar por 5 meses. La situación en esta trompeta cambia porque las fuerzas demoníacas reciben total libertad para ejercer sus actividades destructivas contra la tierra y sus habitantes. En los versículos 13 al 16, cuando el sexto ángel

0: La trompeta, Juan, oye una voz que sale de los cuernos del altar de oro que está delante de Dios. Esta observación acerca de la voz celestial que sale del altar del incienso, que lo mencionó recientemente el pastor Ignacio, es importante porque allí fue que ocurrió la oración de liberación del pueblo oprimido en la escena del quinto sello, que piden liberación ahí, Apocalipsis 6, 9 y 10. Aquí en Apocalipsis 8, 3 al 5 se está la oración que se ofrece. Así que la nueva mención que hace del altar del incienso, el mismo altar sobre el que se ofrecen las oraciones de los santos, sugiere que todavía se recuerdan las oraciones del pueblo de Dios. La escena de la sexta trompeta representa un avance en la respuesta divina a esas oraciones que hace el pueblo de Dios.
1: Así es, y debido a que no hay arrepentimiento por los juicios que ya han caído previamente, es que procede la siguiente trompeta. Esta trompeta dirige la confrontación definitiva final entre Satanás y sus ejércitos por un lado y Cristo y sus ejércitos por el otro. Se desata a cuatro ángeles, nos dice la profecía.
0: Suéltalos.
1: Sí, que claramente son ángeles malos, líderes de la multitud de demonios que allí están. El Éufrates es un símbolo de los enemigos de Israel, según lo que podemos encontrar en Isaías 8, versículos 8 y 9, y Jeremías también, el capítulo 46, versículos 2 y 10. Esto significa un conflicto de proporciones globales, un conflicto mundial contra el pueblo de Dios, la confederación del mal contra el ejército del Señor. Y estos caballos y jinetes son como las langostas, poderes demoníacos que son innumerables. Por eso se da incluso el número más grande que aparece en las escrituras. Ahí es donde se presenta
0: el
1: ese
0: mayor,
1: número.
0: cientos millones.
1: Sí, así en contraste, como decía el pastor Ignacio de la Cruz hace un ratito, en contraste con el grupo que es sellado por el Señor, denotando entonces que los perdidos con relación a los salvos, pues superan en mucho en ese aspecto. Y también podemos ver que al mismo tiempo ellos son los instrumentos del juicio divino sobre un mundo que está unido en rebelión contra Dios, y el hecho de que matan representa la muerte de las personas que se encuentran sin protección contra las doctrinas y poderes demoníacos que estaban sin el sello protector de Dios durante esa parte final de la historia del mundo.
0: Correcto. Otro detalle que debemos observar es que las fuerzas demoníacas no tienen libertad para actuar hasta el tiempo establecido por el mismo Dios.
1: Él está al control.
0: Sí, se dice que los cuatro ángeles estaban preparados para la hora, el día y el mes. Esto puede entenderse como un momento divinamente señalado en el tiempo. Esta liberación de los ángeles también se puede entender como un pasivo divino. En otras palabras, Dios es el que le permite actuar. Este desatar de las fuerzas demoníacas ya había comenzado en la quinta trompeta. A las langostas se le permitió atormentar, pero ahora hacen esa destrucción masiva. Y es importante eso desde el número que el pastor hablaba, el número de los jinetes, 200 millones. Y porque a veces estamos pensando en números simbólicos y dice, bueno, ahí no, ahí cómo lo diremos. La frase oí el número de ellos se relaciona evidentemente con la frase que ocurre en Apocalipsis 7 cuando dice, oí el número de los sellados y
1: Exactamente.
0: el número era de 144 mil. Estos jinetes son de este modo la falsificación demoníaca del pueblo de Dios. Ambos
2: Hay
0: grupos,
2: un contraste, ¿verdad?
0: exacto,
1: Sí.
0: ambos grupos, el pueblo sellado de Dios y la hueste de Satanás están preparadas para la batalla final.
3: Porque hay dos coaliciones, de hecho son tres coaliciones. Hay una coalición de santos, de hecho se utilizan diversos nombres para esta coalición de santos, ¿no? Que son los 144.000, los que guardan los mandamientos de Dios, los que tienen la fe de Jesús, ¿no? Para la coalición de las personas que no siguen a Dios, hay otra perspectiva. Y nosotros pudiéramos ver incluso que hay una ubicación contextual del tiempo del fin, de lo que va a pasar. Y es que los textos de Apocalipsis 9, 21, 20 y 21 tienen una relación cercana con Apocalipsis 16, 12 al 13, donde se habla del arrepentimiento. E incluso en estos dos contextos dice, los otros hombres no fueron muertos con estas plagas, ni aun así se arrepintieron
0: Arrepintieron.
3: de las obras de sus manos y no dejaron de adorar a los demonios, ni a las imágenes de oro, de plata, de bronce, de piedra, de las cuales no pueden ver, ni oír, ni andar. Y no se arrepintieron de sus homicidios, ni de sus hechicerías, ni de su fornicación, ni de sus hurtos.
0: Esa palabra es clave, entonces, ahí arrepentirse.
3: Este arrepentimiento no es un arrepentimiento de salvación. Ya las plagas están cayendo. El que es santo a partir de Apocalipsis 15. Cuando las plagas comienzan a caer en el mundo,
0: Aunque aquí estamos todavía en las trompetas, ¿no?
3: Estamos en las trompetas, pero recordemos que las trompetas tienen una secuencia histórica del tiempo del fin. Okay. Y como estamos

0: sexta trompeta.
1: Ya me está llevando al final.
0: Ubicado en el tiempo. Exacto. Del fin. O sea que aquí hay una explicación que está relacionada. Uno se pierde porque uno lo ve en el 9, lo ve en el 7, en el 6, pero esto es del tiempo del fin que se está hablando. De manera que este simbolismo viene en dos direcciones. Hay referencias a la Babilonia del Antiguo Testamento y al secamiento del río Éufrates, algo que se va a hablar también en Apocalipsis 16, y hay muchas conexiones con la Babilonia y el tiempo del fin y la crisis final. Los paralelos con Apocalipsis 16, 12 y 13 son razonables al uno sugerir que Juan está aquí mencionando el ejército de Satanás y lo que precede a la batalla del Armagedón. De hecho, este arrepentimiento no es un arrepentimiento de salvación, sino es un arrepentimiento de reconocer que Dios es justo y que Dios es creador. De hecho, nosotros sabemos por la inspiración del espíritu de profecía en el ministerio profético de Elena de White que cuando venga al campamento de los santos se van a tener que arrodillar y darle gloria a Dios y reconocer a Dios. Y en Apocalipsis 16, 11 y 12, aún con las plagas, lo mismo que pasó con el faraón no quería reconocer la gloria de Dios, no quería reconocer el poder de Dios, no quería librar al pueblo de Dios. Entonces, aquí vamos a tener un grupo de personas que en el tiempo del fin van a rechazar arrepentirse, rechazar darle gloria a Dios, y por eso van a ser castigados.
1: Sí, quisiera decir en ese contexto de que Dios tiene el propósito de llamar a su gente. Recuerden que estamos en la sexta trompeta, y luego, antes de pasar a la séptima trompeta, vamos a ver que Dios levanta un pueblo para proclamar un mensaje.
2: Uh-huh. El último
1: mensaje. Así que estamos en un tiempo donde la gente todavía puede recibir el mensaje de salvación.
3: Exactamente. Esa parte es muy importante. Por eso, especialmente los pioneros adventistas le dieron una aplicación muy historicista a esa sexta trompeta.
2: Correcto.
3: Y ellos, pues, incluso interpretaron el día, el mes, el año, uh-huh, y lo llevaron al cálculo profético del principio de día por año, y eso más o menos le llevó a 391 años. Y ellos allí pudieron notar que efectivamente surge y cae en ese periodo desde el año 1449 hasta el año 1840 el Imperio Otomano. Uh-huh. Eso fue muy importante, especialmente Guillermo Miller y Josías Lisch, esos dos pioneros, le dieron una connotación bien marcada a eso. Y eso fue importante porque después, cuando ellos analizan la profecía de los 2300 años y que dicen que Cristo iba a venir el 22 de octubre, la gente cree mucho en eso porque ya en 1838 ya ellos habían profetizado la caída prácticamente del Imperio Otomano a raíz de esa profecía, de esa sexta trompeta. Exacto. Claro, los estudios siguieron ampliándose, siguieron creciendo y bueno, ya solo no se ha quedado en ese elemento histórico, sino que, como hemos dicho, ha tenido que ver con la Babilonia, por ejemplo, del tiempo del fin, la relación de Apocalipsis 7, del ejército de Dios contra el ejército de Satanás, bueno, la crisis hasta el fin, hasta el cierre de la gracia.
0: El surgimiento del espiritismo, demonios, su relación con Apocalipsis 16, sí. 2 y 13.
3: Así que, queridos hermanos, de esto trata, y una vez más volvemos a decir, lo bueno de las trompetas es que aunque vemos todas esas cosas que están sucediendo, Dios tiene absoluto control. Así que confiemos en Dios, confiemos en su poder, y Él pues nos conducirá a mejores pastos, como dice la palabra de Dios.
2: Amén.
3: El tiempo ya se ha acabado, se ha terminado. Esperamos que podamos encontrarnos en una próxima entrega. En este momento, Pastor Manzanillo, dirija una oración, por favor.
1: Señor, gracias porque hemos tenido este gozo de estudiar tu palabra.
2: Amén.
1: Gracias porque siempre has pensado en rescatar a los tuyos, y el mensaje es de salvación para todo el mundo.
2: Amén.
1: Que el Espíritu Santo haga que reflexionemos en lo que hemos estudiado.
2: Amén.
1: Y que dé fruto para vida eterna.
2: Amén.
1: En el nombre de Jesús.
2: Amén.
1: Amén.
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Muy buenas tardes. Desde la cabina central de Radio Sol, les saludamos desde San Juan, Puerto Rico, 1:37 de la tarde, con el corazón lleno de gozo, invitándoles a disfrutar de este día de reposo. Cuando sientas que las cargas de la vida te abruman y que el día simplemente no te

se rinde. La palabra de Dios nos regala hoy un mandato hermoso, pero a menudo desafiante para nuestra vida diaria. Primera de Tesalonicenses 5:17 dice, orad sin cesar. Pero, ¿qué significa esto exactamente? No significa que debamos estar con los ojos cerrados y las manos juntas las 24 horas del día. Significa mantener una actitud de diálogo continuo con nuestro Padre Celestial. Así como respiramos de manera inconsciente, conversar con Dios debe volverse natural. También podemos orar cuando enfrentamos una decisión difícil. Invitar a Cristo a caminar a nuestro lado en cada situación, compartiendo nuestros temores, dudas y alegrías. La oración no es solo una actividad religiosa, sino un estilo de vida de conexión y dependencia constante de Dios.

0: Señor, aquí estoy.
1: Sin alegría, sin fuerzas ya para seguir luchando, cabizbajo, derrotado, avergonzado de llamarme cristiano. Tengo en las filas tantos años, tantos, y no he aprendido a confiar en ti. No sé andar cual oveja de tu rebaño. No he aprendido a escuchar tu voz. No he aprendido a amar sin ser amado. Ay, mi Dios, cuántas veces he fallado. Cuántas he tropezado, cuántas, Dios. Cuántas veces, vagando por el camino errado, he vuelto el rostro para no ver tu mano, para no escuchar tu voz, para sentirme a gusto en la inmundicia de mi pecado. Y tú, con ternura, me sigues amando. Sigues pacientemente esperando. Señor, Señor, tienes que ayudarme. Darme un tanto más de tiempo para aprender a amaros. Para aprender a amar a mis hermanos. Para dejar la crítica, la palabra vana, la mentira, el engaño. Para morder mi lengua cuando quiera convertirse en látigo. Para mirar en los esperas y poder ver más tus manos. Para sentir en el corazón el dolor ajeno, el frío acero de tus clavos, y entregando así en ofrenda el alma, pueda tener el sabor alegre de saberme cristiano.
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3: 1:53 y hoy te animo a transformar tu día a través de la oración. Si te sientes temor, ora. Si te sientes frustrado, eleva una pequeña plegaria al cielo pidiendo dirección. Haz que cada pensamiento y cada acción sean compartidos con aquel que nunca te deja solo.

0: Esta es la hora en nuestros estudios. 1:58.
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1: ¿Alguna vez has visto cómo Dios ha abierto caminos en tu vida que parecían imposibles? Yo sí, en muchas ocasiones. Moisés, acompañado de Aarón, su hermano, había pedido a Faraón en repetidas ocasiones que liberara al pueblo de Israel. Dios había hecho señales increíbles entre ellos. De hecho, los magos que acompañaban a Faraón habían podido imitar con sus poderes de las tinieblas algunas de las primeras señales que Moisés hizo, pero llegó un momento

0: en el que no pudieron seguir. Sobrepasados, llegaron a reconocer: esto es obra de Dios. Éxodo capítulo 8, verso 15. Al final de las 10 plagas, Faraón, hundido, dejó que el pueblo de Israel saliese, pero tras su partida decidió salir a perseguirlos con su ejército. Los israelitas acababan de llegar a orillas del Mar Rojo y no sabían qué hacer. Parecía que no tenían escapatoria. Solo se les ocurrió una sola cosa: murmurar contra Moisés. La murmuración es un veneno que nos ciega. Después de haber visto todos los milagros que Dios había acabado de hacer delante de ellos, ¿cómo podían dudar de esa manera? Moisés, sin embargo, tenía un corazón diferente. Dios es especialista en crear caminos allí donde parece totalmente imposible. Es por eso que cuando estés entre la espada y el Mar Rojo, no pierdas la esperanza. Solo ora con valentía y deja que Dios actúe. Verás cosas increíbles. Y prepárate, porque me huele a tierra nueva.
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3: Bienvenido, ya comenzó este programa especial de estudio de la Biblia, descubriendo este fascinante libro de Apocalipsis. Qué bueno es que puedas estar sintonizando a esta hora el programa y estamos listos para poder acompañarte, como siempre, con Biblia en mano. Bienvenida, Aileen.
4: Muchísimas gracias a Pastor Joel. Como siempre, un gusto poder saludarlo y saludar a nuestra querida audiencia que se suma programa a programa para aclarar sus dudas a la luz de la palabra de Dios.
3: Así es, y te recordamos que tenemos un regalo muy especial para ti. 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
4: Así es, Pastor Joel, comenzamos este programa ya con regalos. 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
4: Una dirección, por cierto, Pastor Joel, amigos, muy fácil de recordar, así que anota muy bien para poder encontrar la Iglesia Adventista del Séptimo Día que te quede allí más cerquita a tu casa. 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
3: Una de las preguntas que siempre está en la mente de miles de personas es: ¿Dios va a derramar plagas sobre la tierra? ¿Esto es una realidad? ¿Cómo esto puede mostrar el amor de Dios? ¿En qué momento se derramarán las plagas? Recordemos que las plagas son juicios de Dios, y ya lo hemos visto en el Antiguo Testamento que fueron literales. A Egipto se derramaron 10 plagas, sin embargo, ninguna de esas plagas tocó al pueblo de Israel. Aquí en el libro de Apocalipsis se va a mencionar 7

0: plagas. Estas plagas no tocarán a aquellos que son sellados por Dios, sino a aquellos que desobedecieron la amonestación de Dios cuando dijeron, o cuando Dios les dijo, salí de Babilonia para que no seáis partícipes de sus plagas. ¿En qué momento caerán estas plagas? ¿Y cómo serán estas plagas? Entonces vamos a abrir la Biblia para poder estudiar este tema. Y antes, vamos a orar. Querido Dios, vamos a abrir tu palabra con la seguridad de que tu Santo Espíritu nos va a iluminar y nos va a guiar a la comprensión de esta verdad. Pedimos que podamos comprender este tema y podamos hoy aceptar tu protección sobre las grandes calamidades que ya se acercan sobre este mundo. Pedimos tu bendición en este programa en el nombre de Jesús. Amén.
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2: Y así comenzamos este segmento para juntos aclarar nuestras dudas a la luz de la palabra de Dios. Así que toma tu Biblia, tenla junto a ti, que el tema de hoy está realmente interesante. Y como mencionaba el pastor Joel, hoy hablaremos sobre las siete plagas que se mencionan en el libro de Apocalipsis. Pastor Joel, comenzamos con este espacio de preguntas y respuestas. Y bueno, usted mencionaba al hacer la introducción del tema, algo que genera mucha preocupación en muchas personas. ¿Cuándo ocurrirán estas plagas y cuál es el motivo? ¿Será que es realmente un castigo de Dios? Explíquenos, por favor.
0: La Biblia no presenta una fecha como un día y un año específico, pero sí habla del momento cuando ocurrirá. Apocalipsis capítulo 15, versículos 5 al 8, dice así. Después de estas cosas, mire, y aquí el cielo estaba abierto y el templo del tabernáculo del testimonio también. Del templo salieron siete ángeles que tenían las siete plagas, vestidos de lino limpio, resplandecientes, ceñidos alrededor del pecho con cintos de oro. Y uno de los cuatro seres vivientes dio a los siete ángeles siete copas de oro llenos de la ira de Dios, que vive por los siglos de los siglos. El templo se llenó de humo por la gloria de Dios y por su poder, y nadie podía entrar en el templo hasta que se hubiesen cumplido las siete plagas. Aquí Apocalipsis capítulo 5 me narra el momento cuando esto va a ocurrir. Esto significa que acontece después del sellamiento. Recuerda que antes que caigan las plagas sobre la tierra, el mundo estará dividido en dos grupos. Aquellos que tienen el sello de Dios y aquellos que tienen la marca de la bestia. El sello de Dios es una protección para que las plagas no puedan caer. Una de las cosas que intriga y llama la atención es cómo estas copas son de ira de Dios. La palabra ira de Dios en la Biblia es una de las maneras de poder demostrar un sentimiento humano y atribuirlo a Dios, pero no de la manera como el ser humano lo siente. El ser humano lo siente una ira cargada de orgullo o de egoísmo. Cuando habla de la ira de Dios, está hablando de cómo Dios odia el pecado y quiere terminar completamente con la maldad. Además, las características que presenta sobre los ángeles es una representación de la vestimenta de Jesús en el capítulo 1, es decir, de Jesús glorificado. Quiere decir que estos salen con la autoridad de Cristo. Ahora, ¿en qué momento es derramada estas plagas? Allí dice que el templo se llena de humo. ¿Qué significa eso? Quiere decir que Jesús terminó su obra de intercesión. Cuando las plagas caigan sobre la tierra, quiere decir que en el cielo ya no tendremos a Jesús como nuestro abogado intercesor. Su obra de intercesión habrá terminado por completo. No habrá más arrepentimiento ni el Espíritu Santo para poder convencer a los hombres de sus pecados. Allí se cumple lo que dice Apocalipsis 22:11, el que es justo siga justo, el injusto siga injusto. Es decir, nadie puede decir yo me arrepiento cuando vea la primera plaga, porque no habrá intercesor. Al decir que el templo se llena de humo y nadie puede entrar ni salir, quiere decir que cuando las plagas empiecen a caer es la evidencia de que la gracia ya se terminó en el cielo. Ahora, una de las preguntas interesantes es ¿por qué razón Dios derramará estas plagas sobre la tierra? Para que nosotros podamos entender esto en su contexto, tenemos que recordar ¿cómo cayeron las 10 plagas sobre Egipto? ¿Por qué razón Dios envió 10 plagas para Egipto? La razón era porque su pueblo estaba afligido por décadas, por generaciones. Y el faraón estaba tan endurecido que puso al pueblo de Dios en servidumbre. Y cuando Dios quiso libertarlo por mano de Moisés, el corazón de faraón se endureció. ¿Y por qué Dios envió las plagas? En primer lugar, envió las plagas para subyugar al opresor y para liberar a su pueblo. Lo mismo ocurrirá en el tiempo final. Recordemos que habrán leyes que romperán la libertad de los hijos de Dios. Para subyugar al opresor y para poder libertar a su pueblo, Dios también hará caer sus plagas o las plagas sobre aquellos que no tienen su protección. ¿Y quiénes son aquellos que no tienen su protección? Aquellos que fueron marcados con la marca de la bestia, y es decir, despreciaron el sello de Dios. Es contra ellos que la ira de Dios es derramada sobre la tierra. Ahora, otro asunto interesante es si las plagas serán literales o serán simbólicas. Bueno, el asunto es simple. Cuando se habla de plagas en el libro de Apocalipsis, no son simbólicas. Tú puedes preguntarte, ¿por qué? Si todo lo en Apocalipsis es simbólico. Pues porque ya hemos visto que todos los juicios de Dios en el Antiguo Testamento no son simbólicos. Los juicios de Dios son literales. Y así como las plagas en Egipto fueron literales, las plagas en el tiempo del fin también serán literales. Ahora, otra cosa que tenemos que entender es que aunque sean literales, no serán universales. Porque si fuesen universales, todos los impíos morirían y nadie estaría vivo para el regreso de Jesús. Quiere decir que las plagas se desarrollarán en ciertos lugares del planeta. Pero cuando éstas empiecen a caer, significa que el destino de la humanidad ya está definida. ¿Quiénes van al cielo y quiénes se perderán?
2: Ahora, pastor, queremos, bueno, comenzar a entender y conocer cada una de estas siete plagas. Vamos a ir por la primera. ¿En qué consiste esta primera plaga?
0: Bueno, y para poder ver la primera plaga tenemos que ir a la Biblia, el libro de Apocalipsis, capítulo 16, versículo 1 al 3, dice: oí una gran voz del cielo que decía a los siete ángeles, id y derramad sobre la tierra las siete copas de ira. Fue el primero y derramó su copa sobre la tierra, y vino una úlcera maligna y pestilente sobre los hombres que tenían la marca de la bestia y que adoraban su imagen. Una vez más te recuerdo que estas plagas pueden estar en paralelo, de manera literal, con lo que ocurrió con el pueblo de Egipto, con el imperio egipcio. Estas plagas caerán sobre aquellos que reciben la marca o recibieron la marca de la bestia. ¿Recuerdas que en el capítulo anterior nosotros vimos que la amonestación del ángel era: salid de Babilonia para que no seáis partícipe de sus plagas? Entonces, aquellos que no obedecieron aquella voz de Dios de salir de la confusión, de salir de la filosofía humana para ponerse de parte de Dios y recibir como sello su ley en su corazón, ellos recibirán estas plagas. Así como los israelitas fueron protegidos porque la sangre que colocaron en el dintel de sus puertas hizo que ninguno de ellos murieran, y además en las otras plagas ninguno de ellos pueda ser tocado, Dios protegerá también a todos sus hijos. Úlcera maligna. No habrá medicina para esto. Los mayores médicos intentarán descubrir alguna cosa que pueda calmar este dolor, pero será imposible. Hoy tenemos pandemias, hoy tenemos enfermedades que finalmente hayan cura, pero cuando vengan estas plagas, son juicios de Dios que no tendrán remedio humano.
2: Pastor, es interesante ver que la primera plaga va a afectar a las personas, ¿no es así? Uh-huh. Pero ahora vamos a conocer la segunda plaga, que en realidad aquí ya va a otro ámbito, a la naturaleza. ¿No?
0: Exactamente. ¿Es así? La segunda plaga lo encontramos a partir del versículo 3 y dice: el segundo ángel derramó su copa sobre el mar y se convirtió en sangre como de muerto, y murió todo ser vivo que había en el mar. Ya hemos escuchado muchas noticias por allí de vez en cuando que surgen de que el agua se convierte en sangre, tiene el color de sangre. Sin embargo, aún no es el juicio de Dios, porque estos juicios vendrán cuando se termine la gracia. Esta plaga es derramada sobre el mar y se convierte en sangre, y dice sangre coagulada, sangre como de un muerto, y murió todo ser viviente que había en el mar. ¿Recuerdas que Dios también castigó de la misma manera a Egipto? Sí, hirió su río, que era considerado uno de sus dioses, el río Nilo, y se convirtió en sangre. Y nadie podía beber de esa agua. Y es verdad que aunque hoy el agua del mar no se puede beber, pero el ser humano se beneficia por la cantidad de recursos que saca del

0: mar para poder sobrevivir. Esta plaga será pestilente y creará una alarma terrible en toda la gente, pero sin embargo, el pueblo de Dios estará exento de esta plaga.
1: Ahora, pastor, queremos saber dónde se derramará la tercera plaga. Y también aquí, hablando de la tercera plaga, en Apocalipsis se menciona un motivo para este juicio,
0: ¿no? Exactamente. A partir del versículo 4 dice: el tercer ángel derramó su copa sobre los ríos, sobre las fuentes de las aguas, se convirtieron en sangre, y oí al ángel de las aguas que decía: justo eres tú, oh Señor, el que eres y el que eras, el santo, porque has juzgado estas cosas. Escucha la razón. Por cuanto derramaron la sangre de los santos y los profetas, tú también les has dado a beber la sangre, pues lo merecen. Si la tercera plaga, o si la segunda plaga afecta el mar, la tercera plaga afecta los ríos. Y al decir que afectan los ríos, significa que ahora, ¿de qué manera el ser humano puede sobrevivir? Las personas buscarán agua fresca, agua limpia y agua sin contaminación. Pero ahora todas las fuentes de las aguas están siendo afectadas con este juicio de Dios. Así como en los egipcios, o para el pueblo de Egipto, para los ciudadanos de Egipto, no había agua para beber, en cambio el pueblo de Israel tenía, el pueblo de Dios siempre tendrá la protección divina, y ellos tendrán siempre agua limpia y fresca para beber. Una de las cosas por las cuales aquí explica, o la razón por la cual viene esta plaga, es porque todos estos impíos estuvieron en contra de los mensajeros de Dios. Y allí dice que ellos beben sangre por cuanto ellos en toda la historia han derramado tanta sangre inocente. Apedrearon profetas, calumniaron personas, derramaron tanta sangre. ¿Acaso no se escucha hoy pastores siendo asesinados, predicadores siendo juzgados y condenados de manera injusta? ¿Miles de personas dieron su vida por causa del evangelio? Pues la razón de esta plaga es que a través de beber sangre recordarán toda su maldad por haber quitado la vida a miles y miles de personas.
1: Ahora, pastor, ya queremos saber lo que sucede en la cuarta plaga, que por cierto también se presenta otro fenómeno natural. ¿Qué sucede con el sol cuando se derrama la cuarta plaga?
0: A partir del versículo 8 dice que el cuarto ángel derramó su copa sobre el sol, el cual fue dado a comer a los hombres fue dado a quemar a los hombres con fuego. Y los hombres se quemaron con el gran calor y blasfemaron el nombre de Dios que tiene poder sobre estas plagas y no se arrepintieron para darle gloria. En esos dos textos hay varios detalles importantes. Dios creó el sol para poder no solamente iluminarnos. Del sol depende el crecimiento de las plantas, la fotosíntesis que ellas realizan, el trabajo de la naturaleza, el crecimiento de todo. Sin el sol no habría vida sobre la tierra. El problema es que en esta plaga, cuando es afectado el sol, la intensidad del calor hará que las personas incluso puedan blasfemar el nombre de Dios. Hoy ya tenemos climas muy extremos. Hay ciudades y hay lugares donde el sol quema con una intensidad terrible. Sin embargo, ninguna de esas es comparada a la plaga, a la cuarta plaga que va a ser derramada sobre la tierra. Ahora, presta atención. Dice que ellos no se arrepintieron. ¿Y por qué no se arrepintieron? La razón es simple, porque no hay Espíritu Santo que les convenza y porque el pecado te lleva tan lejos que uno no reconoce su pecaminosidad. Y en lugar de buscar a Dios, y aunque busquen a Dios, ahí no hay arrepentimiento, ellos culparán a Dios y maldecirán a Dios por todas estas plagas. Ahora, fíjate hasta dónde puede llevarnos el pecado, hasta la insensibilidad y la irracionalidad, incluso culpar a Dios por todo esto sin que se produzca verdadero arrepentimiento en el corazón. Una vez más repito, no va a haber arrepentimiento porque no hay Espíritu Santo. Y cuando no hay Espíritu Santo que te convenza, el pecado te enceguece completamente y terminas culpando todo a Dios, incluso maldiciendo su nombre.
1: Pastor, esto se pone cada vez más interesante y ahora sí queremos saber qué es lo que sucederá cuando se derrame la quinta plaga.
0: A partir de la quinta plaga, el escenario cambia. Hasta aquí son afectados los seres humanos, es afectada la naturaleza, pero a partir de la quinta plaga, es afectado de manera específica. Veamos lo que dice a partir del versículo 10. El quinto ángel derramó su copa sobre el trono de la bestia.

0: y su reino se cubrió de tinieblas y mordían de dolor sus lenguas. Blasfemaron contra el Dios del cielo por sus dolores y por sus úlceras y no se arrepintieron de sus obras. Una vez más está repitiendo. Si ya te diste cuenta, las plagas anteriores afectan a los impíos de manera en general, pero esta quinta plaga afecta directamente la autoridad de Satanás. Y nosotros ya vimos en el capítulo 13 que el trono de la bestia, que está refiriéndose a, o que habla Apocalipsis, está hablando de Roma en sus dos fases. Roma en su fase imperial y Roma en su fase papal o religiosa. Entonces, esta quinta plaga afecta, juzga y castiga directamente a esta autoridad. Es decir, afecta al territorio donde está la cuna de la mentira para que ellos puedan sufrir este castigo divino. Por lo tanto, esta plaga es local, va a ser derramada solamente donde se encuentra el trono de la bestia. Y recuerda también que así como en Egipto hubieron tinieblas, hubo oscuridad, lo mismo ocurrirá en esta plaga. Y parte de la oscuridad es no solamente literal, sino también una oscuridad donde las personas se darán cuenta de que ellos no pueden protegerles de las plagas y empezarán a ir en contra de ellos. De esta manera también se revela la oscuridad en contra del trono de la bestia o del sistema papal que finalmente terminó engañándoles por mucho tiempo, pero ahora se dan cuenta y esto es demasiado tarde.
1: Casi, casi estamos llegando a la última plaga, pero antes queremos saber qué sucede cuando se derrama la sexta plaga.
0: Esa sexta plaga tiene un simbolismo muy importante. El versículo 12 dice: el sexto ángel derramó su copa sobre el gran río Éufrates y el agua de este se secó para que estuviese preparado el camino a los reyes del oriente. Y luego dice: vi salir de la boca del dragón y de la bestia y del falso profeta tres espíritus inmundos a manera de ranas. Son espíritus de demonios que hacen señales, van a los reyes de la tierra, a todo el mundo, para reunirlos a la batalla de aquel gran día del Todopoderoso. Y el versículo 15 dice: yo vengo como ladrón, es decir, está tomando el elemento sorpresa, un ladrón no avisa. Bienaventurado el que vela y guarda sus ropas para que no ande desnudo y nadie pueda ver su vergüenza. El 16 dice: lo reunió en el lugar que en hebreo se llama Armagedón. Y de allí viene ya la última plaga. Esta sexta plaga habla de cómo se seca el río Éufrates. Aquí nosotros tenemos que comprender que es una representación de cómo fue conquistada Babilonia. Recordemos que cuando Belsasar hizo una grande fiesta para todos sus príncipes y blasfemaron a Dios, la manera como fue conquistado Babilonia fue cuando Ciro desvió, secó el río Éufrates y entró. ¿Dónde estaba situado el río Éufrates? El río Éufrates pasaba por en medio de la ciudad de Babilonia. Y Babilonia, para ser conquistada, lo único que hicieron es secar este río para que puedan por allí pasar el ejército de los medos y persas que conquistaron. Estos reyes del oriente aquí representa a Jesús, que también puede representar a la manera como Babilonia fue derrotada. Los reyes del oriente, Cristo está volviendo. ¿Y qué significa que va a secar el río Éufrates? Quiere decir que todos los poderes aliados que estaban ahora juntos, ahora empiezan a tener problemas y a echarse la culpa entre ellos. La gente que antes les apoyaba ya no les apoya más. Entonces, aquí hay una desesperación y una angustia de parte de todos ellos. Incluso dice que los poderes aliados, que son a manera de ranas, ranas ese símbolo de inmundicia y fue una de las plagas que cayeron sobre Egipto, que en Apocalipsis representan los tres poderes aliados, que representa el sistema papal, el protestantismo apóstata, que sigue el ejemplo del sistema papal, y finalmente el espiritismo. Y estos tres poderes aliados empiezan a reunir a todas las personas, a grandes multitudes, a todo el mundo, para la grande última batalla. Esta última batalla no se trata de la Tercera Guerra Mundial. Esta batalla no será nuclear, esta batalla será espiritual. Es el último encuentro entre el pueblo de Dios, que es pequeño, y la multitud que está con la marca de la bestia. Es decir, este es el último encuentro, la última batalla, la última lucha entre la verdad y el error, entre la mentira y la palabra de Dios. Están reuniéndose para este encuentro. Es decir, cuando ya estén a punto de poder incluso dictaminar para que el pueblo de Dios sea eliminado para siempre, es donde aparece la séptima plaga y ahí aparece obviamente la venida de Jesús. Sin embargo, esta palabra Armagedón no representa una lucha literal, sino una lucha espiritual. Entonces, de esa manera se seca el río Éufrates, significa que todos los poderes que están aliados empiezan a tener problemas y división entre ellos. Sin embargo, finalmente llegan a un acuerdo de poder reunir a todas las multitudes para poder luchar, lidiar y desaparecer al pueblo de Dios. Pero Dios nunca lo permitirá, porque en aquel momento Jesús aparecerá en el cielo.
1: Ay, pastor, creo que ya nos dio un adelanto de la séptima plaga, porque me quedé pensando y digo, realmente, entonces la séptima plaga está relacionada ya con el fin de esta lucha entre el bien y el mal, ¿no es así?
0: Exactamente, y mira lo que dice el versículo 17, y el séptimo ángel derramó su copa por el aire y salió una gran voz del templo, del cielo y del trono diciendo, hecho está. Hubo relámpagos, voces y truenos y un gran temblor de tierra, un terremoto tan grande el cual no hubo jamás desde que los hombres han existido sobre la tierra. Y la gran ciudad fue dividida en tres partes, la ciudad de las naciones cayeron, la gran Babilonia vino en memoria delante de Dios para darles el cáliz del vino del ardor de su ira. Toda isla huyó, los montes no fueron hallados, cayó del cielo sobre los hombres un enorme granizo que pesaba un talento más o menos son 34 kilos. Y los hombres blasfemaron contra Dios por la plaga del granizo, porque su plaga fue sobremanera grande. Esta séptima plaga, que es la última, a la verdad representa el momento cuando Jesús va a venir. Los instantes o los momentos antes de que Jesús aparezca en las nubes del cielo. Me llama la atención que esta plaga sucede cuando en el cielo se escucha decir del propio Jesús, hecho está. Cuando Jesús allá en la cruz proclamó, consumado es, estaba consumado, terminado el plan de salvación para el ser humano. Es decir, la paga del pecado o el pecado había sido pagado por la sangre de Cristo. El ser humano tenía derecho para poder ahora aceptar la salvación y por su gracia llegar al cielo. Sin embargo, cuando Jesús aquí exclama, hecho está, significa que está definido el destino de cada uno. Allí en la cruz, Cristo definió nuestra situación como humanidad de manera general, permitiendo que cada uno en su libertad puede elegir ir al cielo o no. En su libertad puede elegir aceptar o rechazar el sacrificio de Jesús. Pero cuando Jesús aquí exclama, hecho está, quiere decir que el destino de cada uno ya decidió, cada uno ya está en alguno de los dos grupos, ya sea de aquellos que van para el cielo, ya sea de aquellos que se pierden para siempre. Y es allí cuando todo está definido que dice que empieza un gran terremoto cual nunca hubo. Y sabes una cosa, no existe más posibilidad de arrepentimiento, porque desde que cayó la primera plaga, todo el destino o el destino de la humanidad ya estuvo definida. Esta descripción de Apocalipsis capítulo 16 es la misma descripción de Apocalipsis capítulo 6 cuando narra el momento cuando Jesús aparece para poder libertar a su pueblo. ¿Y en qué momento lo hace? Justamente cuando hay un edicto de muerte para eliminar a los hijos de Dios sobre la tierra. Todas las plagas que fueron derramadas, los impíos culpan a aquel grupo pequeño que no obedece las leyes de las autoridades humanas y dicen, por culpa de ellos estamos sufriendo estas plagas, así que vamos a eliminarlos completamente. Y cuando están a punto de hacerlo, aparece allá en el cielo una pequeña nube, como el tamaño de la mitad de la palma de una mano. Luego aparece el arco iris. Y luego aparece Cristo con sus millares de ángeles, porque todo el cielo se queda vacío y viene para llevar a sus hijos. Jesús aparecerá en gloria y majestad.
1: Pastor, qué cuadro tan hermoso de poder imaginar que nos llena definitivamente de mucha esperanza. Ahora, cuando hablamos de las siete plagas del Apocalipsis, muchas personas expresan su preocupación porque esto genera cierto temor. ¿Qué podemos hacer nosotros para estar protegidos y evitar tal vez las consecuencias de estos juicios?
0: Cuando se habla de plagas, ahí se emplea perfectamente lo que dice Salmos capítulo 91, que ninguna plaga tocará tu morada. El que habita bajo el abrigo del Altísimo morará bajo la sombra del Omnipotente. Diré yo a Jehová, esperanza mía, castillo mío, en Dios, en quien confiaré. No temeré.

0: verás nada. ¿Por qué? Porque ninguna plaga te tocará la vida. Presten atención. Nuestra única garantía es Cristo. Nuestra única garantía es Jesús. Jesús no quiere que el ser humano pueda sufrir las plagas. Por eso Él sufrió el mayor castigo allá en la cruz por causa de nuestro pecado. Si alguien sufre las últimas plagas, es porque rechazó siempre la gracia divina. Siempre rechazó a Cristo. Si Cristo es tu única garantía, ¿por qué estás postergando esta decisión desde hace mucho tiempo? Es hora de poder aceptar a Cristo en la vida. Es hora de aceptar su ley. Es hora de poder ser sellados por su ley en nuestro corazón, porque finalmente eso será nuestra protección. Finalmente, si nos refugiamos en Cristo, nunca seremos tocados por ninguna plaga. Satanás podrá amenazarte, Satanás podrá levantarse en contra de ti, podrá hacer todo lo que quiere para destruirte, pero nunca tocará la vida de aquel que su vida está escondida en las manos de Jesús. Por eso te invito a aceptar a Jesús como tu Salvador. Y aunque estas plagas están pronto a cumplirse, hoy aún tenemos gracia. Hoy aún tenemos oportunidad. Hoy tienes la oportunidad de aceptar a Jesús como tu Salvador. ¿Lo aceptas en tu vida? Vamos a orar juntos. Querido Dios, hay miles de personas que están aceptando a Jesús en su corazón. Queremos que tú seas el Rey soberano en nuestra vida. Y queremos que tú puedas ser nuestra protección en los momentos más difíciles que vienen sobre la historia. Queremos tener un final glorioso contigo. Por eso nos entregamos a ti y queremos vivir para ti en el nombre de Jesús. Amén.
1: Amigos, deseando conocer más de la palabra de Dios y con esta esperanza también en el corazón es que llegamos al final de nuestro programa, Pastor Joel.
0: Que Dios te bendiga y te guarde y que sus promesas te abracen en todo momento. Hasta la próxima, aquí en Biblia Fácil.
2: 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Esta es la hora en nuestros estudios. 2:33. 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
1: Capítulo 4. Oíd, hijos, la enseñanza de un padre, y estad atentos para que conozcáis cordura, porque os doy buena enseñanza, no desamparéis mi ley, porque yo también fui hijo de mi padre, delicado y único delante de mi madre. Y él me enseñaba y me decía, retenga tu corazón mis razones, guarda mis mandamientos y vivirás. Adquiere sabiduría, adquiere inteligencia. No te olvides ni te apartes de las razones de mi boca, no la dejes y ella te guardará. Ámala y te conservará. Sabiduría ante todo, adquiere sabiduría, y sobre todas tus posesiones adquiere inteligencia. Engrandécela, y ella te engrandecerá. Ella te honrará cuando tú la hayas abrazado. Adorno de gracia dará a tu cabeza, corona de hermosura te entregará. Oye, hijo mío, y recibe mis razones, y se te multiplicarán años de vida. Por el camino de la sabiduría,

sabiduría te he encaminado, y por veredas derechas te he hecho andar. Cuando anduvieres, no se estrecharán tus pasos, y si corrieres, no tropezarás. Retén el consejo, no lo dejes, guárdalo, porque eso es tu vida. No entres por la vereda de los impíos, ni vayas por el camino de los malos. Déjala, no pases por ella, apártate de ella, pasa. Porque no duermen ellos si no han hecho mal, y pierden el sueño si no han hecho caer a alguno. Porque comen pan de maldad y beben vino de robos, mas la senda de los justos es como la luz de la aurora, que va en aumento hasta que el día es perfecto. El camino de los impíos es como la oscuridad, no saben en qué tropiezan. Hijo mío, está atento a mis palabras, inclina tu oído a mis razones. No se aparten de tus ojos, guárdalas en medio de tu corazón, porque son vida a los que las hallan y medicina a todo su cuerpo. Sobre toda cosa guardada, guarda tu corazón, porque de él mana la vida. Aparta de ti la perversidad de la boca y aleja de ti la iniquidad de los labios. Tus ojos miren lo recto y diríjanse tus párpados hacia lo que tienes delante. Examina la senda de tus pies y todos tus caminos sean rectos. No te desvíes a la derecha ni a la izquierda. Aparta tu pie del mal. Capítulo 5. Hijo mío, está atento a mi sabiduría y a mi inteligencia inclina tu oído, para que guardes consejo y tus labios conserven la ciencia. Porque los labios de la mujer extraña destilan miel y su paladar es más blando que el aceite. Mas su fin es amargo como el ajenjo, agudo como espada de dos filos. Sus pies descienden a la muerte, sus pasos conducen al Seol. Sus caminos son inestables, no los conocerás si no considerares el camino de vida. Ahora pues, hijos, oídme, y no os apartéis de las razones de mi boca. Aleja de ella tu camino, y no te acerques a la puerta de su casa, para que no des a los extraños tu honor y tus años al cruel. No sea que extraños se sacien de tu fuerza, y tus trabajos estén en casa del extraño, y gimas al final cuando se consuma tu carne y tu cuerpo, y digas, «¡Cómo aborrecí el consejo!» Y mi corazón menospreció la reprensión. No oí la voz de los que me instruían, y a los que me enseñaban no incliné mi oído. Casi en todo mal he estado, en medio de la sociedad y de la congregación. Bebe el agua de tu misma cisterna, y los raudales de tu propio pozo. ¿Se derramarán tus fuentes por las calles, y tus corrientes de aguas por las plazas? Sean para ti solo, y no para los extraños contigo. Sea bendito tu manantial, y alégrate con la mujer de tu juventud, como sierva amada y graciosa gacela. Sus caricias te satisfagan en todo tiempo, y en su amor recréate siempre. ¿Y por qué, hijo mío, andarás ciego con la mujer ajena y abrazarás el seno de la extraña? Porque los caminos del hombre están ante los ojos de Jehová, y él considera todas sus veredas. Prenderán al impío sus propias iniquidades, y retenido será con las cuerdas de su pecado. Él morirá por falta de corrección, y errará por lo inmenso de su locura. Capítulo 6. Hijo mío, si salieres fiador por tu amigo, si has empeñado tu palabra a un extraño, te has enlazado con las palabras de tu boca y has quedado preso en los dichos de tus labios. Haz esto ahora, hijo mío, y líbrate, ya que has caído en la mano de tu prójimo. Ve, humíllate y asegúrate de tu amigo. No des sueño a tus ojos ni a tus párpados adormecimiento. Escápate como gacela de la mano del cazador y como ave de la mano del que arma lazos. Ve a la hormiga, oh perezoso, mira sus caminos y sé sabio, la cual, no teniendo capitán, ni gobernador, ni señor, prepara en el verano su comida y recoge en el tiempo de la siega su mantenimiento. Perezoso, ¿hasta cuándo has de dormir? ¿Cuándo te levantarás de tu sueño? Un poco de sueño, un poco de dormitar y cruzar por un poco las manos para reposo. Así vendrá tu necesidad como caminante y tu pobreza como hombre armado. El hombre malo, el hombre depravado, es el que anda en perversidad de boca, que guiña los ojos, que habla con los pies, que hace señas con los dedos. Perversidades hay en su corazón, anda pensando el mal en todo tiempo, siembra las discordias. Por tanto, su calamidad vendrá de repente, súbitamente será quebrantado y no habrá remedio. Seis cosas aborrece Jehová, y aún siete abomina su alma: los ojos altivos, la lengua mentirosa, las manos derramadoras de sangre inocente, el corazón que maquina pensamientos inicuos, los pies presurosos para correr al mal,
El testigo falso que habla mentira.

0: y el que siembra discordia entre hermanos. Guarda, hijo mío, el mandamiento de tu padre, y no dejes la enseñanza de tu madre. Átalos siempre en tu corazón, enlázalos a tu cuello. Te guiarán cuando andes, cuando duermas te guardarán. Hablarán contigo cuando despiertes. Porque el mandamiento es lámpara, y la enseñanza es luz, y camino de vida a las reprensiones que te instruyen, para que te guarden de la mala mujer, de la blandura de la lengua de la mujer extraña. No codicies su hermosura en tu corazón, ni ella te prenda con sus ojos. Porque a causa de la mujer ramera el hombre es reducido a un bocado de pan, y la mujer caza la preciosa alma del varón. ¿Tomará el hombre fuego en su seno sin que sus vestidos ardan? ¿Andará el hombre sobre brasas sin que sus pies se quemen? Así es el que se llega a la mujer de su prójimo. No quedará impune ninguno que la tocare. No tienen en poco al ladrón si hurta para saciar su apetito cuando tiene hambre, pero si es sorprendido, pagará 7 veces. Entregará todo el haber de su casa. Mas el que comete adulterio es falto de entendimiento. Corrompe su alma el que tal hace. Heridas y vergüenza hallará, y su afrenta nunca será borrada. Porque los celos son el furor del hombre, y no perdonará en el día de la venganza. No aceptará ningún rescate, ni querrá perdonar aunque multipliques los dones. Capítulo 7. Hijo mío, guarda mis razones y atesora contigo mis mandamientos. Guarda mis mandamientos y vivirás, y mi ley como las niñas de tus ojos. Lígalos a tus dedos, escríbelos en la tabla de tu corazón. Di a la sabiduría, tú eres mi hermana, y a la inteligencia llama parienta, para que te guarden de la mujer ajena y de la extraña que ablanda sus palabras. Porque mirando yo por la ventana de mi casa, por mi celosía, vi entre los simples, consideré entre los jóvenes, a un joven falto de entendimiento, el cual pasaba por la calle junto a la esquina, e iba camino a la casa de ella, a la tarde del día, cuando ya oscurecía, en la oscuridad y tinieblas de la noche. Cuando he aquí, una mujer le sale al encuentro, con atavío de ramera y astuta de corazón. Alborotadora y rencillosa, sus pies no pueden estar en casa. Unas veces está en la calle, otras veces en las plazas, acechando por todas las esquinas. Se asió de él y le besó. Con semblante descarado le dijo, «Sacrificios de paz había prometido, hoy he pagado mis votos. Por tanto, he salido a encontrarte, buscando diligentemente tu rostro y te he hallado. He adornado mi cama con colchas recamadas con cordoncillo de Egipto. He perfumado mi cámara con mirra, aloes y canela. Ven, embriaguémonos de amores hasta la mañana. Alegrémonos en amores. Porque el marido no está en casa, se ha ido a un largo viaje. La bolsa de dinero llevó en su mano, el día señalado volverá a su casa». Lo rindió con la suavidad de sus muchas palabras. Le obligó con la salamería de sus labios. Al punto se marchó tras ella, como va el buey al degolladero, y como el necio a las prisiones para ser castigado. Como el ave que se apresura a la red y no sabe que es contra su vida, hasta que la saeta traspasa su corazón. Ahora pues, hijos, oídme, y estad atentos a las razones de mi boca. No se aparte tu corazón a sus caminos, no yerres en sus veredas, porque a muchos ha hecho caer heridos, y aún los más fuertes han sido muertos por ella. Camino al Seol es su casa, que conduce a las cámaras de la muerte.
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2: Esta es la hora en nuestros estudios, 2:57.

0: Y será que de mes en mes y de sábado en sábado vendrá toda carne a adorar delante de mí, dice Jehová. 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
2: Un día como hoy, 11 de julio, pero de 1901, Elena G. de White le escribió una carta al pastor Arthur G. Daniels, recién electo presidente de la Asociación General. El pastor A. G. Daniels fue el décimo presidente de la Asociación General, del 1901 al 1922. Elena G. de White siempre mantuvo buenas relaciones con los presidentes de la Asociación General, aunque no significaba que fuera fácil. El buen entendimiento era necesario. Además, era la voluntad de Dios que la profetisa y los administradores pudieran trabajar en armonía en beneficio de la Iglesia. Esta carta es una de las primeras que le envió en la nueva posición de Daniels como presidente. La señora White comenta algunos asuntos personales y le da un consejo. Citamos: Querido hermano, recibí hoy una carta de usted y de mi hijo James Edson White.

0: White, y ahora le escribo algunas líneas. Pero antes de esta, espero que haya recibido la carta que le envié en respuesta a las que recibí de usted y del hermano Kilgore. Cuando llegaron estas cartas, no tenía la fuerza suficiente para considerarlas adecuadamente. Estuve postrada con mucha debilidad. Acababa de regresar de la Asociación General y, como usted sabe, mi viaje no fue fácil. En 23 días hablé 23 veces y viajé casi 5.000 kilómetros. Cuando llegué a casa tuve una infección de garganta. Estoy muy contenta de que ahora me sienta mejor. Una mañana, Willy me leyó sus cartas y las del hermano Kilgore, pero estaba demasiado débil y confundida como para prestarles atención. No podía pensar, mi corazón estaba turbado, y le dije a Sara, la asistente, que debía tomar aire libre. Decidimos conducir a Vallejo, a 56 kilómetros de aquí, y luego tomar el tren para Oakland, donde íbamos a asistir al campamento. Sabía que el Señor ciertamente se encontraría conmigo en la reunión. Llegué a Oakland el miércoles por la tarde y el jueves por la tarde hablé ante una gran congregación. Durante la reunión hablé 11 veces. Cierra la cita. Además, le contó que en una visión que tuvo, observó una reunión en la que se hacían planes para dividir el campo del sur, pero Jesús, el consejero que nunca falla, se presentó en la reunión y les dijo que en lugar de dividir, debían unir fuerzas. El mensaje sobre consolidar y unificar la obra en lugar de dividir llegó en buen momento para el novato presidente, que necesitaba un consejo sabio y preciso al respecto. Lección para hoy. No hay seguridad para hombre alguno, sea joven o anciano, a menos que sienta la necesidad de solicitar el consejo de Dios a cada paso. Solo aquellos que se mantienen en estrecha comunión con Dios aprenderán a valorar a los hombres como Él los valora y a reverenciar a los puros, los buenos, los humildes y los mansos. El corazón debe ser custodiado como lo fue el de José. Entonces se hará frente con decisión a las tentaciones a apartarse de la integridad, diciendo: ¿cómo pues haría yo este grande mal y pecaría contra Dios? Esta lección nos llega del libro El Hogar Cristiano, página 300.
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2: Volver a empezar no es tan simple como suena. No es cuestión de voluntad, no es cerrar ciclos porque sí. No es decir ya pasó, cuando por dentro nada ha pasado. Empezar de nuevo definitivamente duele, porque implica admitir que algo terminó o que algo falló, que algo en nosotros necesita un giro profundo, no un parche. Pero lo más honesto es esto: nadie puede reiniciar su vida solo. Puedes cambiar de ciudad, de amigos, de trabajo y seguir cargando lo mismo por dentro. La Biblia dice que volver a empezar no es levantar nuevas metas, sino dejar que Dios levante una nueva vida. Una vida donde el pasado no tiene la última palabra, donde la culpa no marca el ritmo y donde la esperanza se vuelve más real que el miedo. Volver a empezar no es borrar tu historia, es permitir que Dios escriba lo que viene después. Bienvenidos a Esperanza Viva. Exploremos lo que tiene que decir la Biblia acerca de este tema tan importante. Cuando la Biblia habla de arrepentimiento, no se refiere solo a sentirse mal o culpable por lo que

se hizo. Va mucho más hondo. El arrepentimiento es un cambio profundo de mente y de dirección, una obra que el Espíritu Santo produce en el interior. No es solo dejar de hacer algo, sino volverse a Dios. El salmista lo expresó de la siguiente manera: que Dios no valora no es una actuación externa, sino un corazón quebrantado y humillado. Salmo 51:17. Es reconocer la verdad sobre uno mismo sin excusa y abrirse a ser transformado. Ahora bien, junto al arrepentimiento aparece otro elemento clave, y es la fe. En la Biblia, la fe no es optimismo ni pensamiento positivo, es confiar. Confiar en las promesas de Dios y sobre todo en lo que Cristo hizo, que es suficiente. Pablo lo resume diciendo que el justo por la fe vivirá, en Romanos 1:17. Por lo tanto, creer no es solo aceptar que Dios existe, es descansar en lo que Jesús hizo en la cruz y en lo que sigue haciendo hoy en la vida de quien confía en Él. Por eso la Biblia nunca separa el arrepentimiento y la fe. Van juntos. El arrepentimiento nos lleva a reconocer nuestra condición real sin maquillarla. La fe nos lleva a mirar a Cristo y confiar en que Él puede perdonar y cambiar lo que nosotros no podemos. Jesús lo dijo de forma directa: arrepentíos y creed en el Evangelio, Marcos 1:15. No son dos caminos distintos, sino un mismo movimiento del corazón. ¿Y cuál es el resultado de todo esto? Fruto visible. No perfección inmediata, pero sí una vida nueva, una vida que empieza a reflejar gratitud, obediencia y cambio real. La Biblia lo describe así: si alguno está en Cristo, nueva criatura es, 2 Corintios 5:17. No es solo una nueva etiqueta espiritual, es una nueva manera de vivir. Llegamos ahora a la sección para reflexionar, y aquí la idea es sencilla: ayudarte a captar el punto sin adelantarte a respuestas cerradas. ¿Cómo entiendes la diferencia entre remordimiento y arrepentimiento verdadero? El remordimiento se queda en el malestar por lo que pasó, mientras el arrepentimiento va más allá y produce un cambio de dirección. Uno mira al error y el otro mira a Dios. Pensar esta diferencia ayuda a no conducir culpa con transformación. Número 2. ¿Qué significa para ti confiar en Cristo más allá de tus esfuerzos personales? Aquí la clave está en soltar el control. Confiar en Cristo no es dejar de actuar, sino dejar de apoyarse en el propio mérito como base de aceptación. Es vivir desde lo que Él hizo y no desde lo que tú logras. Y número 3. ¿Qué cambios visibles trae a la vida una fe auténtica en Jesús? No se trata primero de conductas externas, sino de actitudes nuevas. Otra manera de reaccionar, de decidir, de tratar a los demás. La fe real no se presume, se nota con el tiempo. Y número 4. ¿Por qué el arrepentimiento y la fe no pueden separarse en la experiencia cristiana? Porque uno reconoce la necesidad y el otro abraza la solución. Sin arrepentimiento no hay honestidad. Sin fe no hay esperanza. Juntos forman el movimiento completo del corazón hacia Dios. Tómate un momento para pensarlas con calma. Cada una de estas preguntas. No busques frases bonitas, busca la verdad. Ahí es donde este proceso empieza a ser real. Llegados a este punto, la invitación es concreta. Hoy puedes decidir no seguir cargando con la culpa ni con el peso del pasado. Puedes entregarlo a Jesús y dejar que Él lo lleve. No mañana, no cuando te sientas mejor, sino ahora. Aceptar su perdón no es debilidad, es confianza. Y vivir desde su gracia cambia la manera de caminar cada día. Ahora vayamos a lo práctico, a las preguntas que suelen surgir en la vida real. Primero, ¿de qué debo arrepentirme? Pues no solo de los errores visibles, ni de las consecuencias que duelen, sino del pecado mismo. El arrepentimiento bíblico es un giro de dirección, soltar lo que me aparta de Dios y volver a Él con honestidad, como invita Isaías cuando habla de dejar el mal camino y regresar al Señor. Isaías 55:7. Luego aparece otra duda común. ¿A quién confieso mis pecados?

0: La Biblia es clara. El perdón pertenece a Dios. No depende de un sacerdote ni de un líder religioso. Jesucristo es el único mediador entre Dios y los seres humanos. 1 Timoteo 2:5. Eso significa que puedes hablar directamente con Dios, abrir tu corazón sin filtro con la certeza de que Él escucha y perdona. Marcos 2 del 7 al 10. ¿Y qué pasa si tropiezo otra vez? El arrepentimiento no significa que nunca volverás a fallar. La vida cristiana es un proceso y no una actuación perfecta. Si caes, no te alejas de Dios, corres hacia Él. Su promesa sigue en pie cuando confesamos. Él es fiel y justo para perdonar. 1 Juan 1:9. Entonces, ¿qué es la fe? No es solo aceptar que Dios existe. La fe bíblica es confiar plenamente, apoyarte en su gracia, obedecer su palabra y depender de su amor cada día. Es creer que lo que Dios promete es verdadero, incluso cuando no lo ves todo claro. Juan 3:16 y Hebreos 11:1. Y finalmente, ¿cómo se ejercita la fe? Pues de forma sencilla y real, hablando con Dios, orando con sinceridad y contándole tus luchas, tus miedos, tus dudas y hasta tus caídas. Como se habla con alguien cercano y confiando en que su paz puede guardar tu corazón y tu mente. Filipenses 4 del 6 al 7. Esto no es teoría, es una manera distinta de vivir, sin huir de Dios, sin fingir perfección, caminando cada día sostenido por su gracia. Hemos llegado al final y quiero cerrarla con una invitación clara y honesta. No esperes a sentirte digno para ir a Cristo. Nadie llega así. Ve tal como estás, con tus dudas, con tus caídas, con tus cargas y tus luchas. El Evangelio no empieza cuando te arreglas, sino cuando reconoces que necesitas ayuda. Jesús lo resumió con sencillez cuando dijo: arrepentíos y creed en el Evangelio. Marcos 1:15. Primero un giro del corazón y luego confianza. En ese orden. Cristo no solo perdona lo que fue, sino que transforma lo que eres. No te pide que cambies para aceptarte, sino que vengas para empezar a cambiar. Ese es el corazón de la fe cristiana. Pero sobre todo, sigue caminando. La gracia no es un punto de llegada, es el terreno firme desde donde se aprende a vivir. En el año 2010, un joven en Estados Unidos se entregó voluntariamente a la policía confesando un robo que había cometido hace 8 años antes. Nadie lo buscaba. El caso estaba olvidado, pero él se declaró: no puedo seguir viviendo con esta carga. Su decisión no fue un acto de desesperación, sino un paso hacia la libertad interior. Algo parecido ocurre en nuestra vida. Todos cargamos culpas, errores, recuerdos que pesan más que cualquiera que lo admitamos. Podemos ignorarlos, justificarlos o tratar de compensarlos, pero la carga sigue allí. El arrepentimiento verdadero es ese momento en el que dejamos de escondernos y decidimos enfrentar el problema, no con nuestra fuerza, sino volviendo a Dios. La fe es el complemento inseparable. Arrepentirse es soltar el pecado. Tener fe es tomar la mano a Cristo. No se trata solo de lamentar lo que hicimos, sino de abrirnos a la gracia que puede transformarnos. Sin arrepentimiento, la fe sería superficial, y sin fe, el arrepentimiento sería desesperanza. Volver a empezar no es un salto al vacío, es un paso hacia alguien que te sostiene. Dios no te pide perfección para comenzar, te pide honestidad. Un día, aquí estoy, incluso si estás roto, dice el Señor, porque Él no reinicia vidas desde afuera, las reinicia desde adentro, y lo que Él empieza nunca queda a medias. Volver a empezar no es teoría, es una invitación, y puede ser el comienzo del capítulo más fuerte de tu historia.
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2: El libro de Levítico, capítulo 12.
3: El Señor le dijo a Moisés: da las siguientes instrucciones al pueblo.

pueblo de Israel. Si una mujer queda embarazada y da a luz un varón, será ceremonialmente impura por 7 días, así como es impura durante su periodo menstrual. Al 8º día, circunciden el prepucio del niño. Después de esperar 33 días, ella quedará purificada del flujo de sangre del parto. Durante este tiempo de purificación, no debe tocar nada que haya sido consagrado, ni tampoco entrar en el santuario hasta que haya terminado su tiempo de purificación. Si una mujer da a luz una hija, quedará ceremonialmente impura durante 2 semanas, así como es impura durante su periodo menstrual. Después de esperar 66 días, ella quedará purificada del flujo de sangre del parto. Cuando se cumpla el tiempo de la purificación, ya sea por haber tenido un hijo o una hija, la mujer deberá llevar un cordero de 1 año como ofrenda quemada y un pichón de paloma o una tórtola como ofrenda de purificación. Deberá llevar sus ofrendas al sacerdote a la entrada del tabernáculo. Luego el sacerdote las presentará al Señor para purificarla. Entonces, ella volverá a estar ceremonialmente pura después del flujo de sangre del parto. Estas son las instrucciones para una mujer después del nacimiento de un hijo o una hija. Si a la mujer no le alcanza para comprar un cordero, deberá llevar un par de tórtolas o 2 pichones de paloma. Uno será para la ofrenda quemada y el otro para la ofrenda de purificación. El sacerdote los sacrificará para purificarla a ella y quedará ceremonialmente pura.

0: 3:29 minutos de la tarde. Todo cristiano está de acuerdo en que Cristo regresa pronto porque así Jesús lo dijo. Y si somos cristianos, nuestra actitud no debe ser de temor, más bien de expectativa. A Dios no le toma por sorpresa todo lo que pasa a nuestro alrededor y tiene un propósito divino y soberano para nosotros. Entonces la pregunta no es que si viene o no viene, la pregunta es que si tú estás listo para su venida.
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Anda plácidamente entre el ruido y la prisa y recuerda qué paz puede haber en el silencio. Vive en buenos términos con todas las personas, todo lo que puedas, sin rendirte. Di tu verdad tranquila y claramente. Escucha a los demás, incluso al aburrido y al ignorante. Ellos también tienen su historia. Evita las personas ruidosas y agresivas, sin vejaciones al espíritu. Si te comparas con otros, puedes volverte vanidoso y amargo, porque siempre habrá personas más grandes y más pequeñas que tú. Disfruta de tus logros, así como de tus planes. Mantén el interés en tu propia carrera, aunque sea humilde. Es una verdadera posesión en las cambiantes fortunas del tiempo. Usa la precaución en tus negocios, porque el mundo está lleno de trampas. Pero no por eso te niegues a la virtud que pueda existir. Mucha gente lucha por altos ideales, y en todas partes la vida está llena de heroísmo. Sé tú mismo. Especialmente no finjas afectos. Tampoco seas cínico respecto del amor, porque frente a toda aridez y desencanto, el amor es perenne como la hierba. Recoge mansamente el consejo de los años, renunciando graciosamente a las cosas de juventud. Nutre tu fuerza espiritual para que te proteja en la desgracia repentina, pero no te angusties con fantasías. Muchos temores nacen de la fatiga y la soledad. Junto con una sana disciplina, sé amable contigo mismo. Tú eres una criatura del universo, no menos que los árboles y las estrellas. Tú tienes derecho a estar aquí, y te resulte evidente o no, sin duda el universo se desenvuelve como debe. Por lo tanto, mantente en paz con Dios, de cualquier modo que lo concibas y cualesquiera sean tus trabajos y aspiraciones. Mantén en la ruidosa confusión paz con tu alma. Con todas sus farsas y sueños rotos, este sigue siendo un mundo hermoso. Ten cuidado. Esfuérzate en ser feliz.

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1: 3:42. El mismo Dios que sostiene las galaxias con su poder, hoy sostiene tu vida en la palma de su mano. No temas, porque Él está contigo.

El placer de servir, por Gabriela Mistral. Toda naturaleza es un anhelo de servicio. Sirve la nube, sirve el viento, sirve el surco. Donde haya un árbol que plantar, plántalo tú. Donde haya un error que enmendar, enmiéndalo tú. Donde haya un esfuerzo que todos esquivan, acéptalo tú. Sé el que apartó la piedra del camino, el odio entre los corazones y las dificultades del problema. Hay la alegría de ser sano y ser justo, pero hay sobre todo la inmensa alegría de servir. Qué triste sería el mundo si todo en él estuviera hecho. No hubiera un rosal que plantar, una empresa que emprender. Que no te llamen los trabajos fáciles, es tan bello hacer lo que otros esquivan. Pero no caigas en el error que solo se hace mérito con los grandes trabajos. Hay pequeños servicios que son buenos servicios. Adornar una mesa, ordenar unos libros, peinar una niña. Aquel es el que critica, este es el que destruye, tú sé el que sirve. El servir no es tarea de seres inferiores. Dios que da el fruto y la luz sirve. Pudiera llamarse así, el que sirve.

3:52 en los estudios de Radio Sol 98.3 y 93.3 FM. Dicen que los cielos cuentan de su gloria, pero tu vida cuenta de su misericordia.

0: Esta es la hora en nuestros estudios. 3:57. Señales para siempre entre mí y los hijos de Israel. Porque en 6 días hizo Jehová los cielos y la tierra, y el 7º día cesó y reposó. 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
0: ¿Te gustaría ser instrumento de Dios? Todos tenemos en mayor o menor medida el deseo de servirle, pero muchas veces no nos sentimos capacitados. Tras 40 años en el desierto, Dios se apareció a Moisés de una manera milagrosa y empezó a decirle todas las cosas que iba a hacer para poder liberar al pueblo de Israel de su esclavitud. Dios le dijo: "Ven, por tanto, ahora, y te enviaré a Faraón para que saques de Egipto a mi pueblo, los hijos de Israel". Entonces Moisés respondió a Dios: "¿Quién soy yo para que vaya a Faraón y saque de Egipto a los hijos de Israel?". Y él le respondió: "Ve, porque yo estaré contigo". Éxodo 3, verso 10. A lo largo de mi vida he encontrado a muchas personas que no paran de repetir lo pequeños e incapaces que se sienten, y que cuestionan cómo Dios podría usarlas. Esto puede parecer un gesto de humildad, pero en realidad no lo es. Era evidente que Moisés no podía hacer milagros ni liberar al pueblo de Israel por sí mismo, pero él podía decidir ser un canal por medio del cual Dios hiciese todos esos milagros. No te centres en tus pequeñeces, sino en tu grandeza. Nuestro Dios es fuego consumidor. Él quiere inflamarte con su pasión para que vayas y seas un canal de bendición allí donde estés. Dios va a hacer cosas increíbles a través de

0: Solo tienes que escuchar su voz, aceptar su llamado y hacerlo. Y prepárate, porque me huele a tierra nueva.
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1: Tío, ¿qué significa juzgar?
0: Juzgar significa que te pones en el lugar de un juez, y los jueces tienen el trabajo de escuchar lo que dicen de una persona y luego decidir si esa persona es culpable o inocente. Cuando Jesús regrese a la tierra como rey del universo, será también nuestro juez y juzgará todo lo que hicimos en nuestra vida. Esto quiere decir que será como un examen. Y cuando delante de todo el universo Jesús estudie y observe nuestras vidas, que están anotadas en el libro de la vida, nos dirá si somos culpables o inocentes. Si somos hallados culpables, querrá decir que no nos importó ninguno de los consejos de Dios, que vivimos solamente como nosotros queríamos, sin importarnos lo que Dios quería. Y si así lo hicimos, no podremos vivir eternamente con Jesús. Aunque nos equivoquemos, aunque cometamos errores o nos portemos mal, si le pedimos perdón a Dios y permitimos que Él nos ayude a vivir haciendo su voluntad y cumpliendo sus mandamientos y consejos para nuestro bien, seremos declarados inocentes y podremos vivir eternamente con Jesús. Todos los ángeles, junto con los que sean hallados inocentes, es decir, los que hayan aceptado a Dios como su Padre, podrán vivir con Él por la eternidad.
1: Tío, ¿juzgar es igual que criticar?
0: Criticar no es lo mismo que juzgar. La persona que critica no evalúa, no clasifica, no es un juez. Es simplemente alguien que ve algo que no le gusta y se lo cuenta a todos aquellos que se cruzan en su camino. Imagínate que te compras una camisa azul. El que critica

0: va a decir si es o no una camisa de buena tela. Sin embargo, va a decir, ¡qué camisa más fea! ¡Qué mal le queda! ¡Qué mal gusto tiene! ¿Cómo pudo comprarse una camisa azul? Algunas personas piensan que si cuentan algo que es verdad, eso no es criticar. La Biblia nos dice, «No juzguéis, para que no seáis juzgados, porque con el juicio con que juzgáis, seréis juzgados». Jesús nos enseña en la Biblia que por más que lo que estamos contando sea una verdad, a veces, igual, estamos criticando o juzgando. Estamos siendo chismosos. Supongamos que tengo un mal corte de cabello. Tal vez sea verdad que mi pelo está desparejo o mal cortado. Pero a nadie le gusta que otra persona le diga a los demás, ¡qué mal corte de cabello! ¡Qué feo le queda! Ese corte no le favorece. También, y no menos importante, Jesús nos enseña que es la manera como decimos la verdad lo que afecta o no a una persona. Por ejemplo, si alguien me preguntara, ¿cómo me queda esta chaqueta? Yo puedo y debo responderle la verdad, por supuesto. Pero existen dos maneras de decir la verdad. Puedo decirle, te queda feísima, nunca he visto algo tan ridículo. O puedo decirle, la verdad es que me gusta más la otra chaqueta, la que tenías ayer, esa era más linda. Debemos decir la verdad, pero sin criticar. La Biblia también nos dice, ¿y por qué miras la paja que está en el ojo de tu hermano y no ves la viga que está en tu propio ojo? Esto quiere decir que a veces nuestros defectos son mucho más grandes que los defectos de los demás y ni siquiera nos damos cuenta de ello. Entonces, el que tenga defectos no debe criticar los defectos ajenos. La Biblia también fomenta la autoevaluación, es decir, ver cómo eres tú mismo. Y esto es mejor que la autocrítica. También sugiere con mucha sabiduría que no debes exponerte. Esto quiere decir que no debes entregar tu dignidad y tu intimidad a nadie. La Biblia no dice que te desnudes delante de nadie o que cuentes todos tus defectos a otra persona que no sea Jesús. Él sí te entiende, te valora y te ayuda. Y ten cuidado, existen personas que no te darán el valor que deben darte. La Biblia lo expresa así. No deis lo santo a los perros, ni echéis vuestras perlas delante de los cerdos, no sea que las pisoteen. Hay muchas personas que quizá no te valoran, que no saben que tu dignidad, tu intimidad y tu personalidad son muy valiosas y que las menosprecian, las rechazan y las toman como algo común, algo sin valor. Sin embargo, todo tu ser es sumamente valorado ante los ojos de Jesús. Él jamás pisotea a nadie, jamás pasará por encima de tu libertad y de tu forma de ser. Dios recién nos juzgará cuando venga a buscarnos y dará a cada uno según lo que haya elegido. Mientras tanto, nos da la maravillosa oportunidad de ayudarnos los unos a los otros, en todo. No debemos juzgar ni criticar a los demás.
1: ¡Qué bien que lo explicaste, tío!
0: ¿Te gustaría que oráramos ahora para pedírselo al Padre? Cierra tus ojos. Padre nuestro que estás en los cielos, ayúdanos a no juzgar ni criticar a los demás. Ayúdanos a amar como tú nos amas y a vencer con el bien al mal. Te damos gracias, Señor, y te lo pedimos en el bello nombre de Jesús. Amén.

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1: 4:18. El soberano de toda la creación conoce cada uno de nuestros pensamientos y aún así nos ama con amor eterno.

¿Alguna vez has oído la expresión día de reposo? En la Biblia se refiere al séptimo día, dedicado especialmente a Dios. Para el Islam, ese día especial es el viernes. Para el judaísmo, el sábado. Para la mayoría de cristianos, es el domingo. ¿En qué quedamos? ¿Cuál es el verdadero día de reposo? Y lo que es más importante, ¿quiere Dios todavía hoy que compartamos un día a la semana de forma especial? La respuesta se encuentra en el principio y tiene que ver con tu forma de contar el tiempo. Un año es el tiempo que tarda la Tierra en dar la vuelta al Sol. Un mes es el tiempo que tarda la Luna en dar la vuelta a la Tierra. Un día es el tiempo que tarda la Tierra en girar sobre sí misma. ¿Y una semana? Una semana es lo que tardó Dios en crear este planeta. La semana es la única fórmula de tiempo que no tiene explicación astronómica. Y sin embargo, las principales civilizaciones han contado sus vidas en ciclos de 7 días. Curioso, ¿verdad? Pues espera, vas a descubrir en 2 minutos algo que por fin te hará descansar de verdad. ¿Estás preparado? Comencemos. Génesis dice que Dios creó este mundo en 6 días y el séptimo reposó. La raíz de este verbo hebreo es Shabbat. ¿Te suena de algo? Es el sábado, siempre lo ha sido. Cuando Jesús terminó su misión, dijo, consumado es, y murió. ¿Qué día era? Un viernes. ¿Y el sábado? Reposó. Jesús guardó el sábado hasta en la tumba. Lucas 23 señala que sus seguidoras descansaron el día de reposo conforme al mandamiento, y el primer día de la semana encontraron el sepulcro vacío. Ese primer día era domingo, siempre lo ha sido. Resucitar en domingo fue lo de menos, la Biblia nunca indica que lo celebremos, y durante siglos nadie lo hizo. El sábado no se dio a los judíos, surgió antes que hubiera pueblos, es la única institución que Jehová bendijo y santificó. En Marcos 2 Jesús se declara Señor del sábado, es su día. Él decide cuándo, cómo y por qué, y nos dice que fue hecho para ti y para mí. Dios te regala tiempo. Aparece antes de los 10 mandamientos, en Éxodo 20 solo se recuerda su observancia.

Como aniversario semanal de la creación, por eso no puede cambiar. La invitación a disfrutar del sábado es universal en Isaías 56 y se describe en otros versículos como un pacto eterno con el Creador. Nadie lo cambió en el Antiguo Testamento. Nadie lo cambió en el Nuevo Testamento. Jesús y los discípulos guardaron el sábado. ¿Por qué entonces se respeta tan poco? Es una larga historia. Hubo que esperar siglos hasta que un poder político religioso decidió que era más cómodo guardar el domingo. El mundo pagano ya lo hacía porque era un día dedicado al sol, pero fue un grave error. Algunos dicen que no hay que cumplir los 10 mandamientos para ser salvo. Y es cierto, nunca ha hecho falta. Los mandamientos son la propuesta de vida que Dios te hace, no para ser salvo, sino porque lo eres. Por eso siguen vigentes. Sin embargo, a los que dicen esto les parece bien no matar, no adulterar, no mentir, no robar y el resto de mandamientos. Todos menos el sábado. Curioso también. Otros dicen no guardar solo un día, sino dedicar todos a Dios. Ni Él te lo pide ni es cierto. No puedes celebrar tu cumpleaños cada día. No te engañes. El sábado siempre será una señal del pacto eterno entre el Creador y su creación. Un santuario en el tiempo inalterable. Un día para encontrar el reposo que siempre has buscado, sin saberlo. Esa es la verdad del sábado. Un pacto eterno. Durante miles de años guardado. A veces mal comprendido. Pero en todo caso, un día santo. ¿No te parece raro que no haya ni un solo versículo en la Biblia que mencione su cambio o anulación? Bíblicamente no hay argumentos para modificarlo. O aceptas una autoridad ajena a la Biblia que cambió la ley de Dios, o rechazas la propuesta de vida que Dios te hace en ella. Ambas opciones son una grave contradicción. Mientras lo piensas, Dios sigue esperando celebrar contigo cada sábado. Tú decides. Y como siempre, recuerda, la mayoría puede estar equivocada.

0: Esta es la hora en nuestros estudios. 4:26. 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
1: La cruz es la prueba más grande de que tu valor no lo define tu pasado. Tu valor lo define el precio que Jesús pagó por ti.

Es maravilloso, Señor, mis brazos perfectos cuando hay tantos mutilados, mis ojos perfectos cuando hay tantos que no tienen luz, mi voz canta cuando otros se enmudecen, mis manos trabajan cuando tantos mendigan. Es maravilloso, Señor, volver a casa cuando hay tantos que no tienen dónde ir. Es bueno sonreír, amar, soñar, vivir, cuando hay tantos que lloran, odian y mueren sin vivir. Es maravilloso, Señor, tener un Dios en quien creer, cuando hay tantos que no tienen el lenitivo de una creencia. Finalmente, mi Dios, es maravilloso tener tan poco que pedir y tanto que agradecer.

La situación militar de los Estados Unidos puede indicar que estamos en tiempos de paz, pero no es así. Estamos en guerra. O para ser más exactos, estamos librando guerras. La guerra contra las drogas, la guerra contra la pobreza, la guerra contra el SIDA y la guerra contra el abandono y el abuso infantil. ¿Nos encontramos impotentes en estas guerras? ¿Sentimos personalmente como que no hacemos ninguna diferencia en este gran escenario? No, no somos impotentes. Podemos orar, podemos hablar con Dios en quien creemos. Los problemas que confrontamos hoy, personalmente y a nivel nacional, no se resolverán a través de los esfuerzos de la humanidad solamente. Necesitamos el envolvimiento del Creador, Sanador, Amante Padre y Amigo Personal. Aunque podamos sentirnos sin ayuda, la tenemos. ¿Por qué no hablar con Dios en la quietud de su corazón o audiblemente, ya sea solo o con otros? Dios escucha y Él responde. Este es un día precioso para ejercer su libertad de orar e invocar el poder de Dios en quien creemos.

Observa el día sábado y conságraselo al Señor tu Dios, tal como Él te lo ha ordenado. 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

0: Muy buenas tardes, queridos amigos. Bienvenidos a una edición más del Club Amigo, esta edición sabatina. Esperamos que se encuentre muy bien en este día súper caluroso. Y me acompaña un amigo aquí que muy pocos conocen, Samuel Martínez. Sammy, bienvenido. Me cogió de sorpresa aquí.
1: Buenas tardes, buenas tardes. Es que me enteré que venía el Chief y dije, no, pues vamos para allá, vamos a ayudar.
0: No, el ex Chief.
1: Exacto.
0: Sí, porque ahora la jefa es Lorey. De hecho, Lorey está de vacaciones, no sabemos. Pero sí está libre hoy. No va a tener club. Qué bueno que estás por aquí. Hace tiempito que no nos veíamos. Pues yo estoy ahora medio desaparecido por allá, al área de Luquillo.
1: Yo hacía tiempito que no sabía que tú venías o no venías.
0: Sí, no, pero me hicieron.
1: Te activaron.
0: Me hicieron llamar y dijeron, como has tenido muchos libres, este mes te tocan dos.
1: Muy bien.
0: Me dijeron, así que aquí estamos. Y gracias a Dios, pues, es un placer para mí estar aquí en el Club Amigo. Recordar los viejos tiempos en la emisora y ver al personal técnico que a veces no lo veo.
1: Hace tiempo que no veía a Laurita.
0: Ahí tenemos a Laura en los controles. La vamos a poner a
1: trabajar. Gozar.
0: Sí, ahorita de que empiecen los teléfonos a sonar.
1: Ay, bendito.
0: Le vamos a sacar el juguito.
1: Y hoy traíste las preguntas y...
0: No, está todo aquí. Hay regalos, hay preguntas, hay de todo.
1: Magnífico.
0: Hay consejos, información. Así que ustedes no se despeguen. De aquí hasta las 6, usted no se puede salir de Radio Sol. Mira, yo voy a empezar con esto porque no quiero que se me olvide, Sammy. Tú sabes que me pongo a hablar de otras cosas y después los cumpleaños se quedan. Y yo voy a empezar con los cumpleaños. Y Laura me va a ayudar desde acá y Sammy también me va a estar ayudando. Así que vamos a hacer un trío para los cumpleaños. Porque mira, el domingo 5, comenzamos con el domingo 5, estuvo cumpliendo año Lidia Alvarado Colón, Joeri Fuentes Fuentes, Ada Hilda Cruz, Zulma Díaz, Luis Lozada, Carmen N. Vélez Maldonado, Rosalina Rivera, Alejandra Raiza, Santana, Aracelis Pérez, Iván Cádiz Crespo, Lourdes Bonilla, Roberto Nieves Troche, José L. Contreras, Virginia Peña Morales, Yarisa Vargas, Rosy Viteri Serna y estuvo cumpliendo también Ileana M. Pérez Ortiz.
2: El lunes 6, Fernando José Jiménez, Rosalía Carrasquillo, Lucila Morales, Marco A. Román, Carlos Andino, Vivian S. González, Nancy Rivera Montañez, Ricardo E. Vega Rosario, Carolyn Nieves Fred, Mildred Soto Ortiz, Berta Benítez Gómez, Cecilia Méndez, Edalisa Becerril, Emma Martínez, Andrés F. Rodríguez, Eva N. Reyes y Lidia S. González.
1: El martes, y usted, tengo que pedir que perdonen a William, que es que dejo los espejuelos, y por eso que usted ve que lee así medio. Ah, mira, y los tiene ahí, imagínate, con espejuelos y tú no los usas. Esto es increíble. Eva Ponte, fíjate que yo lo estoy leyendo a distancia.
0: Está bien, o sea, deja que llegue a los 76 para ver si los lees así.
1: Felicitamos los del martes. Eva Ponte, Jacqueline Tapia, Lucy Gandía, Violeta Rodríguez, Elsa Maisonet Osorio, Ercilia Zavala, Domingo Díaz Santana, Robert Jiménez Melende, Aurea E. Santiago Cintrón, Pedro Juan Agosto Jiménez, Carlos Rivera, Rosa M. Soto, Sheila Lavoy Serrano, Jorge Ortiz Santiago, Nilda Acosta Félix y Juanita Adorno.
0: Seguimos por allá con Laura.
2: El miércoles 8, Delia Cardona, Luz Virginia Nieves, Lilian Vega, Manuel Robles Peña, Jesús Cruz Rosa, Ninochka Férez de Gautier, Luz Ortega.

0: Figueroa, Isabel Brewer, Cindy López y Luz N. Pérez.
1: Y el jueves 9 estuvo cumpliendo Anet Vadillo, Amelia Quiñones, Juan E. Cátala, Iris Pantojas, Mirta Alicea, Carmen M. Román, Brian López, Wanda Díaz, Pedro Huerta y Sara Pagán.
0: Viernes 10, Irene Lewis, Margarita Mariano, Aixa Delgado, Fabiola Tejeda, Noemí Corsino, Miguel Ángel Ramírez, Olga Iris Rivera, Dalianis Ortiz, Robert Jiménez Rivera, Irma Flores, Sergio Ab Jaques, Antonia Jiménez, Milagros de la Cruz y Benjanís Hernández Carradero.
2: Y terminamos con el día de hoy. Así que, si usted ve alguno de estos que yo voy a mencionar hoy, ¿verdad? Por ahí, denle un abrazo, denle unas felicitaciones y si le puede una piñita, mejor.
1: Sí,
2: ¿te acuerdas de las piñitas?
1: Sí, ¿eh? Pero una nada más.
2: Cumpleaños feliz. Bueno, no, se la dé por año.
1: No.
2: Tenemos que hoy cumple Jesús Manuel Rodríguez Toledo, Carmen Otero, Jennifer Silva, Franklin O. Torres, Demetrio Jaime Ortiz, Faustino Rivera, Jafet Legrand Ortiz, Ana Rivera Colón, Osvaldo Valles Ramos, Jenny Hidalgo y Sara Cedeño Guisti.
1: Y para todos ellos, muchas felicidades, que Dios les colme de muchas bendiciones, que cumplan muchos más, pero que cumplan mucho más en el reino de los cielos, porque esperamos que el Señor venga pronto.
2: Amén.
1: Para ellos vamos a dedicarle una bonita música que Laura ha escogido para ustedes, así que Happy Birthday to you.
2: Happy Birthday.

me están viendo por el Facebook y por las redes sociales, pues hicimos ese cumpleañero ahí, esa parte de los cumpleañeros lo hicimos aquí improvisando con Sammy. Sammy no estaba en el panorama, pero lo incluimos. Así que si usted nos vio pasando el papelito, era porque no había papel para él, así que, pero tomó parte, eso es lo importante. 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

0: Radio Sol y quiere unirse a ese club, usted está invitado. Hace poco tuvieron una salida por ahí, ¿verdad, Laura? Se fueron de fiesta.
1: Sí, es correcto. Ay, bonito.
0: Ay, bonito el Festival de las Flores. Y por allá se fueron de una guagua con aire acondicionado. Yo me la perdí. Bien cómoda. Y disfrutaron un día de socios del Club Amigo. 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Les digo, se disfrutan esas salidas. Además de eso, si a usted le gusta vender cositas, manualidades de frutas, verduras, lo que sea, el Club Amigo hace 4 ferias de comerciantes que en esas ferias pues vienen los socios y los no socios. 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Y una vez al año se hace la asamblea de socios, que eso siempre es en febrero, donde a usted se le da toda la información como socio de qué ha pasado en la emisora. 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Y entre los nuevos socios que llamen, yo les tengo un regalo. Miren, yo tengo una mini vacuum cleaner y blower. O sea, hace las dos cosas. Funciona como blower y funciona como aspiradora. Y es una mini aspiradora blower que usted la puede usar en su automóvil, en la oficina, en su casa, donde usted quiera. Tiene batería recargable, usted la deja conectada en una toma de USB C o USB A, cualquiera de ellas, y usted deja cargando la batería y le dura hasta que se acaba. Mire, yo la uso en casa tenemos 2, y yo la uso principalmente para limpiar la aspiradora, el teclado. Usted sabe que el teclado de las computadoras se llenan de cositas y se le mete un sucio entre medio de las teclas. Con esa aspiradora usted la deja nueva. En el automóvil, mi esposa tiene uno. Y el dash que se empieza a llenar de polvito, eso usted le pasa a esa aspiradora y eso queda nuevo. Los sitios donde usted, como le decimos nosotros, los recovecos del automóvil donde usted no llega, la aspiradora trae una piececita larga en plástica con un cepillito y usted la pasa por ahí y eso queda nuevo. 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Dios le va a dar más bendiciones de las que usted nos va a dar a nosotros. Y Dios lo ha prometido, dice que lo probemos y que Él va a derramar bendiciones sobre nosotros. Pero, escúcheme algo. todos esos que llamen tienen que estar dispuestos a dar los dos.

$12 en el momento que vengan a buscar la aspiradora. Te va a pagar el año completo. $12 y se lleva la aspiradora. Y acuérdese, no queremos que usted se haga socio para que el Señor me bendiga grandemente. No, usted se va a hacer socio porque usted quiere bendecir la emisora. Y el Señor entonces le dará las bendiciones después cuando usted bendice a otros. 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Es exclusiva aquí de Radio Sol. Bien, voy a hablar de otras cositas y ahorita volvemos con los socios. Y me quedan un par de minutitos ahí, puedo ir adelantando algo. El primero de junio empezó algo en Puerto Rico, en el Atlántico y en el Caribe, y todo eso por ahí para abajo, empezó algo interesantísimo. La temporada de huracanes. Y esa temporada comienza desde el primero de junio hasta el 30 de noviembre, cercano a diciembre, que es el fin de año. Ya a finales de noviembre termina la temporada de huracanes, aunque en muchas ocasiones se ha extendido un chispito, una semanita, unos días después, como también se han adelantado. La bendición que tenemos, entre comillas, es que como tenemos el efecto del niño, esa temporada de huracanes, según los científicos, pues va a ser menos invasiva que la anterior y que la anterior de la anterior. Va a ser bastante tranquila. Como quiera, están pronosticando que pueden haber entre 6, creo que hasta 9 huracanes que se formen, que puedan afectarnos. Pero lo que se espera es que sea mucho más tranquila que el año pasado. Y el año pasado fue tranquilo. Así que, gracias a Dios, aparentemente el niño nos va a proteger a nosotros, aunque va a afectar a otros. Y eso, pues, para nosotros es un regalo del cielo. Y como no sabemos lo que va a suceder, solo Dios sabe los acontecimientos que vendrán. Los científicos proyectan, pero no le pueden decir seguro de que eso no va a pasar o que va a pasar. Así que, mire, usted lo mejor que puede hacer es prepararse. Cada año usted prepárese para la temporada de huracanes. Y vuelvo y digo, el teléfono a llamar es el 787-303-0202 y ya llamaron, ya tienen a Laura ahí, despiertita, así que sigan llamando. Mire, lo mejor es precaver. Dice el refrán que es mejor precaver que tener que remediar. Y usted prepárese para esta temporada. Ya le pasó un mes por encima. Si en ese mes de junio usted no se preparó, estamos empezando julio, está a tiempo. Y se lo digo por lo siguiente. En estos días se fue el agua en el área metropolitana prácticamente en casi todos sitios. Y se ha formado una de tapones en los puestos de gasolina, en los supermercados, en las grandes cadenas como Costco, Sam's. Era una cosa como que el mundo se iba a acabar y que tenían que recoger todo lo que podían para poderse salvar. Y todo el problema era agua. La gente buscando cajas de agua, o galones de agua, botellones de agua, alimentos. Pero imagínense, supuestamente iban a haber 3 días posiblemente sin agua y la gente empezó a acabar con todo lo que había. ¿Por qué? Porque no habían hecho una reserva de agua en su casa, no habían previsto que podían pasar cosas. Y en una temporada de huracanes, que se supone que usted tenga ya el agua en su casa. O sea, si usted hubiese tenido la preparación para los huracanes, ese evento del supertubo, usted hubiese estado tranquilo en su casa porque hubiese dicho, yo tengo 10 galones de agua, tengo 2 paquetes de 40 botellitas, ¿para qué me tengo que meter en esa fila ahí? Ese es el problema. Y entonces, a última hora tenemos que hacer los preparativos.
¿Qué les recomiendo? Mira, hay muchas cosas.

cosas. Y la primera de ellas es que se quede pendiente en la emisora, porque vamos a hacer una pausa para identificar la emisora y continuamos con los consejos para la temporada de huracanes.

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1: Y como son las 5:31 aquí en los estudios, y esta es la hora universal, en todo el mundo esa es la hora, las 5:31, de ahí es que parte todo el mundo, desde Radio Sol. Miren, yo voy a hacer un híbrido aquí hoy. Yo voy a lanzar la primera pregunta de tres que tengo, tres retos, y mientras usted llama para el reto, yo sigo dando los consejos sobre la temporada de huracanes. Así que voy a dar el primer reto. Bueno, el primer reto de estos tres, porque el reto principal es que usted llame para hacerse socio. Ya hay un socio, me dijeron. Ya llamó uno. Ya ese está con la aspiradora casi en la mano. Así que si usted llama, va a estar entre usted y el que llamó primero. 303-0202. Hágase socio, sostenedor, y bendiga esta emisora con su ofrenda. Miren, de los tres retos, el primero es el siguiente. Y hay regalos para los tres retos, y son buenos, no se preocupe. El primer reto va a ser un regalo de una, esto se llama un mezclador. Normalmente esto lo usan para mezclar el café. Cuando usted va a hacer una tacita de café, pues la mezcla, si le echa, a alguna gente le gusta echarle cositas encima, cremitas y cosas, la mezclan con esto. Pero esto mezcla lo que usted eche en el envase. Y esto es una mezcladora, mini mezcladora, con baterías recargables también, que en mi casa mi esposa las ha comprado y son muy buenas. Funcionan muy bien. Baten muchas cosas, lo que usted quiera. Así que esta mezcladora de baterías recargables se la va a llevar la persona. Y yo no apunté aquí, creo que es la cuarta llamada en esa pregunta. Va a ser la cuarta llamada que entre y que conteste correctamente lo siguiente. ¿Qué apóstol escribió la carta a los hebreos? Eso es un regalo lo que yo les he hecho ahí, esa pregunta. La verdad es que debía haberla eliminado, pero está bien. Ya la tenemos al aire, no se puede eliminar. ¿Qué apóstol escribió la carta a los hebreos? 303-0202, y usted estará participando para la mini batidora si usted es la cuarta llamada que entra con la contestación correcta. Así que empiece a llamar. Mientras tanto, yo sigo hablando de los preparativos para la temporada de huracanes, que ya comenzó. Llevamos un mes. Ay, gracias a Dios que no ha pasado nada en ese mes. Qué bueno. Ahora lo que viene es sequía. Tenga cuidado con el uso del agua. Mire, para usted prepararse bien en una temporada de huracanes, lo primero que usted tiene que hacer es hacer reservas de agua. Se recomienda que sea un galón por persona por día. Así que si usted quiere hacer un preparativo para 3 días, vamos a decir que pasó la tormenta y que usted estima que en 3 días puede estar resolviendo ya, tiene que tener 3 galones por cada persona de la casa. ¿Ok? Como, si no tiene galones, pues en botellita, como sea. Además de eso, debe de tener alimentos enlatados, alimentos que no se dañen, que le dé para 3 días también. Pero sea reservado, no vaya ahora a llevarse el supermercado entero y llevarse todas las latas y después usted esa lata va a tener que estar comiendo meses y meses de ella. Llévese para 3 días. Debe de tener una radio con baterías. O si tiene un radio de esos modernos que es con celdas solares, se cargan solo con el sol, mejor todavía.

debe tener una linterna, aunque los celulares tienen linterna, pero usted estará agotando la batería del celular. Y si en una tormenta se va la electricidad y usted no tiene forma de generar electricidad, su celular también se va a agotar. Así que tenga linternas. Miren, hay tantas que vienen ya y tan buenas, con baterías recargables, con baterías regulares, hasta con celdas solares que se cargan. Consígase una linternita o dos, o una por cada persona en la casa, para que usted no deje ciego al otro de noche. Debe de tener baterías de repuesto para las cosas importantes que usted va a usar. Si es un radio, si es un control remoto de algo o lo que sea que usa un electrodoméstico pequeño que usa batería, debe de tener las baterías ahí de reserva. Acuérdese que como quiera las va a usar durante el año. Si no vino el huracán, en algún momento esas baterías de sus equipos se van a agotar y usted pues, tiene las reservas, ya las compró adelantadas. Muy importante, debe tener un botiquín de primeros auxilios. Y para un botiquín de primeros auxilios, hágalo sencillo. No se vaya a comprar ahora 20 curitas chiquitas, medianas, largas, anchas, de mariposa. No, compre lo básico. El tape, la gasa, el alcohol. Mire, hasta el colado, si no consigue alcohol, el colado es muy bueno también. Y otras cositas más para si se dio un tajito con un zinc o con algo limpiando el patio, usted se pueda limpiar y curar la herida. Debe de tener, si es posible, lo que nosotros llamamos un pito, un silbato. Eso es muy importante porque eso en una emergencia usted puede usarlo para avisarle a su vecino o al que esté en el cuarto de allá que las cosas están malas, te silba y la gente lo oye y enseguida van a su ayuda. De esas toallitas húmedas que se venden en paquetitos, usted debe de tener de ellas para que mantenga la higiene, se limpia las manos y todo, y usted mantenga esa higiene durante la tormenta o después de la tormenta. Bolsas de basura, y no las compre de esas finititas, porque mire, cuando usted va a recoger los desperdicios del huracán, por lo general hay pedazos de metal, vidrio, ramas de árboles, todo. Compre bolsas fuertes que usted pueda meter esa basura ahí y que no se rompa, porque si no va a pasar doble trabajo y va a perder el dinero de la bolsa. Si usted puede tener un abrelatas y usted se va a estar riendo en la casa posiblemente, porque eso de abrelatas manuales, eso no existe casi ya, porque casi todas las latas ahora vienen que usted las ala y se abre, pero hay un sinnúmero de fábricas, fabricantes de productos que todavía no incorporan eso. Usted tiene que usar un abrelata manual. Manténgalo allí por si acaso. Recuerde tener su celular cargado, su cargador en algún sitio visible. Y si usted tiene una batería de repuesto que vienen para los celulares, mejor todavía. Y tan pronto llegue la cuarta llamada, Laura me va a avisar, pues yo cortar lo que les estoy diciendo y poder celebrar con el que ganó. 303-0202. Y debo de repetir la pregunta. Hay gente que a lo mejor entró tarde y no sabe que la pregunta es: ¿qué apóstol escribió la carta a los hebreos? Si usted tiene una Biblia, abra el libro de los hebreos y ahí dice: ¿quién fue el que la escribió? Ya le dije. Si no, ChatGPT, cualquier inteligencia artificial, internet, hágale la pregunta y usted verá que no va a fallar. Bueno, seguimos por aquí. Debe de tener mascarillas para que después del huracán, si hay mucho polvo o lo que sea, usted protéjase con la mascarilla. Desinfectantes para las manos. Medicamentos recetados, mis hermanos, mis amigos. Usted pida ya durante la temporada de huracanes, pida adelantado un mes de sus pastillas. Porque usted no sabe cuándo va a venir la tormenta o el huracán y puede que la farmacia no se las despache porque no le dio tiempo. Así que tenga esos medicamentos y téngalos en sitios seguros, que no se mojen. Pónganlo en un ziplock de esos bien selladitos, que no se dañen.

0: y sepa dónde los va a tener. Por lo general hay personas, y les voy a dar este consejo, mi esposa es muy dada a ese tipo de precauciones y de preparación, y es que tiene una mochila aparte para estas cosas, y en esa mochila ya tiene todo lo que ella necesita. Cosas de las que voy a hablar más tarde van dentro de esa mochila. Así que usted consígase una mochilita, un bolso, lo que sea seguro, que usted si pasa algo y tiene que arrancar de su casa por una emergencia porque se está cayendo el techo, lo que sea, usted engancha esa mochila en la espalda y arranca, o con el bolso, y ahí tiene todo lo que necesita. Si usted tiene bebés, recuérdese que si usted no lo amamanta, tiene que darle fórmula. Así que tenga fórmula suficiente, biberones, toallitas húmedas para limpiarlo, crema para la dermatitis y otras cosas más que hacen falta para los niños. Teléfono es 303-0202. Debe de llamarnos para el primer reto de la tarde, que es la cuarta llamada. Y nos va a decir qué apóstol escribió la carta a los hebreos. Creo que han entrado ya como tres llamadas, más o menos. Así que dos han entrado. Ahorita vamos a hacer un arreglo por si acaso. Seguimos por aquí con algunas otras cosas que usted debe de tener en mente. Si tiene mascotas, acuérdese que ellos comen también y beben agua. Así que póngalo en su presupuesto de las cosas que va a comprar, porque ellos son parte de la familia. Muy importante, tenga dinero en efectivo para la emergencia. No espere para sacarlos el día del huracán del banco, porque va a estar, la ATH va a estar vacía ya. Tenga un dinerito de acuerdo a las necesidades suyas en cash, porque acuérdese que cuando pasó con lo de María, que los sistemas de tarjeta se fueron y todo era venta cash, y el que no tenía cash ni podía sacar del banco ni podía pagar con tarjeta. Así que tenga un efectivo por ahí razonable para sus necesidades. Los documentos importantes suyos, como pasaportes, licencias, certificados, escrituras, todas esas cosas, póngalas en un estuche sellado a prueba de agua y manténgalo en una maletita, lo que usted quiera, pero que sepa que no se va a dañar. Debe tener una muda de ropa sequecita, completita, para en caso de emergencia cambiarse. Si llegamos a la cuarta, pues espérese, hay que detenerse aquí, porque Laura nos va a decir ahora quién es la persona agraciada.
1: La ganadora es Isabel Pantaleón.
0: Óigame, y la respuesta debió haber sido Pablo. Así que la ganadora se lleva la batidora. Miren, la voy a poner la parte ya para que no la solte otra vez. Pues después me pueden dar problemas estos asuntos. Pues vamos al segundo y seguimos. El segundo reto, porque ya nos quedan 15 minutos, va a ser era la quinta llamada, pero la vamos a bajar a la tercera, porque el tiempo no nos va a dar. Así que les estoy dando un regalito a los que están llamando. Mire, la segunda llamada se va a llevar un headset de esos que se ponen los muchachitos ahora para oír el celular, la música, los mensajes. Este headset, muy interesante, muy bueno, marca Acer. Usted se lo va a llevar si usted me contesta qué significa la palabra apocalipsis. Ay, qué difícil está esto. Hasta Laura quiere participar. ¿Qué significa la palabra apocalipsis? La tercera llamada que entre y nos diga la contestación se va a llevar el headset. Vamos a ver. Y acuérdense, estos headsets son con baterías recargables. Usted puede moverse cuando usted quiera. El teléfono es 303-0202. Llámenos. Mientras tanto, le sigo dando consejos. Mire, consígase unos zapatos impermeables. Si son botas, mejor. De esas botas que vienen, que las usan los constructores, que llegan a mitad de la pantorrilla acá arriba. Tenga unos calzados como ese para cuando usted salga no se le llenen los pies de agua y pueda meterse en los sitios donde hay agua, en pozos.

0: Te lo dije que esto, esa pregunta está muy fácil. Vamos adelante.
1: El ganador es Guillermo Silva.
0: Oígame, me dejó frisado aquí. Así que nos quedan unos minutitos aquí y vamos para el tercer reto, sin que se me olvide que usted se pueda hacer socio. Lo que hay un solo socio que ya tiene asegurada prácticamente la mini aspiradora blower. Pero si usted entra por el 303-0202 y se hace socio, usted va a estar compitiendo con el primero que llamó. Y puede que se la lleve, no se sabe. Pero si llaman tres, pues también la sorteamos entre tres. 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Recuerde que va a traer $12 el día que venga a buscar el premio, que es la cuota del año. 303-0202. Ahora voy para el tercer reto. Oiga, ahora es que vamos a poner a Laura a trabajar aquí fuertemente. Mire, el tercer reto. Yo le voy a regalar a esa persona. Yo no sé cómo. Estos son unos ganchos, le llaman en inglés hangers, para las paredes, para poner cuadros, lo que usted quiera, cucharas de esas de cocina. Pero son unos hangers especiales que tienen una pega, oiga, que es buenísima. Yo los tengo en casa, los uso. Hay dos tipos aquí, hay uno para cuadro y otro para si usted tiene un cable o algo que tiene la parte de atrás del marco, puede usar eso. O si en la cocina usted lo quiere pegar para poner el cucharón, la cuchara, de mover el arroz y todas esas cosas, usted los puede pegar. Son transparentes, muy bonitos. Y le puedo decir que, por experiencia, son muy fuertes. Aguantan mucho peso. No se despegan fácilmente después que usted limpie bien el área. Aquí hay 10 hangers de esos, 5 de un tipo, 5 de otro. Y usted se los va a llevar. Sí, usted es la cuarta persona que nos llama. Vamos a poner la cuarta ahí, porque ya nos quedan pocos minutos para que Laura me corte la comunicación. Así que usted me va a llamar y me va a decir, mire, ¿cuántos años, escuche bien, cuántos años vivió Enoch antes de ser trasladado al cielo? ¿Cuántos años vivió Enoch antes de ser trasladado al cielo? Porque no le podía preguntar, ¿vivió? Porque es que él sigue viviendo. Él es el más viejo de los que hay por ahí. Así que él fue trasladado al cielo sin ver muerte, así que sigue contando años. ¿Cuántos años vivió Enoch antes de ser trasladado al cielo? 303-0202. Y usted estará compitiendo para los 10 hangers que tenemos aquí. Y se me está acabando la lista ya de los consejos que le voy a dar. Si usted tiene niños para ese tiempo de temporada de huracán, usted debe de tenerle algo para entretenerlos. Recuerda, esos son momentos difíciles. A veces los niños cogen miedo, pero si usted le tiene jueguitos, libros, rompecabezas y otras actividades, pues le van a servir para estar distraídos. Y después del huracán, ellos se pueden distraer y compartir y jugar y sacarse de la mente lo que vieron del huracán. Entonces, esto es bien importante. Si usted tiene un generador que lo tiene precisamente para esas emergencias, usted debe de haber probado ese generador ya antes de junio. Si usted no ha prendido ese generador todavía y llevamos un mes de la temporada de huracanes, ese generador posiblemente no le prenda. Y si hacen como algunos amigos míos, que pasa la temporada de huracanes y dejan el generador con la gasolina, no le queman la gasolina que está en el carburador y siguen guardándolo así, cuando vienen el año que viene, se encuentran que el carburador está tapado, que no funciona, no prende, y si prende, prende con fallo. Sube y baja, y no la pueden usar. Así que, si usted no ha hecho eso a esta hora, a estas alturas del juego, yo le aconsejo que el domingo o el lunes usted prenda esa máquina, déjela correr 10 o 15 minutos y si es posible, póngale carga.

0: para que ver si el generador funciona, porque si no, cuando la vaya a prender no le va a funcionar, y de qué le valió tener ese generador guardado todo el año. ¡Ya terminamos! ¡Wow! Se fue el tercero, vamos a ver quién es.
1: La ganadora es Aide Gómez.
0: ¡Wow! La respuesta es 365 años. Y se me olvidó decir la anterior, que cuál era la respuesta, que significa la palabra apocalipsis. Significa revelación. Y fíjense que el nombre dice que es una revelación, no es nada oculto, como dicen mucha gente. Ah, eso no se entiende, pues eso lo hicieron ahí oculto, no hay quien lo descifre. No, la palabra dice que es una revelación. Estúdielo, usted verá que lo puede comprender. Bien, los retos se fueron, se fue el socio también aquí, pero miren, me queda todavía algo por decirles de la temporada de huracanes, que espero que pueda hacerlo rápido. Les hablé del generador. Los generadores usted tiene que calentarlos. Si usted los va a guardar con gasolina, viene un aditivo que se le echa que le dura un año, y usted lo pone ahí, lo hace coger un ratito para que el carburador reciba el aditivo también, y así la puede guardar con la gasolina. Pero yo les recomiendo que cada 6 meses, usted, o cada 3 meses si puede, prenda ese generador, aunque no lo necesite. Caliéntelo 10 minutitos, vuelve y lo guarda. Pero si no hace eso, pues, y cada temporada cambie aceite, cambie filtro y téngalo ready para, si es de diésel, que es lo más recomendable, por muchas razones, el diésel, el motor es más fuerte, se consigue la gasolina y se puede guardar sin ningún problema. Digo, el diésel se puede guardar sin ningún problema, no como la gasolina, que es peligrosa. También debe hacer lo mismo. Debe calentarlo cada cierto tiempo, hacer los mantenimientos requeridos por hora que dice el fabricante, y listo para el ataque. Elimine del techo o del patio todo aquello que pueda ser levantado por el viento, porque usted no sabe si eso que usted tiene ahí en el patio o en el techo, el viento lo levanta y le afecta a su vecino. Tiene planchas de zinc o lo que sea, es fuerte, y sale una plancha de zinc, les barata la ventana al vecino, pues por causa suya, porque usted no limpió eso a tiempo. Otro consejo que debe ser para la temporada de huracanes, y estamos terminando ya, mantenga su auto siempre con al menos medio tanque de gasolina. No espere que se le baje de medio tanque. ¿Por qué? Porque en una situación de emergencia, los huracanes no avisan a veces. Se forman donde ellos quieren. Por lo general vienen de África, pero han habido huracanes que se han formado prácticamente al frente de Puerto Rico. Y entonces ahí viene el corre y corre. Y la gente en los puestos de gasolina, buscando gasolina porque no tienen suficiente. Están corriendo siempre con la agujita en la E, ahí buscando la economía. Se creen que eso es economía. No es economía, gente, que se está acabando. Así que mantenga su tanque de gasolina medio. Y debe ser una regla que usted debe tener ya. Haya tormenta, haya temporada de huracanes, su carro debe tener siempre medio. Cuando llega a medio, usted hágase de cuenta en su mente que está quedándose sin gasolina. Vaya y échele medio tanque. Y vuelve otra vez y lo llena. Pan. Y cuando llegue a medio tanque, vuelve otra vez y llena el tanque. Y así usted no tiene que salir como un loco a buscar gasolina en una emergencia, porque tiene medio tanque. Con medio tanque de gasolina en cualquier automóvil, usted le da la vuelta a la isla prácticamente. Así que esos son consejitos que les estamos dando para que usted los ponga en práctica. Y que no se les olviden, porque a la mala hora, dice un refrán, no ladra el perro. Así que si usted está prácticamente preparado para lo que venga, pues no va a tener esos ajoros ni ese problema de que tengo que correr y coger esas filas que se forman, que parece que no terminan. Esto es igual que, mis hermanos, que la salvación. Si usted no se prepara bien para el encuentro con Cristo, usted no se va a encontrar con Cristo. Pero la preparación es ahora. Usted tiene que prepararse todos los días. todos los días, cada minuto, cada segundo, usted tiene que estar preparado y entregado en las manos de Cristo Jesús, porque

0: Eso es lo que le garantiza que usted va a ver a Cristo Jesús y va a vivir eternamente con Él. De lo contrario, no va a pasar. Y lo mismo pasa en la temporada de huracanes. Miren, tenemos que no ha entrado más ningún socio, ¿verdad? Así que yo quiero que Laura nos diga quién es el socio que se llevó la mini inspiradora.
1: Sí, Anselmo Ángel Galván.
0: Ay, María, qué bueno. Bienvenido al club, amigo Anselmo. Dios te bendiga. No te vas a arrepentir de haberte inscrito al club, amigo. Y acuérdate, la aspiradora va a estar ahí. Eso lo guardamos por 2 semanas. Vienes con los $12 de la inscripción del año de socio, te llevas tu buena aspiradora y después nos dices cuál fue la experiencia. Si te está funcionando o no te está funcionando. Así que qué bueno que pudiste quedarte solito tú, aunque yo hubiese querido que llamaran 10, pero está bien. Con uno soy feliz. Eso fue lo que le pedí al Señor antes de salir. Dame un socio hoy. Así que lo tenemos aquí. Bueno, ya estamos a ley de nada y vamos a tener que despedirnos sin antes decirle que se acuerden de todos estos consejos, que pongan en oración también nuestro congreso que será el próximo sábado y domingo aquí en el centro de convenciones de la asociación, para que ustedes oren y que el Señor sea el que haga el escogido de quiénes serán las personas que van a dirigir nuestra asociación en los próximos 4 años. Para nosotros es bien importante esto, hermanos. Y aquellos que no son de la iglesia, quiero decirles que nosotros cada 4 años hacemos un congreso en el campo aquí de la Asociación del Este, donde se eligen los nuevos dirigentes, presidente, secretario, tesorero, y todos los departamentales, director de jóvenes, de escuela sabática, todo, hogar y familia. Y nosotros siempre pedimos que el Señor sea el que obre. El hombre trata de meterse a veces, pero cuando el hombre mete las manos, siempre las cosas quedan mal. Pero cuando dejamos que Dios lo haga, tenemos seguridad de que todo va a salir bien. Así que en este congreso estamos pidiendo que ustedes continúen orando, porque sé que hay mucha gente orando ya. Continúen orando para que Dios se manifieste en ese congreso y que cuando salgamos de ahí podamos decir gracias Dios por habernos dado los dirigentes para este cuatrenio. Voy a orar para terminar, nos quedan apenas minuto y pico para terminar y cerrar el club, amigo. Y recuerden que tienen 2 semanas para recoger sus regalos aquí en la oficina. Querido Dios y Padre que estás en los cielos, te damos gracias por tu amor, por tu misericordia. Señor, gracias por esta emisora. Gracias porque a través de ella podemos todavía libremente predicar el Evangelio. Podemos avisar a la gente de lo que ha de suceder, porque ya tú lo revelaste en el Apocalipsis. Podemos, Señor, compartir nuestras experiencias espirituales con aquellos que nos escuchan. Y suplicamos, oh Señor, que tú bendigas a nuestros socios y bendigas a este nuevo socio también que ha entrado hoy, para que tu paz, tu amor y la felicidad que solamente tú puedes dar estén en él de ahora y para siempre. Acompáñanos en esta nueva semana que ha de comenzar en breves minutos, y que la participación de tu Espíritu Santo sea una realidad en toda la semana, Señor. A ti nos entregamos y pedimos que nos dirijas. Por Cristo Jesús. Amén. Bien, será hasta la próxima edición del Club Amigo, en que estaré con ustedes, que será de aquí a 2 sábados.

0: Y será que de mes en mes y de sábado en sábado vendrá toda carne a adorar delante de mí, dice Jehová. 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

0: Olor a Tierra Nueva, en la voz de Dennis Richard.
1: ¿Te consideras una persona temperamental? Aun si así fuese, seguro que no te podrías comparar con Moisés cuando era joven. Una vez estaba tan enfadado que llegó a matar a un egipcio en un momento de ira. Espero que no haya llegado nunca a esos extremos. ¿Quién podría imaginarse que Moisés terminaría sus días siendo la persona más amable y tranquila del mundo? Eso es lo que dice la Biblia. Moisés era un hombre muy manso, más que todos los hombres que había sobre la tierra. Números capítulo 12, verso 3. El término manso podría traducirse de hecho como amable, delicado y humilde. ¿Puedes imaginarte a Moisés así? Jesús dijo a sus discípulos: aprended de mí que soy manso y humilde de corazón y hallaréis descanso para vuestras almas. Mateo 11, 29. Ese tipo de mansedumbre es algo que tenemos que aprender en nuestro día a día. Dios conocía el potencial de Moisés y tenía ya el plan de usarle para traer salvación a Israel, pero fueron necesarios 40 años de espera en el desierto hasta que el corazón de Moisés se ablandara lo suficiente como para dejar a Dios actuar con poder a través de su vida. ¿Sabes algo? La mansedumbre revela tu nivel de madurez espiritual. Sin duda, eso te preparará para experimentar todas las cosas que Dios ha preparado para ti. Sé manso y humilde. Y prepárate, porque me huele a tierra nueva.
2: A veces, equivocadamente, podemos pensar que nuestra batalla es contra las personas que están a nuestro alrededor. Pero la Biblia nos enseña que muchas cosas se logran cuando aprendemos a identificar contra qué nos enfrentamos y quién es nuestro ayudador. Los creyentes hacemos más orando y esperando en el Señor que angustiándonos y teniendo temor al hombre. Así es que levante el ánimo. Recuerda que tus batallas las pelea el Señor por ti. En Deuteronomios 3:22 nos dice: no temáis, porque Jehová vuestro Dios, Él es quien pelea por vosotros. 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

0: El cielo comienza a nublarse.
1: Y el viento empieza a correr.
2: Sí, parece que la lluvia se aproxima.
1: A mí me gusta ver cómo cae la lluvia.
0: Y a mí me gusta mucho mirar cómo las gotas de agua chocan contra el suelo.
2: Y después que la lluvia pasa, ¡qué hermoso es el arco iris!
0: Pues corramos a cubrirnos, porque ya comienza a llover.
2: ¡Ya está lloviendo!
3: ¡Corramos!
0: ¡Nos vamos a mojar!

Esta es la hora en nuestros estudios, 6 y 29 minutos. 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

0: Esta es la hora en nuestros estudios. 6:58. 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
2: Un día como hoy, 11 de julio, pero de 1901, Elena G. de White le escribió una carta al pastor Arthur G. Daniels, recién electo presidente de la Asociación General. El pastor A. G. Daniels fue el 10º presidente de la Asociación General, del 1901 al 1922. Elena G. de White siempre mantuvo buenas relaciones con los presidentes de la Asociación General, aunque no significaba que fuera fácil. El buen entendimiento era necesario. Además, era la voluntad de Dios que la profetisa y los administradores pudieran trabajar en armonía en beneficio de la Iglesia. Esta carta es una de las primeras que le envió en la nueva posición de Daniels como presidente. La señora White comenta algunos asuntos personales y le da un consejo. Citamos: Querido hermano, recibí hoy una carta de usted y de mi hijo James Edson White, y ahora le escribo algunas líneas. Pero antes de esta, espero que haya recibido la carta que le envié en respuesta a las que recibí de usted y del hermano Kilgore. Cuando llegaron estas cartas, no tenía la fuerza suficiente para considerarlas adecuadamente.

0: estuve postrada con mucha debilidad. Acababa de regresar de la Asociación General y, como usted sabe, mi viaje no fue fácil. En 23 días hablé 23 veces y viajé casi 5.000 kilómetros. Cuando llegué a casa tuve una infección de garganta. Estoy muy contenta de que ahora me sienta mejor. Una mañana, Willy me leyó sus cartas y las del hermano Kilgore, pero estaba demasiado débil y confundida como para prestarles atención. No podía pensar, mi corazón estaba turbado, y le dije a Sara, la asistente, que debía tomar aire libre. Decidimos conducir a Vallejo, a 56 kilómetros de aquí, y luego tomar el tren para Oakland, donde íbamos a asistir al campamento. Sabía que el Señor ciertamente se encontraría conmigo en la reunión. Llegué a Oakland el miércoles por la tarde y el jueves por la tarde hablé ante una gran congregación. Durante la reunión hablé 11 veces. Cierra la cita. Además, le contó que en una visión que tuvo, observó una reunión en la que se hacían planes para dividir el campo del sur, pero Jesús, el consejero que nunca falla, se presentó en la reunión y les dijo que en lugar de dividir, debían unir fuerzas. El mensaje sobre consolidar y unificar la obra en lugar de dividir llegó en buen momento para el novato presidente, que necesitaba un consejo sabio y preciso al respecto. Lección para hoy. No hay seguridad para hombre alguno, sea joven o anciano, a menos que sienta la necesidad de solicitar el consejo de Dios a cada paso. Solo aquellos que se mantienen en estrecha comunión con Dios aprenderán a valorar a los hombres como Él los valora y a reverenciar a los puros, los buenos, los humildes y los mansos. El corazón debe ser custodiado como lo fue el de José. Entonces se hará frente con decisión a las tentaciones a apartarse de la integridad, diciendo, ¿cómo pues haría yo este grande mal y pecaría contra Dios? Esta lección nos llega del libro El Hogar Cristiano, página 300.
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5: Saludos, estimados hermanos, hermanas y amigos. A concluir las horas del sábado, queremos meditar en esta ocasión en las palabras de Ezequiel, capítulo 3, versos 17 y 18, que nos dice: Hijo de hombre, yo te he puesto por atalaya a la casa de Israel. Oirás, pues, tú la palabra de mi boca y los amonestarás de mi parte. Cuando yo dijere al impío, de cierto morirás, y tú no le amonestares ni le hablares, para que el impío sea percibido de su mal camino, a fin de que viva. El impío morirá por su maldad, pero su sangre demandaré de tu mano. El descubrimiento de 1818 de William Miller de que

0: Jesús regresaría a la tierra. En unos 25 años lo llenaron de gozo. Eso era bueno. Pero, señaló, acepté y capté la convicción con gran poder en cuanto a mi deber para con el mundo en vista de las evidencias que habían afectado mi mente. Si el fin estaba cerca, era importante que el mundo lo supiera. Supuso que sus conclusiones sobre el advenimiento podían hallar oposición entre los impíos, pero no tenía dudas de que los cristianos de todas partes las aceptarían, ni bien tuviesen oportunidad de escucharlas. Pero temía presentar sus hallazgos, no sea que haya alguna posibilidad de que esté errado y sirva de medio para descarriar a alguien. Como resultado, dedicó otros 5 años al estudio continuo de la Biblia. A medida que eliminaba una objeción a su visión del advenimiento, se le venía otra a la mente, como del día y la hora, nadie sabe. Durante ese periodo de 5 años, Miller señaló en el 1845 lo siguiente: surgieron más objeciones en mi mente de las que habían sido promovidas por mis oponentes posteriormente, y no conozco ninguna objeción que no se haya presentado, que no se me haya ocurrido ante a mí. Pero después del estudio continuado, creyó que podía responder a todas ellas con la Biblia. Por lo tanto, después de 7 años de estudio, Miller se había convencido plenamente de que Cristo regresaría alrededor del año 1843. A esa altura, Miller informa que el deber de presentar las evidencias de la proximidad del advenimiento de Cristo a los demás era ineludible. Como resultado, comenzó a hablar más abiertamente de sus posturas en conversaciones privadas con sus vecinos y el pastor, pero para su asombro, muy pocos escuchaban con algún interés. Miller continuó estudiando la Biblia, pero cuando más lo hacía, más se convencía de que tenía el deber de contarlo a los demás. Ve y cuéntale al mundo de su peligro. Era el mensaje que saltaba día tras día. Pero ese era lo último que quería hacer. Como verán, al igual que muchos de nosotros, a Miller le encantaba estudiar la Biblia, pero carecía de ambición para hacer algo. Ese es el pecado del estudio de la Biblia. Todos podemos y somos tentados a hacer de él, del estudio de la Biblia, un fin en sí mismo, en vez de un medio de motivar y de compartirlo con otros. Que en esta nueva semana que recién comienza, podamos compartir con otros el preciado mensaje de la palabra de Dios. Que la palabra no quede encerrada en nuestro corazón, en nuestra vida, sino que, por el contrario, pueda fluir como un raudal de agua de vida en un mundo que perece en las densas tinieblas del pecado. Oremos. Señor y Padre nuestro, gracias por tu palabra. Haz que ella fluya de manera vibrante, restauradora en cada vida nuestra, y que a su vez pueda fluir hacia los demás como un testimonio del poder de tu gracia salvadora. Así lo creemos y así lo pedimos en el nombre de Jesús. Amén, Señor, y amén.
1: Que tengas una feliz semana. Dios te bendiga.
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Esta es la hora en nuestros estudios. 7 y 27 minutos. 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
1: Saludos amigos y bienvenidos a otro espacio favorito de Tiempo a Capela. En los próximos minutos compartiremos juntos este sendero musical a través de la música a capela. El muchacho acababa de completar sus estudios de marina y ahora realizaba su primer viaje por alta mar en un barco simplemente de vela. Días después de iniciada la larga travesía, el capitán le pidió a aquel joven marino de tan solo 17 años de edad que subiera hasta la cima del palo mayor de la nave para arreglar un pequeño desperfecto. A pesar de su natural apreciación, el muchacho subió muy resueltamente, pero allá arriba el meneo del barco era mucho más pronunciado. El agua va y viene, y el joven comenzó a marearse. Sus piernas parecieron aflojarse. Corría el peligro de caer en el mar o desplomarse hacia la cubierta. Y en un experimentado marino que se encontraba en el barco, mirándolo, observó completamente y comprendió la situación. Quiso entonces ayudar al joven, pero ¿cómo podrá hacerlo? ¿De qué manera puedo ayudarle? Por fin, optó por quitarle con fuerza al muchacho y decirle: «Muchacho, mira hacia arriba, mira hacia arriba». Dócilmente ante la firmeza de aquella voz, el grumete elevó su vista al cielo, donde vio pasar serenamente las nubes. Le pareció entonces encontrarse sobre la tierra, contemplando la belleza de aquel firmamento. Enseguida se sintió mucho más confiado, más seguro. Rápidamente completó la tarea que le habían indicado e instantes después bajó sin dificultad desde aquella altura. Pero hasta el fin de sus días el muchacho siguió recordando las palabras salvadoras de aquel viejo marino: «Mira hacia arriba». La lección que aprendió este joven la necesitamos aprender nosotros también y comprenderla. Ante los peligros y los temores de la vida, o cuando nos azotan las adversidades de diversa índole, o cuando las luchas diarias se vuelven fatigosas, cuando es necesario aprender a mirar hacia arriba, a mirar a nuestro Padre Celestial, elevar el alma y los ojos de la fe en busca de esa ayuda divina, tanto en la hora de la angustia como en la hora de bonanza. Es igualmente útil confiar en Dios para asegurar el éxito en nuestra vida. Como el joven grumete obtuvo el valor mirando hacia arriba, el alma, amigo oyente, se vuelve fuerte y valiente mirando hacia el cielo, hacia el Altísimo, que nos espera con ansias ese día que nos encontremos y elevados miremos al cielo, porque nos vamos hacia nuestro hogar.

era uno de nuestros clásicos a capela, Going Home. Quien rehúsa cultivar la fe sale perdedor en la carrera de la vida. Y muchas veces nos puede suceder como le ocurrió a esta araña, sabia e inteligente, la cual lo bien lo comenta en su fábula, Tihamet Thoth, en una de sus fábulas acerca de esta araña. Dice, esta araña había comenzado a tejer su tela dejándose caer desde lo alto de un árbol a través de un hilo que ella misma había fabricado. Al llegar a cierta altura del arbusto, armó su red, siempre suspendida fielmente del hilo por el cual había bajado. Con su tela, la araña cazaba moscas en cantidad, pero cierto día, como no sucede a muchos, se levantó del lado contrario, de malas. Y peor aún, no se veía ni una sola mosca en todo el contorno. Así que, sin

0: Sin saber qué hacer, se puso a pasear de aquí y de allá por su tela. Y mientras repasaba y contemplaba con orgullo su obra, tropezó con aquel hilo que venía desde arriba. Lo observó, pero no podía ver de dónde provenía. Finalmente, sin recordar la función vital de ese hilo, la araña lo cortó enfurecida de un solo mordisco, y al instante la tela se desplomó y quedó convertida en un puñado de hilos enredados que aprisionaban a la araña insensata, que no comprendió la utilidad de ese hilo, el cual era guiarle hacia las alturas. El error de la araña no hace más que señalar un error humano muy común, el error de olvidar que hay un hilo invisible que nos mantiene unidos, unidos al Creador. ¿Cuántos, semejantes a esta araña del relato, se enorgullecen de lo que tienen o lo que hacen, y luego, manejados por los dictados de su egoísmo, por la cobardía o quizás por la falta de decisiones correctas, cortan ese hilo sustentador que procede del Altísimo y como resultado, lamentablemente, arruinan toda la obra de su vida? Amigo, cortar la relación con el Eterno por considerarla innecesaria es como quedarnos sin aire, sin base ni sostén abajo para dónde mirar hacia arriba. En cambio, ¿cuánto apoyo y fortaleza y valor podemos recibir cada día si sabemos cultivar una fe sólida en el Dador de la vida? Día a día encontramos solución en Cristo Jesús, quien camina a nuestro lado siempre. Escuchemos nuestra próxima selección musical a cargo de la agrupación Voces Ardientes.
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Ya que estamos tocando el tema acerca de lo que debiéramos hacer y la buena toma de decisiones, te pregunto, ¿qué harías en el caso de que un particular, persona ajena, desconocida, te pidiera dinero prestado? ¿Estarías dispuesto a ofrecerle esta cantidad sin ningún tipo de remuneración económica a cambio? Bueno, esta historia que comparto contigo a esta hora se trata acerca de un juez, ese juez que paga. Trajeron al acusado ante el juez por haberse negado a pagar su viaje en taxi, tan simple como eso. El hombre rogó que le dieran tiempo para conseguir el dinero. ¿Dónde lo obtendrá? Preguntó el juez. No me lo podrá prestar usted, contestó el acusado. El juez se quedó admirado y quizás un poco divertido por la osadía del acusado. Sacó su billetera y le alcanzó lo suficiente para darle aquel dinero al hombre. Págale al hombre, le dijo, y no se olvide devolvérmelo lo antes posible el sábado. Increíble historia acerca de este buen hombre. Seguramente nosotros también tenemos una gran deuda, una deuda de pecado, y no tenemos la oportunidad de pagarla. Sí, así como lo oyes, nuestra única esperanza es apelar al gran juez, rey de reyes y señor de señores, para que en su inmenso amor e infinita misericordia y bondad se ofrezca a pagar nuestra deuda de pecado. En realidad, amigo, ya la pagó cuando sufrió y murió en tu lugar, y por mí y por ti, en la cruz del Calvario. Murió por tus pecados y los alejó para siempre. Qué gloriosa esperanza es encontrar salvación en Cristo Jesús. Según lo encontramos en Juan 1, 12 al 13, nuestra esperanza puesta en Jesús, nuestro amante y eterno Salvador. Y que podamos recapacitar y pensar, Señor, enséñame lo que tengo que enseñar, enséñame lo que tengo que aprender, enséñame el camino de tu voluntad y la sabiduría para ponerla en práctica. Escuchemos nuestra siguiente selección musical.

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1: Nuestro acapela de hoy va dedicado a la excelencia y a la dedicación, a la disposición de darlo todo a cambio de nada. Asimismo lo hizo Jesús. Puede que en alguna ocasión, en algún momento, te escuches o te es familiar o conocido, y este espacio, el acapela de hoy, va dedicado a ti, a nuestra buena gente y a nuestro talento local. La niñita tenía tan solo 5 años, que había tenido que sufrir una operación de cirugía mayor. Estaba muy débil y el médico ordenó una transfusión de sangre. Cuando tales recursos clínicos eran todavía quizás un poco infrecuentes y eran limitados. A tal objeto explicaron a su hermano de nombre Samuel, de 13 años de edad, la situación de su hermanita, a la que él quería mucho, y el muchacho a todo esto comentó: ¿es cierto que ella necesita mi sangre o de lo contrario moriría? Ciertamente, replicó el médico. En tal caso, estoy dispuesto a darla. Así que se hicieron los preparativos para que aquel muchacho valerosamente entregara parte de su sangre a su hermanita. El muchacho sufrió valerosamente. Cuando empezó a volverse pálido y a castañar de dientes, el médico quedó extrañado y le preguntó si se encontraba

encontraba muy mal. Oh, no, replicó Samuel. Solamente me estoy preguntando cuándo me moriré. ¿Morirte?, exclamó el doctor. ¿Piensas que tienes que morir? Oh, sí, replicó Samuel. He visto morir a muchos animalitos en mi granja por haberles quitado la sangre. ¿Tú piensas esto y estás dispuesto a dar tu vida por tu hermanita? Ah, sí, exclamó el muchacho valerosamente, de todo corazón. Entonces, con suma satisfacción y una sonrisa a flor de labios, el médico le explicó que no ocurriría tal cosa, pero su disposición a morir por su hermana le dejó profundamente conmovido y admirado. Lo mismo encontramos en el libro de Romanos, capítulo 5, versos 6 al 8. Jesús estuvo dispuesto a darlo todo. Es el mismo llamado que se nos hace hoy, buscando hombres y mujeres dispuestos a darlo todo por Jesús. Dios necesita obreros hoy, cristianos fieles, que estén dispuestos a darlo todo por Él.

0: Finalizamos así otro espacio-tiempo a capela. Recuerda siempre llevar a Jesús dentro de tu corazón. Y nos encontraremos en la próxima semana donde recorreremos otro espacio similar a través de la música aquí en Tiempo a Capela. Dios te bendiga y que la pases bien.
1: Será hasta la próxima ocasión cuando nos encontremos nuevamente en Tiempo a Capela.
2: Esta es la hora en nuestros estudios, 7:59. 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
3: Olor a Tierra Nueva, en la voz de Dennis Richard.
4: Descubrí la clave para preservar mi bienestar mental y emocional. Radica en expresar gratitud en todas las situaciones. A veces puede resultar desafiante expresar gratitud cuando enfrentas la pérdida de un empleo o las cosas no van según lo planeado. Yo comprendí esa dificultad los primeros años cuando me inicié a trabajar como comunicador. Pero después, gracias a Dios, las cosas fueron tomando color y tomé la decisión de orar, agradeciendo a Dios por las puertas que se han abierto, enfocándome en la importancia de Jesús como número uno en mi vida. La Biblia nos dice en 1 de Tesalonicenses capítulo 5, verso 18, «Dad gracias a Dios en todo, porque esta es la voluntad de Dios para con vosotros en Cristo Jesús». Es su voluntad que expresemos gratitud en todo momento. Él tiene el poder de transformar cualquier situación. No dudes en dar gracias, incluso en medio de las dificultades, pues ante todo lo aparentemente imposible, la gratitud hará la gran diferencia. La respuesta a la ansiedad y el temor está en dar gracias. Tómate unos minutos y da gracias. Y prepárate, porque me huele a tierra nueva.
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